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0: Son las 8 de la mañana.
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0: Hola, ¿qué tal? ¿Cómo estás? Muy buenos días, bienvenido, bienvenida. Da comienzo en este momento, 3 minutos sobre las 8, Vive la Mañana en Vive Radio Zamora. Yo soy Patri Alonso. Bienvenidísimo o bienvenidísima si estás al otro lado, estés donde estés. Hagas lo que hagas hoy, vayas donde vayas, llévame contigo. Puedes hacerlo a través de la app de tu móvil, descárgatela si no la tienes. Puedes hacerlo en el streaming en viveradio.es, ahí también estamos en directo, o en la FM de toda la vida. 93.4 de tu FM, ahí me encuentras a mí si la sintonizas entre las 8 y las 12 cada día, cada mañana, de lunes a viernes. Yo soy Patri Alonso, un placer compartir contigo un viernes y un inicio de fin de semana, que si el pasado fue antológico con Fromago, este también, ¿eh? Estamos a viernes, sí, hoy es 25 de septiembre, madre mía, ya acabando el mes. Temperaturas suaves, ya es otoño. ¿Y qué tenemos hoy en nuestro menú radiofónico? Estoy emocionada y feliz de hablar en unos minutos con la periodista zamorana Pilar Cisneros. Hoy será galardonada con el premio Zamorana Ilustre en la 29 edición de los premios de la Fundación Caja Rural, de los que ayer hablamos aquí con Narciso Prieto, director de comunicación. Y hoy hablaremos pues con una de las protagonistas. Vamos a hablar también, por ejemplo, con Verónica Fernández, es organizadora del Mercado Medieval de Alcañices. Se celebra este domingo enmarcado dentro de las fiestas de San Mateo. De todas las fiestas, de todo lo que hay en este fin de semana en Alcañices, en esas fiestas en honor a San Mateo, es una de sus cosas más importantes, tiene mucho protagonismo y me ha dicho el alcalde, llámala. Llámala y que te cuente. Pues Verónica Fernández hoy nos habla de ese Alcañices medieval, mercado medieval en Alcañices este domingo. También voy a hablar con el alcalde, David Carrión. Si no sabes qué hacer este fin de semana, que ya lo dudo porque hay muchas cosas, vete a Alcañices y vete a disfrutar de las fiestas de San Mateo. Voy a hablar con Gorka García, director técnico de Millaza Toro 2026. Este sábado en Toro también hay deporte. Voy a hablar con Georgina, artista increíble, compositora para muchísimos de los grandes que escuchas a diario. Estuvo pues una temporada, digamos, separada de su guitarra y de su micro porque fue mamá y ahora ha vuelto a los escenarios, lo hace con una gira de otoño muy cortita. Los afortunados, los zamoranos y zamoranas, porque próximo 8 de octubre estará en la Cueva del Jazz en vivo. Y luego llegará mi compañero Óscar Prieto con el deporte, ya lo sabes, te acompaña a partir de las 11, cada lunes y cada viernes. Eso con la información y con la música, y eso sí, sobre todo con la compañía, tú a un lado y yo a otro. Muy bienvenido, muy bienvenida, esto es Vive la Mañana en Vive Radio Zamora.
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0: Pues en 9 minutos sobre las 8 de la mañana de este viernes, de este 25 de septiembre, a partir de las 8 de la tarde darán comienzo los premios de la Fundación Caja Rural en su 29ª edición en el recinto ferial IFEZA. Unos galardones que este año recaen en la Fundación Edades del Hombre, el traje carvajalino, la deportista María Prieto Omuglioni, Sanaguas Pace, la periodista Pilar Cisneros y los empresarios Anselmo Montero, Juan Antonio y Andrés Tamame. Tras la gala y sobre las 10 de la noche comenzarán las actuaciones. Fangoria y el grupo Los Toreros Muertos actuarán junto con la macrodiscoteca Alefrán en el recinto ferial IFEZA a partir de las 10 de la noche. Estos conciertos, organizados por la Fundación Caja Rural, serán con entrada libre hasta completar aforo. Para facilitar el acceso a todos los asistentes, se habilitarán 2 carriles de parking en la carretera de la Aldehuela. También se habilitarán autobuses gratuitos con la colaboración del Ayuntamiento desde las 9 de la noche hasta las 5 de la mañana, con servicios frecuentes de ida y vuelta. La salida es desde calle Leopoldo a Las Clarín, junto al edificio de la Junta de Castilla y León. 17 grados de temperatura en este momento. Repasamos las noticias importantes del día. El presidente de la Diputación, Javier Faúndez, y el vicepresidente segundo y diputado por la comarca de Sanabria, La Carballeda, Ramiro Silva, técnicos del área de medio ambiente, y el alcalde de Mombuey, José Castedo, han abordado la problemática surgida en la localidad y en los anejos de Valparaíso y Fresno de La Carballeda, tras detectarse niveles de manganeso por encima de los parámetros permitidos en la red de abastecimiento. Ante esta situación, el alcalde de Mombuey ha emitido un bando municipal mediante el que se declara el agua no apta para el consumo humano, aunque sí puede utilizarse para uso doméstico, mientras se adoptan las medidas necesarias para solucionar ese problema. Durante el encuentro, Javier Faúndez ha comprometido una respuesta inmediata de la Diputación para garantizar el acceso de los vecinos a agua potable. Para ello, la institución instalará 3 mini potabilizadoras, una en Mombuey, otra en Valparaíso y la tercera en Fresno de la Carballeda. La previsión es que estos equipos estén instalados y operativos durante los primeros días de la próxima semana, una vez que se hayan obtenido los correspondientes permisos sanitarios necesarios para su puesta en funcionamiento. El concejal Pablo Novo recoge el guante de la Asociación de Usuarios del AVE y les ha pedido que propongan fecha para reunirse y dar explicaciones por el desaguisado que se ha montado con el tren madrugador y el cruce de declaraciones discordantes entre el Ayuntamiento y Renfe. En este juego entraba ayer el Partido Popular, que recordaba que Renfe prometió en su día que este se pondría en servicio, en contraposición con las últimas declaraciones del operador, que anunciaba que no va a ser posible. Los populares lo tachan de tomadura de pelo a los zamoranos, pero sobre todo cargan contra el alcalde y el candidato a la alcaldía, Pablo Novo, que, según Elvira Velasco, no han canalizado bien las gestiones políticas para conseguir ese tren y han ocultado las reuniones.
5: La coalición Izquierda Unida PSOE en el Ayuntamiento de Zamora y en el Gobierno de España se ha traducido en pérdida de servicios ferroviarios durante los dos últimos mandatos municipales. Primero fue la supresión del tren madrugador, que utilizaban cientos de zamoranos para llegar a trabajar diariamente a Madrid, y después fue la eliminación de las frecuencias de las paradas en la estación del AVE Sanabria para dar satisfacción única y exclusivamente a un alcalde socialista de Vigo por encima de los intereses de Zamora.
0: Renfe ha mentido, según la Asociación del AVE, en las cifras de ocupación de las primeras líneas Zamora-Madrid, al poner valores muy por debajo de los reales. Además, aseguran que en estos momentos hay zamoranos que trabajan en Madrid y van a Valladolid para coger la línea de alta velocidad para llegar a tiempo a la capital. También señalan como responsable al ministro de Transportes, Óscar Puente, y califican el comunicado de Renfe de varapalo para los intereses de los viajeros zamoranos. El Consejo de Gobierno de la Junta ha aprobado subvenciones para los afectados por los incendios forestales de este verano. Dos personas se beneficiarán en Zamora de los 5.500 euros destinados a autónomos y pymes. También habrá ayudas directas a las familias que fueron desalojadas, de las que 12 son de Zamora. También han aprobado ayudas a agricultores, ganaderos y apicultores profesionales, titulares de explotaciones agrarias dañadas y ubicadas en los municipios afectados por los incendios forestales registrados durante este verano en Zamora 1. Las ayudas serán desde los 5.500 euros hasta un máximo de 25.000 en función de los daños acreditados. Y hablamos de viñedos porque la vendimia sigue su curso en lugares como Arribes del Duero. Allí están a punto de terminar, mientras que en la de Otoro están al 65%. Santiago Castro es director técnico del Consejo Regulador Vino de Toro.
6: Estamos aproximadamente sobre el 65% de vendimia. Yo creo que más o menos quedarán unas dos semanas, más o menos, para terminar. Kilos que hemos metido, sobre 12 millones de kilos. Preveíamos desde agosto que aproximadamente lleguemos sobre 19, o sea que más o menos por ahí andaremos, por sobre el 65%. Este año la verdad es que no hemos tenido demasiados incidentes. Es verdad que siempre hay algo de oidio, puede haber algo de mildiu algunos años. Normalmente de 10 años mildiu puede haber una vez o una vez y media.
0: La calidad de los vinos se estima que vuelva a ser excelente a pesar de los cambios bruscos de temperatura que han afectado a la uva. En cuanto a la comercialización, la próxima cita será en Shanghái y la exportación a Estados Unidos. Rubén Gil, gerente de la de Otoro.
7: Tú lo miras a corto plazo e incluso puedes haber crecido las ventas. Dices tú, pues entonces el arancel no ha sido tan perjudicial, pero me explico, puedes haber crecido por el miedo a la aplicación del arancel y han hecho un aprovisionamiento de vino por adelantado del proveedor, entonces han comprado vino anticipadamente para intentar que ese vino no sea sometido al sobrecoste del arancel, entonces es mejor dar un tiempo que las cosas se estabilicen y ver realmente cómo ha afectado.
0: ¿Cuál es tu proyecto de vida? Esa es la pregunta que formulan desde la Asociación Española contra el Cáncer en Zamora con motivo ayer del Día Mundial de la Investigación Oncológica. Ahora mismo uno de cada dos hombres y una de cada tres mujeres tendrán algún tipo de cáncer a lo largo de su vida. Por eso, la investigación cobra fuerza e importancia para esta asociación, que destina 157 millones a 792 proyectos de investigación. Ahora mismo las vías más exploradas priorizan aquellos cánceres que tienen menor índice de supervivencia, como el de páncreas, pulmón o hígado. Y es que ahora mismo uno de cada cuatro cánceres tiene solo un 50% de supervivencia. Vicente González, vicepresidente de la Asociación Española contra el Cáncer en Zamora.
8: La investigación ahora se está yendo, por un lado, hacia lo que se llama proyectos CARTE, lo que se trataría es de engañar, entre comillas, para que nos entendamos, a las células blancas para que ataquen a las células cancerígenas, y por otro lado hay una serie de proyectos relativos a los linfomas y al cáncer de pulmón, también relacionados con la inmunología. Y esos son, digamos, las vías que ahora mismo nuevas que se están abriendo y que están investigando.
0: Y hoy arrancan las Jornadas Internacionales de Magia en su 33 edición. 16 artistas de 7 países harán las delicias de grandes y pequeños hasta el próximo 5 de octubre con magia en la calle, en hospitales, galas en el teatro principal y muchos más espectáculos. Una de las novedades de este año, la exposición de los 32 años anteriores que estará abierta en la Biblioteca Pública. Paulino Gil es el director de estas jornadas.
9: Que tú veas allí los momentos más representativos y además las partes que lleva todo este puzzle de las jornadas, tanto lo que se hace ahora como las extensiones, incluso algunos de las cosas que han ido creándose a raíz de las jornadas. Entonces, pues, hay un sitio muy especial que se ve una foto maravillosa con todo lleno de gente, 2.183 personas batiendo un Guinness World Record, que es el único Guinness World Record que tiene la provincia de Zamora.
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10: Buenos días. Hoy en la provincia de Zamora las temperaturas comienzan a bajar ligeramente. El descenso continuará de forma progresiva en los próximos días. Hoy con máximas de 34 grados en Zamora, 33 en Toro, 32 en Benavente, 29 en Puebla de Sanabria. Hoy en el cielo tenemos nubes altas. Predominará el viento del suroeste que será flojo en general. Es una información de AEMET.
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0: Un deseo, pásalo muy bien este fin de semana, te lo digo porque hay tanto que hacer. Mira, esta misma noche nos vamos todos y todas al recinto Ferial Ifeza. Los premios, 29 edición de los premios de la Fundación Caja Rural, con Fangoria, Toreros Muertos y la macro discoteca Alefrán. El sábado tenemos el Encuentro Internacional de Gigantes y Cabezudos organizado por Capitones Duri y Tradimopu. El domingo tenemos la Virgen de los Herreros a partir de la 1 del mediodía. Y el sábado y el domingo la Ventana Market en los Jardines del Castillo. Que luego en Zamora no hay nada, en Zamora no hay nada.
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0: Están a las puertas de enseñarnos nuevas canciones, emocionados y emocionadas muchos. Nos quedamos de momento con esta, Vetusta Morla. Buenos días.

0: Siempre somos felices escuchando a Viva Suecia. 8:30 de la mañana de este viernes, de este 25 de septiembre, como digo, inicio de un fin de semana, pues nuevamente con mucha actividad en esta ciudad y gracias, ¿eh? Un poquito de plan fatal, mira que hablo de buenos planes. Bueno, pues Juancho de Sidecars y Dani Fernández nos hablan de un plan fatal. A la vuelta, converso un ratito con mi amiga, la periodista zamorana Pilar Cisneros.
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0: Son las 5 en punto. 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

0: Menudo lujo, lo acabo de decir al inicio del programa, cómo comenzamos en esta mañana de viernes, un día importante para esta ciudad. Llegan los premios de la Fundación Caja Rural, 29 edición de unos premios que ya son de todos los zamoranos y para los zamoranos sobre todo. Al otro lado de la línea tengo la suerte de hablar en esta mañana con la periodista zamorana Pilar Cisneros. Buenos días, Pilar.
1: ¿Cómo estás, Patricia? Buenos días.
0: Ay, qué contenta estoy de hablar contigo a través de la radio, Pilar, hija. ¿Cómo estás?
1: Y yo de hablar contigo también y de hablarle a todos tus oyentes.
0: Me dan muchos recuerdos por aquí, compañeros de La 8, Óscar Prieto, de Onda Cero, todos me dan muchísimos recuerdos. Ayer entrevistaba a Narciso Prieto en este programa, director de comunicación de La Caja, hablando de precisamente estos galardones y yo le dije, mira, Narciso, no puedo estar más contenta de que le deis un premio a Pilar, de verdad.
1: Qué bien, muchas gracias, hija, muchas gracias.
0: Gracias a ti, que sé que estás súper liada. Estás haciendo ahora un programa en diferente horario, ¿no? Has pasado por todas las franjas, también te digo.
1: Mira, de verdad, yo he pasado por todas las franjas horarias en la cadena COPE desde que entré ya en el año 95, que ya ha llovido.
0: Que ya llovió.
1: Pero lo de estas dos últimas semanas sí que ha sido un poco de locos, porque sí. Yo en esta última etapa, como sabéis la mayoría, estoy con Carlos Herrera y con Jorge Bustos, sí, por la mañana, que me levanto a unas horas que no son normales, porque me tengo que levantar a las 2:30 de la madrugada.
0: Madre mía.
1: Para luego ya empezar el programa a las 6, ¿no? Con, bueno, pues un programa muy informativo, como bien...

0: bien sabéis. Pero bueno, pues por circunstancias que tiene a veces la radio, pues desde este lunes, nada, desde este lunes estoy haciendo la tarde de COPE desde las 3 de la tarde y hasta las 7, o sea que ha sido un cambio radical y de golpe y casi de un día para otro. Y bueno, un programa que por cierto yo ya hice hace 3 años con Fernando de Aro, o sea que esto es así, esta profesión es así.
1: ¿Qué formato, qué horario en el que te encuentras más cómoda o te da un poco igual? Fuera, claro, aparte del madrugón, claro, que te metes, claro.
0: Pues es que no sabía ya qué decirte, Patricia, porque o sea, yo tengo, creo que tengo una, creo que es una virtud, ¿no? Que yo creo que he hecho, vamos, la he llevado así a lo largo de toda mi carrera, y es que creo que tengo una gran capacidad de adaptación y de intentar sacar todo lo bueno y positivo de lo que tiene cada franja, cada horario y cada programa. Entonces, es que, pues mira, el programa de Herrera en COPE, pues obviamente es el programa más importante de la radio, es el prime time, es donde yo creo que en algún momento de tu carrera siempre quieres estar y siempre quieres trabajar, y es maravilloso, porque trabajar con Carlos Herrera, que es una leyenda, con Jorge Bustos, que la verdad es que está creciendo, es una pasada. Y bueno, el horario pues no es el mejor del mundo, tampoco es tan malo si consigues llevar cierta disciplina.
1: Y que el cuerpo se acostumbra también,
0: y que
1: ¿no?
0: Que el cuerpo se acostumbra, claro. Sí. Mira, y luego, bueno, también te permite hacer muchas cosas durante la mañana. El programa de la tarde, claro, al final, fíjate, tienes mejor horario porque te levantas con la gente normal, entre comillas. Sí. Pero luego es verdad que es un programa muy absorbente, estás aquí en la radio metida todo el día.
1: Mañana y tarde, que es claro, sí. A mí me pasa un poco que mi programa es por la mañana, pero también estoy por la tarde, o sea que, bueno, claro, ya sabemos lo demandante que es esta profesión, supongo que a tu nivel muchísimo más. Pilar, hoy recibes este premio Zamorano Ilustre de la Fundación Caja Rural. 3 décadas de profesión que me imagino que, bueno, pues que tu tierra te diga estamos orgullosos de ti, está bastante bien.
0: ¿Cómo bastante bien? Es una pasada. Yo al principio no me lo creía, sigo pensando que, a ver, no es falsa modestia, es que Zamorano Ilustre, digo, pero yo, o sea, no,
1: hombre,
0: en serio,
1: por favor.
0: Como que, pues, no, pero no me veo, yo veo que Zamorano Ilustre con la cantidad de zamoranos que hay, que estarán haciendo cosas súper importantes, yo qué sé. No sé, me cuesta verme en ese papel, yo lo agradezco muchísimo. Vamos, me hace una ilusión enorme, enorme, no te puedes hacer una idea. Y me da un poco de vergüenza, porque por eso, porque es como una responsabilidad súper grande, es que, pues, el nombre del galardón, que es de verdad,
1: Pilar,
0: me llama la atención, sí.
1: Ya sé que no es falsa modestia porque yo te conozco un poquito, pero yo creo que los profesionales, sobre todo de los medios de aquí, lo único que hemos hablado es, jolín, qué guay que por fin a Pilar, ¿no?, le den un premio de estas características. Para mí, bueno, desde que te conocí eres un poco un referente, quiero decir, yo humildemente desde aquí hago este programa, toda la radio local, es nada que ver con lo que tú tienes entre manos, pero ojo, a mí me parece que es más que merecido. Hay algo muy bonito, perdón, en este premio, ¿no? Y no sé si te hace pensar más en la niña que fuiste en Maide, en todo lo que ha pasado desde entonces, viniendo de tu tierra, claro.
0: Sí, es cierto, ¿no? Este tipo de premios, cuando ya llevas 30 años de carrera y ya miras mucho hacia atrás, es verdad que te vuelve a reencontrar con la niña que fui yo en Maide y que me crié en Maide, ¿no? Y bueno, pues como esos primeros pasos de pequeña, intentando pues acceder a tus sueños, a salir algún día del pueblo, a ser periodista, ya cuando era un poquito más mayor, cuando era adolescente. Pero es verdad, la nostalgia es yo creo que es un premio que te lleva por ese camino, ¿no? Por el camino de la nostalgia necesariamente. Y eso pues es fantástico, pero también es muy triste, sobre todo para mí, sobre todo este año, que bueno, es un año muy duro. Porque, bueno, mucha gente sabe que mi hermano falleció en mayo y que ha sido un palo durísimo para mi madre, para mí, totalmente inesperado. Y, es que prefiero no entrar ahí porque la verdad es que...
1: Es que como nos pongamos a llorar las dos...
0: Se me saltan las lágrimas, no,
1: nos ponemos a llorar y no habla nadie aquí, claro.
0: Que le querías mucho.
1: Yo así que, adoraba a tu hermano Roberto, lo adoraba.
0: Lo sé.
1: Y mira, no sé... Joder, yo también pienso mucho en él y me imagino lo que él diría, ¿no? Y bueno, lo sé perfectamente porque recuerdo hasta su tono de voz, todavía lo tengo como muy presente. ¿Tu madre estará contigo esta tarde, esta noche?
0: Sí, por supuesto, sí, por supuesto, vamos.
1: Qué bien.
0: Mi madre, que, bueno, también la conoces, es una persona maravillosa.
1: De las más maravillosas que he conocido en mi vida, de verdad, tiene una bondad, una capacidad de trabajo, una calidad humana, es que es increíble, Irene, de verdad.
0: Es increíble, es una mujer que obviamente desde la de mi hermano pues ya no volverá a ser la misma persona, como probablemente tampoco lo sea yo, pero especialmente ella, porque además, bueno, vivía con él, llevaba con él toda la vida, en el bar además, y de golpe pues le ha cambiado todo, le ha cambiado la vida y ha perdido a su hijo, pero a pesar de eso tiene una fortaleza
1: increíble.
0: Que es increíble, es admirable, y así que la primera persona para la que va a ir este premio, por supuesto, aparte de mi hermano, es para mi madre, y por eso es la persona más importante que va a estar sentada esta tarde ahí.
1: Eres de escribir el discurso, vas a improvisar, Pilar, que sabes ya lo que vas a decir, aparte de que efectivamente estará dedicado a quien va a estar dedicado este año.
0: Bueno, no, mira, no, es que esto es muy importante, que yo en principio no tengo que decir nada, porque...
1: ¿No te van a dejar?
0: Mejor, porque este año seguro que me echaba a llorar. Entonces, hay una persona que es la que en nombre de todos los premiados, uno de los premiados siempre hace un discurso en nombre de todos los demás.
1: Vale.
0: Y yo lo pregunté a la organización, porque digo, oye, no me habéis dicho nada, si tengo que hablar y tal, y dice, no, y digo, bueno...
1: Mejor...
0: Gracias a Dios, porque es verdad que a ver, tú sabes que los periodistas tenemos cierta deformación a ponernos a hablar y ya no callar, pero así de entrada, cuando tienes que hablar de ti mismo...
1: Es más complicado, ¿eh? Sí,
0: a ti te pasa lo mismo, bueno, no sé, entrevistar a los demás está muy bien, pero cuando dicen, no, que te tengo que entrevistar a ti, dices...
1: Te da palo,
0: no, por favor, qué palo, bueno, pues hablar también de uno mismo... Y, a ver, obviamente un agradecimiento, pues sí, ¿no? Te apetece agradecer a toda la gente que se ha acordado de ti en un momento como este, y a Caja Rural, y a esta fundación. Pero luego dices, madre mía, mira, mejor.
1: Mira, hemos hablado al inicio de que te den un reconocimiento y que en tu tierra digan, estamos orgullosos de ti, es maravilloso, es muy guay, y que a lo mejor te recuerda a la niña de Maide, pero tu historia demuestra también que, pues eso, se puede salir de un pueblo pequeño, conquistar una profesión a nivel nacional, pero sin embargo, y esa es lo más maravilloso que tienes, tú nunca has perdido el vínculo, y yo lo sé porque iba por Maide y ahí estabas tú en verano con tu familia, pasando las vacaciones, formabas parte de ese negocio familiar que era el Bar Cisa, que echamos muchísimo de menos. Se puede hacer eso, ¿no? No se debe olvidar tus raíces.
0: No se deben olvidar, y es verdad que en mi caso nunca las olvido, porque como mis padres y mi hermano seguía viviendo en el pueblo, yo iba constantemente. Primero porque, a ver, en la época de estudiante, tanto en Zamora como luego en Madrid, en la Complutense, yo seguía yendo efectivamente pues todos los fines de semana que podía y todas las vacaciones, porque había que echar una mano además. Había que trabajar en el bar y en la panadería, que había muchísimo trabajo. Y bastante tenían mis padres con tener que pagarme la estancia, pues como nos pasa a muchos zamoranos, ¿verdad? Cuando tenemos que estudiar fuera, pues que tus padres al final te tienen que pagar esos estudios o por lo menos la estancia fuera, ¿no? Y yo me sentía en deuda, aparte de que les echaba de menos, me sentía en deuda, digo, es que yo tengo que contribuir aquí, en el negocio familiar. Entonces, efectivamente, yo durante años y años, lo que son vacaciones típicas que conoce todo el mundo, yo era volver al pueblo a trabajar.
1: A San Bartolo,
0: madre mía, a San Bartolo, las fiestas de San Bartolo, cómo era aquello, qué locura, qué locura. Y al principio bien, pero según vas cumpliendo años, es como, madre mía, ya no puedo con tanto trabajo y tanta gente y tanto lío.
1: He leído una cosa que has dicho en un digital, que en el bar CISA, en el bar de tu familia, aprendiste a escuchar. ¿Y tú crees que esa capacidad de escuchar puede ser precisamente... una de las grandes diferencias entre un periodista y uno que simplemente pregunta, ¿no? Por eso eres una periodista de raza.
0: Hombre, es que sí, eso es fundamental. Eso es como, o sea, si tú no escuchas al que al que estás entrevistando, te pierdes todo. Es decir, tú puedes tener una entrevista muy bien preparada, que eso por supuesto, tener una documentación de esa persona, saberlo todo, y sentarte con esa persona a hacerle la entrevista, pues un bagaje que es importante, pero luego hay que escuchar, porque tú la entrevista tiene vida propia a veces. Sí, tú lo sabes.
1: Sí.
0: Entonces, ¿y cómo tiene vida propia? ¿Cómo se sacan las cosas importantes? Pues escuchando. Porque de ahí
1: total,
0: es de donde
1: total.
0: Vas tirando. Así que escuchar, fundamental. Y cuando sales a la calle ya ni te cuento.
1: Y luego...
0: cuando sales Sí, dime.
1: Es que, ¿sabes qué pasa? Que te quiero preguntar muchas cosas porque te tengo que dejar libre porque tienes que trabajar. Pero claro, a mí me da mucha envidia, pues, entrecomillándolo, cuando has salido a la calle, ¿no? Porque hacer estudio en radio es increíble, pero lugares donde la realidad te golpea de frente, como has estado en La Palma, has estado en La Dana, acontecimientos internacionales. Eso es guay, ¿no, Pilar?
0: A mí me encanta salir del estudio, me encanta hablar con la gente en la calle. Te decía yo antes, cuando entrevistas a alguien y lo llevas todo perfectamente preparado, ¿vale? Pero y cuando sales y no llevas nada, bueno, llevas lo mínimo y te vas encontrando con las historias, eso es una pasada. Porque ahí, en la calle, es donde realmente conoces pues lo que está pasando de verdad, si las cosas pasan fuera. Y lo que te cuenta la gente siempre te lleva a algo especial, a una historia que no conocías, que de repente descubres.
1: Arantxa,
0: aquella
1: mujer de Utiel que consiguió rescatar de entre el barro el cuadro de su abuela.
0: Sí.
1: Y tú hablaste con ella, ¿te acuerdas de eso?
0: ¿Cómo no me voy a acordar de Arantxa? Si además mantenemos el contacto. Sí,
1: ¿ah, sí?
0: Es que
1: qué guay.
0: Fue muy especial.
1: Qué guay.
0: Fue muy especial. Es que no sabes lo que era aquello, Utiel, con el barro que de verdad, literalmente, era por encima, o sea, andabas por las calles y estaba por encima de la rodilla, cuando ya había pasado la riada y todo horrible. Y la gente sacando los enseres de las casas, que el barro había llegado a 2 metros. Es que
1: increíble.
0: No te puedes, o sea, y la gente que se salvó porque salió o porque se puso en el tejado. Y luego ya al día siguiente intentando sacar todo, y que sale todo, todos los enseres de toda tu vida de dentro de la casa, y de repente aparece ese cuadro de la abuela y Arantxa, que se había mantenido ahí fuerte todo el tiempo, y se echa a llorar con el cuadro de su abuela.
1: Qué
0: y te cuenta la historia del cuadro de su abuela.
1: Qué emotivo, yo es que no sé, de verdad.
0: Son súper especiales.
1: ¿Te queda algo, alguna historia que quieras contar a través de
0: Espero
1: los micrófonos?
0: Espero que sí. Espero que sí, pero déjame que el periodismo, la vida y las cosas que pasan me sorprenda. Te digo una cosa, tal y como está el mundo, pueden pasar tantas
1: cualquier cosa,
0: a veces hasta inimaginable, podemos vivirla y acabar contándola, ¿no?
1: Pues ojalá te esperen muchísimas cosas buenas, Pilar Cisneros, en lo profesional y en lo personal.
0: Muchas gracias.
1: Yo, como sé de tu vida ajetreadísima, te agradezco doblemente esta intervención en el programa, en este humilde programa que se hace en una radio local.
0: Yo hice radio local muchísimos años, aquí en Madrid, pero muchísimos, y la radio local es la más importante, la más cercana al ciudadano siempre, así que no seas modesta, ¿eh?
1: Pues, Pilar, te lo agradezco mucho, un abrazo enorme, os quiero enormemente a esa familia. Esta tarde os daré un abrazo a ti y además a Irene, así que felicidades por este premio merecidísimo, gracias.
0: Venga, gracias, nos vemos esta tarde, un
1: chao,
0: abrazo
1: Pilar,
0: enorme.
1: Chao.

0: Dos mujeronas, primero Pilar Cisneros y luego Amy Winehouse. Oye, mira, 4 minutos para las 9.
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0: Mi Beatle favorito se llamaba George Harrison, se llama. Esto es My Sweet Lord. En 4 las 9, vamos con más cosas. Hablamos hoy de las fiestas de Alcañices, de este fin de semana, de su mercado medieval, de la Millaza Toro 2026 que se celebra el sábado, de deporte y de música en la Cueva del Jazz.

0: Son las 9 de la mañana.
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0: Con Patri Alonso.
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0: estamos escuchando estos días a través de Vive la Mañana en Vive Radio, que Alcañices este fin de semana está de fiestas, fiestas en honor a San Mateo, muchas actividades y muchas cosas que hacer, así que desde Vive Radio te invitamos a que te vayas a Alcañices, pero también a que viajes en el tiempo, a que viajes al pasado, porque dentro de las fiestas, una de las cosas más bonitas que tiene Alcañices es su Alcañices medieval, su mercado medieval, y yo tengo a una de las responsables al otro lado de la línea telefónica, Verónica Fernández, buenos días.
1: Hola, buenos días.
0: ¿Verdad que es muy bonito viajar un poquito al pasado y sumergirnos en ese ambiente que preparáis cada año en Alcañices?
1: Pues sí, claro que es muy bonito.
0: ¿Cuántas ediciones lleva ya este mercado?
1: Pues este año es la doceava.
0: 12 años ya, ¿eh? 12 años. ¿Qué significa para ti y para todas las personas que organizáis y que vais haciendo crecer este mercado, que se haya convertido en una de las grandes propuestas de las fiestas de San Mateo todos los años?
1: Sí, pues un triunfo, la verdad, porque fue algo que empezó así como vamos a intentarlo y de 10 o 12 expositores el primer año a más de 70 que tenemos este año, la verdad es que estamos encantadas.
0: Y que aquí hay que decir que no hay ninguna empresa detrás ni nada de eso, que el otro día lo hablaba yo con mi compañera Martina. No, aquí lo que hay es un curro de un grupo de personas, entre ellas tú, Vero, y que habéis hecho grande algo que nació hace 12 años de muy pequeñito.
1: Sí, sí, sí, no, aquí no hay ánimo de lucro ninguno. Solamente es pues porque se dé a conocer la villa y porque haya algo más en las fiestas de San Mateo y pues porque al final todo el mundo que viene se lo pasa muy bien.
0: Claro.
1: Y te llevas eso, que todo el mundo lo pasa bien, entonces tienes ánimos para seguir al año que viene.
0: Ahora te pasará, Verónica, a lo mejor que hay personas que te llaman a ti para participar. Antes tenías que estar tú detrás de la gente y ahora es al contrario, ¿o no?
1: Sí, sí, sí, sí. Ahora, al principio te toca llamar, claro, te toca buscar gente por todos los sitios y hablar con otra gente que hace mercados y demás, pero claro, ahora no. Ahora ya te están llamando, incluso hasta hoy me sigue llamando gente, lo que pasa es que ya no hay sitio para más.
0: Qué bueno. Pues esto, vamos a invitar a todos los oyentes de Vive Radio. Verónica, va a ser el próximo domingo. Este año habláis de una edición que llega a lo grande y que promete ser la más grande y completa de estos 12 años. No sé si nos puedes adelantar pues todos los detalles. Te iba a decir algo, pero si nos los cuentas todos para abrir boca, pues mejor. ¿Qué sorpresas, qué novedades vamos a encontrar respecto a ediciones anteriores? A ver.
1: Pues este año tenemos de todo, tanto gastronómico como artesano, los jabones que han venido otros años, las velas, la miel, trabajos en madera haciéndolos en el momento, cuero, textil, de todo. Tenemos el pulpero, tenemos los pinchos morunos, la taberna, muchísimas cosas. La verdad es que este año es completísimo.
0: Qué bueno, más de 70 expositores he leído, artesanos de España y de nuestros vecinos Portugal, no podía ser de otra manera, que va a llenar esa plaza y el casco histórico de Alcañices. Verónica, esto lleva un curro detrás, como decíamos, ¿cómo se consigue reunir una propuesta de estas dimensiones en una localidad como Alcañices?
1: Pues ya te contaré cómo sale, porque la verdad es que estoy un poco asustada, porque son muchos, y organizarlo todo y colocarlos a todos también es complicado, porque tampoco quieres que se coloquen. A ver, procuramos que no haya repetidos, para que no haya competencia entre unos y otros. Pero claro, al final siempre hay algo que traen dos, porque por ejemplo, la miel, ahí tenemos un expositor exclusivamente de miel, pero luego tenemos de Portugal otra artesana que aparte de otras cosas tiene miel también. Entonces no puedes colocarlos juntos porque sería una competencia. Entonces el casar todo eso es un Tetris, o sea, es muy difícil, es lo más complicado.
0: Hay presencia, de artesanía, hay madera, hay cuero, hay textil, hay joyería, velas, jabones, miel. No sé si tenéis un criterio a la hora de seleccionar a los artesanos o a los puestos que participan.
1: A ver, procuramos que no sea algo que te compras en un sitio y vienes a venderlo. Procuramos que sean cosas artesanas, que lo fabriquen ellos, que lo hagan ellos. Aunque utilicen maquinaria, que no sea artesanalmente manual, o sea, por ejemplo, y sublimación, bueno, pues que sea algo que ellos fabrican, no que ellos lo compran en una tienda y lo vienen a vender.
0: Hay un componente gastronómico importante, la gastronomía no puede faltar, Verónica. El mercado medieval también se disfruta con el paladar. Cuéntanos qué podemos.
1: Sí, totalmente. Pues tenemos el pulpo, tenemos los pinchos morunos, tenemos los crepes, las natas portuguesas.
0: ¡Qué rico!
1: Una señora de Portugal que hace pastas artesanas de almendra. Los pinchos morunos, no sé si lo he dicho.
0: Sí, también. Quesos.
1: Sí, quesos embutidos.
0: Pulpo, crepes, madre mía.
1: Hay dulce, todo. O sea, puedes venir por la mañana, pasar el día completo porque puedes comer aquí.
0: Qué guay.
1: Luego, como hay muchísima animación durante todo el día, pues tanto para los niños que hay juegos todo el día. Luego hay zancudos, danzas participativas.
0: Esto es para todos los públicos, porque pueden ir familias al completo, como gente más joven, gente más mayor, porque hay propuestas para todos.
1: De todo, sí. Procuramos que haya un poco de para todos los públicos, para que todo el mundo aguante allí, no sea solamente entro, doy un vistazo y me vuelvo a ir.
0: Claro.
1: Por eso es por lo que se monta la taberna. Que es precisamente para eso, para que la gente aguante, porque ya sabes que si tienes donde tomar un refresco, al final aguantas un poco más.
0: Hombre, ¿a qué hora abre y a qué hora cierra este mercado el domingo 27 en Alcañices?
1: Pues abre a las 12 del mediodía y se cierra pues cuando nos deje la gente, porque hay años que son las 9 de la noche y la gente se lo está pasando pipa.
0: Y no quiere que cierres, ¿no?
1: Exacto, y hay otros años que empieza a hacer frío,
0: sí.
1: Y claro, la gente empieza a recoger y al final tienes que cerrarlo antes, o sea que depende un poco del tiempo.
0: Bueno, el día al completo se puede pasar, da buen tiempo, va a ser este domingo 27 en Alcañices, el 12º ya mercado medieval que se organiza dentro de las fiestas de San Mateo, de las que hablamos esta semana en esta radio. Oye, Verónica, Alcañices además tiene esa relación tan especial con Portugal por su proximidad. También llegan desde el país vecino artesanos, propuestas gastronómicas, sí. De todo, ¿no?
1: Sí. Este año participan muchos expositores portugueses, sí, tanto con artesanía como con gastronomía.
0: Ajá. Sí. Bien. Hay mucha diferencia. No sé, traen propuestas diferentes a lo que les ofrecéis aquí.
1: A ver, la artesanía portuguesa es distinta, la cerámica es de otra manera. Hay un artesano que hace mascaradas que, claro, no tienen nada que ver con las mascaradas españolas. Es otro tipo de, claro, cada país tiene su cultura y su manera de, son distintas, sí. Incluso hay un artesano que trabaja la piedra que, por lo que me ha enviado, pues a ver, son vasijas de otra manera, distintas a las de... Merece la pena verlo.
0: Mejor, si es diferente, ¿verdad? Muchísimo mejor.
1: Sí.
0: Pero un mercado medieval, no sé si lo hemos dicho, Verónica, no es solamente comprar o pasear entre los puestos o tomarte algo, porque también hay bufones, zancudos, juglares, todo eso. Hay un personaje que es ya parte de la familia del mercado, ¿no?
1: Sí, Carlos, nuestro bufón. Sí, lleva viniendo, yo creo que desde el primero o segundo año que empezamos. Y viene encantado, viene desde Madrid.
0: ¿Ah, sí?
1: Viene la noche antes, se queda a dormir y está todo el día en el mercado sin parar, porque además es que a los niños les encanta, porque corre con ellos, hace juegos. Bueno, fantástico, es fantástico, Carlos.
0: Entre esas propuestas participativas que creo que te corté, que hay, no sé si talleres o algo así, ¿buscáis que el público no sea simplemente espectador, sino también que forme parte de ese espectáculo, ¿no?
1: Sí, nosotros les pedimos que a todos los que puedan trabajen en directo lo que puedan hacer. El que hace pulseras, pues que las haga en directo para que la gente vea cómo se están haciendo. Los que hacen las joyas, los que hacen en madera, a ver, que estén un poco trabajándola para que la gente vea cómo elaboran sus productos.
0: Qué guay. El escenario no puede ser más especial, el casco antiguo, las plazas históricas de la localidad de Alcañices, que me imagino que aporta mucho el propio municipio a la experiencia, ¿no? No sé si hay algún rincón que a ti te guste que se transforma especialmente durante este día.
1: Pues es que todo en general es muy bonito, porque como tienes la Torre del Reloj, luego tienes una parte de la muralla que se puede visitar, todo en general, el entorno es idílico para esto. O sea que cualquier parte de las que en la que se hace está muy bien para esto.
0: Tú eres hoy un poco la voz, ¿no?, de las personas que organizáis todo esto, que me imagino que lleva un curro terrible y os doy la enhorabuena desde aquí. ¿Cuántas personas estáis organizando, Verónica?
1: Pues las que lo hacemos somos siete. Uh-huh. Siete personas las que hacemos todo lo que es el mercado. Luego la asociación Amigos de Alcañices nos ha ayudado con los banderines, porque han estado durante el invierno colocándolos, planchándolos y demás para que puedan estar bien para ese día. Y luego el resto de cosas lo vamos haciendo entre nosotras a ratos, porque todas trabajamos. Entonces, claro, cuando terminamos de trabajar, es cuando quedamos hasta que nos cansamos y nos vamos a la cama.
0: De manera totalmente generosa y altruista, aparte de vuestros trabajos, pues organizáis esto. Que detrás de todo esto, me imagino que también están los vecinos, ¿no? No sé si se implica Alcañices en el mercado medieval y se convierte también en algo como propio.
1: Esa es la intención que nosotros tenemos, que todo el pueblo al final participe un poco, aunque solamente sea vistiendo los trajes medievales ese día, para que acompañen un poquito. Y sí, cada año se viste más gente. Al principio costó mucho, porque es un poco como el ridículo, así, entre comillas, de me voy a andar yo vistiendo y tal, pero al final la gente se ha ido animando y cada año se viste más gente. El resto, pues sí, sí, es verdad que si les dices que te echen una mano, pues nadie te dice que no. Lo que pasa que es algo que vamos haciendo y nos va surgiendo, oye, ¿qué os parece si hacemos esto de esta manera y tal? Entonces, casi lo hacemos nosotras a ratos cuando podemos. Tampoco queremos involucrar ahí a... Simplemente con que colaboren yendo al mercado y vestidos con el traje medieval,
0: estupendo, es suficiente. Ya. Oye, sí. Después de 12 años, Verónica, ya te dejo, que no sé si tienes algún sueño, os queda a este equipo humano que preparáis esto, algo por cumplir que os apetezca, algún año, no lo sé.
1: Pues es que estamos tan contentos de cómo va sucediendo todos los años que solo pedimos que siga así.
0: Pues hazme un favor, invita tú a los oyentes de Vive Radio en esta mañana, por favor, a que acudan este domingo a Alcañices. Venga, ¿quién mejor que tú?
1: Pues nada, os invito a que os acerquéis el domingo a Alcañices, que os garantizamos que os lo vais a pasar genial, que va a ser un día espectacular. Además, el tiempo creo que nos va a acompañar. Uh-huh. Y seguramente que repetiréis, porque aparte de los expositores y de lo que hay, de lo que se hace, la gente es muy unido. O sea, todos los participantes siempre se quedan con eso, de que es como muy en familia. Sí. Y se quedan contentísimos. O sea, os animo a que no os quedéis solamente con mi han dicho, venir y verlo.
0: Pues muy bien, Verónica Fernández, organizadora de este mercado medieval en Alcañices, una nueva edición, 12 van ya este domingo. Abrazo enorme para ti, gracias por atenderme, y abrazo para toda la localidad de Alcañices, que sois maravillosos. Un abrazo.
1: Muchísimas gracias a ti también por darnos esta oportunidad.
0: Un besito, Verónica, pasando muy bien, adiós.
1: Gracias, adiós.
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4: Bueno, pues yo había quedado con el señor alcalde de Alcañices, David Carrión, en llamarle por teléfono. De momento, bueno, igual ser alcalde es muy complicado, igual le ha surgido algo. Vamos a hacer un poco de tiempo y vamos a escuchar en directo a OBK.

0: 25 putos años, dice Dani Martín. 8:29 minutos, en un ratito vamos a hablar, que ya he contactado con él, con David Carrión, alcalde de Alcañices, de estas fiestas en honor a San Mateo de este fin de semana. Antes nos vamos a viajar a Toro.
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0: Pues efectivamente, y lo llevamos contando no solamente hoy, sino durante toda esta semana. Este fin de semana hay muchas cosas en Zamora capital, pero también en la provincia. En nada hablamos con David Carrión, el alcalde de Alcañices. Fiestas en honor a San Mateo este fin de semana, pero también viajamos hasta Toro. Y para hablarnos de lo que hay en Toro, de esa millaza Toro 2026, tenemos al director técnico de la prueba, Gorka García. Buenos días.
8: Hola, muy buenos días.
0: ¿Qué tal, Gorka? ¿Preparando todo ya?
8: Pues sí, ya estamos en la víspera, estamos a viernes, el evento es mañana sábado, así que te puedes imaginar con todo el estrés y ultimando los preparativos ya para el evento de mañana.
0: Ayer se presentaba en rueda de prensa esta millaza Toro 2026. Gorka, este sábado, mañana vuelve a convertirse Toro en una pista de atletismo, una quinta edición ya de la millaza. ¿Cómo afrontas esta edición cuando el cartel de atletas es de absoluto nivel?
8: Pues sí, pues la verdad es que con mucha ilusión, porque vamos a tener a grandísimos atletas en la calle en Toro. Como decías, vamos a convertir las calles de Toro, en este caso la avenida Carlos Latorre, en una auténtica pista de atletismo, donde van a participar primero muchísimos niños y luego carrera popular y máster, y luego pues cerramos el evento con ese plato fuerte, que es la carrera élite femenina y la carrera élite masculina, que vamos a tener al actual campeón del mundo de 1500, a Mariano García.
0: Hombre, ¿qué significa para la organización, para la prueba, contar con un atleta del nivel de Mariano García, reciente campeón del mundo de 1500? ¿Cómo fue esta cosa? Cuéntalo, Gorka.
8: Bueno, pues la verdad que para nosotros es un orgullo, es el premio al trabajo bien hecho desde hace muchos años, porque un campeón del mundo, por así decirlo, entre comillas, no corre en cualquier lado, tiene que ser un evento de calidad, un evento en el que haya mucho nivel de participantes. Evidentemente no va a correr solo él, va a tener rivales de su talla, va a tener al actual subcampeón de España de 1500, va a tener a un olímpico en los Juegos Olímpicos de Tokio como es Pablo Sánchez Valladares, va a tener también al medalla de bronce en el Campeonato de España 800, ya que va a tener competencia, evidentemente, y es el premio a todos estos años que llevamos organizando esta milla, que bueno, al final los atletas élite quieren venir a Toro, tienen mucha ilusión por correr la millaza, la quieren ganar, evidentemente, y es ese premio al trabajo de todos estos años.
0: Mariano ya conoce Toro, he leído, Gorka, porque estuvo en la millaza de 2022. No sé si te ha comentado lo que recuerda de aquella experiencia, para haber querido regresar, entre otras cosas, por otros motivos, pero también si tiene buenos recuerdos.
8: Sí, pues además

0: Nos vinimos a Toro ya y estuvieron por la tarde tanto Idaira Prieto, que es cuarta de Europa del 10.000,
1: sí, ahora te pregunto,
0: y Mariano,
1: sí.
0: Estuvieron con los niños de la Escuela del Vino de Toro y la verdad que fue una tarde muy bonita con ellos, entrenando, haciéndose fotos y al final es con lo que se quedan.
1: Qué guay. Bueno, el nivel no solamente en el masculino, también en la carrera femenina. Has nombrado a Idaira Prieto, cuarta en los 10.000 metros del Campeonato de Europa. Que te digo, Gorka, que os habéis pasado de nivel este año, ¿o qué?
0: La verdad que sí, siempre hemos tenido mucho nivel, sí que no es algo nuevo, porque hace 2 años tuvimos la mejor milla de España en la carrera femenina, y este año tenemos un nivel tremendo también, porque viene también Marta Serrano, que quedó segunda el año pasado en la millaza. No podemos tener a la ganadora del año pasado de la millaza, Esther Guerrero, una de las mejores atletas de la historia de España, porque acaba de ser mamá, que le damos la enhorabuena hace 15 días,
1: muy
0: así
1: bien.
0: Que nada, que tenga buena recuperación y la esperamos el año que viene, por supuesto. Esther, en cuanto se recupere, su idea es seguir compitiendo y seguro que va a volver. Y tenemos también a Lorea Ibarzábal, que también ha sido olímpica en Tokio, a Lorena Martín, olímpica en Tokio también, a María y Ángela Viciosa, las hermanas. Entonces, bueno, vamos a tener un carrerón femenino tremendo también, que evidentemente al final la carrera masculina con el nombre de Mariano pues sobresale un poquito más, que igual que nos pasaba hace 2 años con la carrera femenina, que teníamos algún nombre más importante. Este año nos pasa la masculina, pero tenemos muy buena carrera igual femenina.
1: Carlos Sáez también, y llega además como vigente campeón de la millaza Toro. No sé qué tiene esta milla para que quienes ya han ganado quieran volver, y no sé si está cerrado el cartel o has dejado alguna sorpresa.
0: Sí, lo tenemos ya cerrado, tenemos ya todos cerrados, porque al final es un evento que, bueno, dar alguna sorpresa al final puede estar bien, pero el interés que tenemos como organizadores, todo el mundo, es que la gente sepa quién viene a correr a Toro, no esconder nada, y que la gente lo sepa con anterioridad y quiera venir a Toro a vernos. Entonces siempre lo anunciamos antes, desde la semana pasada ya tenemos anunciados a todos los atletas para que la gente sepa quién viene. Y la gente venga a verlos. Tenemos una anécdota muy curiosa con esto, que nos pasó en la primera edición, que anunciamos a Mariano García, anunciamos a Pablo Sánchez Valladares, que viene este año, anunciamos a las chicas que venían a correr, y la gente no se lo creía. La gente decía, pero ¿cómo va a venir esta gente a correr a Zamora? ¿Estamos locos? Y claro, ahora ya cuando los anunciamos, la gente ya dice, ah, pues voy a ir a Toro ese día porque quiero ver a estos atletas. Y lo que comentabas de por qué quieren venir, Carlos, que está hablando con él estos días, al final viene a correr un campeonato de Europa hace 3 semanas y él me decía que venía con la ilusión de ganar la millaza, porque ya ha ganado una vez. Solo hay un atleta que ha ganado 2 veces, que es Abderramán El Kayami, que este año no puede estar. Y claro, Carlos ha ganado una vez, si gana le empataría con 2 victorias y está deseando ganar por lo que te comentaba de Mariano. Es la ilusión de la gente. Calculamos el año pasado que había unas 3.000 personas de público en un circuito de 300 metros, que es relativamente pequeño. Entonces claro, es mucha gente animándoles, mucha gente pidiéndoles fotos, estando con ellos, y la verdad que les hace ilusión venir y ganar en Toro.
1: Una de las características más bonitas de la millaza, y lo has dicho al principio, es que antes de los atletas de élite que llegan, corren los niños, los populares, los máster.
0: Claro.
1: A lo mejor es precisamente esa convivencia una de las señas de identidad de esta prueba, Gorka, y lo que supone para un niño que empieza a correr poder estar en el mismo espacio que un campeón del mundo, por ejemplo.
0: Sí, por supuesto. Es un deporte en el que tenemos la característica de que podemos compartir el mismo circuito, la misma calle, casi en el mismo momento, un popular y un élite, un niño que está empezando, que corre con sus referentes. Entonces, claro, desde las 5 de la tarde van a estar corriendo niños, que todos esos niños y todos esos papás de los niños se quedan a ver las carreras élite con la ilusión de ver a sus referentes, a los atletas, que solo ven por la tele, porque mucha gente, a mí no me pasa porque voy a más carreras, voy a más millas, voy a más campeonatos, pero hay muchísima gente que les ve durante todo el año por la tele, y un día al año, que es mañana, es cuando les puede ver en persona. Y al final nos lo contaba Mariano ayer, que a él le hace ilusión estar con la gente también, porque cuando conoces a una persona solo de la tele, parecen robots, parecen gente súper inaccesible, que solo les ves en el momento que corren y dan la entrevista para los medios. Entonces parecen personas súper inaccesibles, y luego cuando estás con ellos son personas como nosotros, y ahí es cuando te das cuenta de que esos niños que están empezando en el atletismo, que van a sus campeonatos de España, Mariano se lo decía ayer, él cuando era un niño, él no ganaba. Él quedaba cuarto, quinto de España, sexto, hay veces que décimo, y con 20 años empezó a ganar. Entonces se lo decía a los niños, No pasa nada porque no ganéis ahora, no quiere decir que no vayáis allá.

0: llegar a ser élite. Es evidente que la mayoría no van a llegar. A la élite llegan muy poquitos elegidos, como en todos los deportes. Pero sí que es verdad que se dan cuenta de que Mariano es como ellos, de que Mariano ha tenido su edad, que les cuenta que él no ganaba como ellos y que pueden llegar. Ahí es cuando se dan cuenta de que una persona sin salir de su pueblo, como puede ser en Toro o cualquier pueblo de Zamora, iniciándose en el atletismo y siguiendo para adelante, un día se irán a estudiar fuera y se irán con un entrenador de fuera cuando estén en Valladolid, en Salamanca, en Zamora, donde estudien, y pueden llegar a la élite igualmente.
1: Oye, Gorka, la prueba se disputa, habla un poco de las cosas técnicas, sobre 1.609 metros exactos, es una milla,
0: eso es.
1: Un circuito urbano homologado. ¿Qué características tiene el recorrido en Toro? ¿Qué lo hace tan atractivo? ¿Es muy llano, muy rápido? No sé si es la oportunidad para buscar grandes tiempos.
0: Sí, a ver, grandes tiempos en las millas no se consiguen porque la característica que tienen las millas es que es un circuito de una recta que dividimos con conos en el medio, muy básico, una recta de dos carriles, un carril para ir, otro para volver. ¿Qué pasa? Que al ser un circuito dando vueltas a una recta, ir y volver, en las curvas hay que frenar muchísimo porque son giros de 180 grados, entonces no es el circuito ideal para hacer grandes marcas ni para batir récord, pero es el circuito ideal para el público, lo que hablábamos antes. Entonces, son, como decías, 1.609 metros, que es la distancia oficial de la milla, divididos en 5 vueltas. Entonces, claro, 5 vueltas a un circuito que es una recta, ir y volver, ves a los atletas pasar 10 veces. Entonces, estás continuamente viendo a los atletas pasar y es muy llamativo, sobre todo, para verlo.
1: Toro tiene, he leído, ya sabes que Gorka, yo de esto no tengo ni idea, me tengo que informar antes, una tradición atlética importante, cuenta con clubes muy vinculados a este deporte. No sé si esa cultura deportiva de Toro ha facilitado que Millaza tenga ya tantas ediciones y haya echado raíces allí.
0: Sí, claro, al final Toro, dentro de la provincia de Zamora, es la cuna del atletismo. Sí que es cierto que ahora ha crecido mucho el club de Benavente, que también están ahí, y el club de Zamora va sacando gente, pero como historia, evidentemente, aún así, a día de hoy, sigue siendo el club más grande, el de Toro, pero como historia de lo de atrás, yo me he criado en el atletismo de Toro desde pequeño, y ese pozo que tiene la gente, que es el deporte principal de la ciudad, es uno de los pocos sitios que incluso el atletismo es más importante que el fútbol, que parece algo imposible, que evidentemente en España cualquier sitio el fútbol es el deporte rey, y en Toro siempre el atletismo ha tenido ese pozo, esa historia, que la mayoría de los niños pequeños pues se quieren apuntar al atletismo. Entonces claro, traer este evento a Toro con la historia del atletismo que tenemos, pues la verdad que es importante.
1: He escuchado en la rueda de prensa que asegurabas, Gorka, que Millaza está entre las grandes millas del calendario nacional, más allá de cualquier comparación. Eso supongo que para ti, para la ciudad de Toro, para la organización es un orgullo.
0: Sí, la verdad que sí, eso es un dato objetivo lo que cuenta, además, porque la federación saca un ranking de las mejores carreras del año, de las mejores maratones, de los mejores 10K, las mejores carreras de pista y las mejores millas. Y llevamos 2 años estando entre las 3 mejores millas de España, que al final compararnos con ciudades como Bilbao, con localidades como Berango, que lleva 40 años haciendo su milla, Jaén, como Madrid, que aparezcamos en la lista de mejores millas de España por delante de Madrid, es que dices, oye, Toro está por delante de la ciudad más importante de España, la organización de su milla, pero al final es un orgullo y un premio sobre todo al trabajo bien hecho. Sí que es cierto que no tenemos una preocupación por ser los mejores ni por ser entre los 3 mejores, porque al final lo que nosotros queremos es hacer el evento muy bien, que venga mucha gente a verlo, que la gente lo disfrute, que los atletas que corren lo disfruten, y a partir de ahí lo que venga pues vendrá. Si estamos entre los mejores, bien, porque al final es un premio al trabajo bien hecho, pero sí, al final es un premio a todos estos años y recompensa el apoyo de las instituciones que nos patrocinan, como la Diputación de Zamora y el Ayuntamiento de Toro, y como no, de todos nuestros patrocinadores privados. Tenemos a Caja Rural como patrocinador principal y luego todos los otros pequeños, que sin la unión de todos pues no sería posible estar donde estamos.
1: Bueno, Gorka, pues este sábado, mañana, desde las 5 de la tarde, la avenida Carlos Latorre será el epicentro del atletismo con esta prueba, la quinta edición de Millaza Toro 2026. Nos lo ha contado hoy en directo el director técnico, Gorka. Que salga todo estupendamente bien y gracias por atenderme.
0: Pues muchas gracias, y por último, pues nada, por mi parte, agradeceros toda la difusión que nos dais y, como no, animar a la gente, que al que esté indeciso todavía, que no creo que haya muchos,
1: anima.
0: Que vengan a Toro. Los toresanos, no tengo que decírselo, que ya se lo he dicho muchas veces, y sé que van a salir a la calle, pero bueno, tengo muchos amigos que viven en Zamora, que vienen ese día todos los años, y gente que no ha venido nunca, pues les animamos, que va a pasar una tarde muy divertida, es un evento que, como digo yo, nos atropella, va muy rápido. Desde las 5 de la tarde empezamos con carreras y tenemos como 8 o 9 carreras de niños, luego adultos, luego élite. De 5 de la tarde en adelante hasta las 7 que corren los élite, va todo muy rápido. Son 2 horas que estás pegado a la valla y se te pasa como 15 minutos. Así que animamos a la gente a que venga a vernos a Toro y pase la tarde con nosotros.
1: Pero Gorka, ¿tú ves alguna fisura en ir a Toro? Si es que luego te tomas unos vinos, te das un paseo por esa ciudad increíble.
0: Evidentemente, ya que vienes.
1: Claro, yo creo que el plan está. Pues muchísimas gracias, Gorka García. Un abrazo.
0: A vosotros. Gracias.

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2: Es que los alcaldes son unos tíos muy ocupados. David Carrión, alcalde de Alcañices, buenos días.
3: Buenos días, Patricia.
2: ¿Qué tal? ¿Cómo estás?
3: Bien, bien. Bien. Ya...
2: Trabajando, ¿verdad?
3: Sí, sí.
2: Que
3: sí,
2: tú
3: sí.
2: Cuando no es una cosa es la otra.
3: Sí, entre clases, instituto, ayuntamiento, vacas, madre cuando no hablo es la otra, sí.
2: Qué guay. Bueno, escucha, hemos hablado antes, hace un ratito, con Verónica, organizadora del Mercado Medieval, y nos ha dado todos los detalles. Nos parece un ideón acercarnos este domingo a Alcañices. Estáis ya metidos de lleno en los preparativos de las fiestas en honor a San Mateo. ¿Cómo son los días previos? A ver, del 25, o sea, desde hoy hasta el domingo, Alcañices se convierte en el punto de encuentro de la comarca, ¿verdad, David?
3: Sí, a ver, estas son las fiestas, entre comillas, un poco nuevas, llevan 12 años, y aunque las fiestas grandes son en agosto, pues bueno, pues estas son unas fiestas para acabar el verano, por así decirlo. Uh-huh. Y sí, son otro tipo de fiesta, una fiesta un poquito más de día, que sobre todo el punto fuerte de estas fiestas es el mercado medieval. Uh-huh. Que junto a Verónica y otras compañeras suyas, pues están haciendo un esfuerzo enorme por potenciarlo.
2: ¿Estas fiestas las ha recuperado, David, dices, hace 12 años el ayuntamiento?
3: Sí, yo creo que fue hace 12 años, en el 2013-14 más o menos, sí, estaba con Jesús de alcalde, sí.
2: Y bueno, pues significará mucho para vosotros, para ti, para tu equipo, mantener estas fiestas, seguir haciéndolas crecer y que, bueno, pues en el mes de septiembre también haya cosas que hacer en Alcañices, ¿no?
3: Sí, efectivamente, a ver, era una fiesta pues que hacía muchísimos años, muy poca gente se acordaba, y al final, bueno, pues ha hecho que este mes de septiembre, que quedaba ahí un poco muerto en el calendario, pues recobre vida en la villa y ha calado bastante entre los vecinos del pueblo. Ya muchos, sí, los que están fuera, pues ya dicen, bueno, venga, ¿en qué cae San Mateo? Como tampoco es el día exacto, que es el 21, depende qué fin de semana lo hacemos, cuando coincide con Fromago lo intentamos mover para no coincidir, pero ya es una cita en el calendario de todos los vecinos.
2: En el programa este año, David, hay una combinación de todo, hay cultura, hay música, hay tradición, hay gastronomía, hay unas cosas que a mí no me gustan nada, que son toros, pero me imagino que en Alcañices hay tradición de esto, ¿no?
3: Sí, a ver, bueno, como he dicho, los días fuertes de los toros son en agosto, pero bueno, la tarde del sábado, de mañana, pues hacemos un pequeño encierro con tres vacas y bueno, para animar la tarde. Y hoy empezamos con un DJ para los
2: más jóvenes. Hoy hay también una presentación de un libro, David, ¿no?
3: Sí, hoy hay una presentación de un libro, creo que...
2: El monje errante de Antonio Tiza.
3: Sí, a las 8 de la tarde en el auditorio.
2: Eso es.
3: No te puedo decir bien de lo que va, pero bueno, seguro que es interesante.
2: Pero a mí que haya citas culturales en medio de los toros también me parece buena idea, David. Oye, que la música, por supuesto, en unas fiestas de un pueblo, los que tenemos pueblo lo sabemos, eso no puede faltar, os va a acompañar prácticamente todo el fin de semana, hay DJs, hay flamenco, me imagino que también buscáis desde el Ayuntamiento, David, que haya un poco propuestas para públicos diferentes, ¿no?
3: Sí, a ver, al final estos son dos días, entre comillas, solo, y no nos da tiempo a mucho, pero dentro del fin de semana pues intentamos un poco que llegue a todos los públicos, al igual que hemos hecho en agosto con la Semana Cultural y demás.
2: San Mateo, bueno, es mucho más que un programa de actividades. Mira, nos acaba de contar el alcalde que lo han recuperado hace bien poco. En pueblos como Alcañices las fiestas son una oportunidad también para que, como decías, ¿no?, en el mes de septiembre regresen esos vecinos que solo van pues en momentos puntuales, los que se tuvieron que marchar, y que lo mantengan ahí como check en el calendario.
3: Sí, sí, porque acababa las fiestas de agosto y bueno, una vez acabado sobre todo el mes de agosto se quedaba esto un poco huérfano y bueno, al final ya queda este punto aquí a finales de septiembre, que es como alargar un poco más el verano y se nos hace menos largo la vuelta al siguiente verano.
2: Combatir un poco la despoblación, que es lo que en lo que estáis muchos y muchas alcaldes y alcaldesas de esta provincia, ¿verdad? Y de hacer cosas para el pueblo, por y para el pueblo. David, organizar unas fiestas implica muchas horas de curro, tú tienes mucho lío y tendrá que haber mucha coordinación. ¿Hay alguna parte que te preocupa más?
3: No, a ver, sobre todo estas fiestas, como te digo, las que se llevan el trabajo fuerte son las chicas que organizan el mercado medieval. Digo chicas porque son casi todas mujeres.
2: Claro, porque somos las que mejor organizamos, David.
3: Y la verdad es que, pues sí, pues muy bien. Hacen un trabajo que es, vamos, impagable. Todo por la cara. Y bueno, pues yo creo que están haciendo un mercado medieval que va para arriba. Arriba.
2: Muy bien.
3: Este año acompaña, creo, que hemos arreglado el casco histórico, lo estamos adoquinando y demás, y ya el entorno también va acompañando.
2: Hombre, se lo he dicho yo a Verónica, digo, esas plazas de Alcañices también acompañarán como escenario ideal para la realización de este mercado. Sí. Yo te prometo que voy el año que viene, que este domingo tengo yo una historia y no voy a poder ir, pero me quedo con ganas, porque a mí me gustan mucho estas cosas. Bueno, ya te dejo, David. ¿Cuál es el momento en el que dejas de ser alcalde y eres David Carrión y disfrutas de las fiestas, o estás pendiente un poco?
3: Yo creo que durante todo el año, no sé si habrá alguno, las noches del 14, 15, 16 y 17, el resto se acabó.
2: Bueno, pues gracias por atenderme en tu día tan atareado. Nada. Y lo entiendo. David Carrión, alcalde de Alcañices, pasarlo lo mejor que podáis y más.
3: Gracias, muchas
2: muchísimas
3: gracias
2: por atenderme, un abrazote.
3: Nada, chao. I remember.

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1: Pues si me agarras de la mano, te invito a que vengas conmigo 3 minutos con este Better Days a alcanzar las 10, Ecuador del Vive la Mañana de hoy. Hemos hablado de deporte, de la Millaza Toro, que se celebra mañana en la ciudad de Toro. Hemos hablado de las fiestas de Alcañices, fiestas en honor a San Mateo este fin de semana. Hemos hablado de los premios de la Fundación Caja Rural esta misma noche, tarde-noche, en el recinto ferial Ifeza con una protagonista, la periodista Pilar Cisneros. Vamos a hablar con más mujeres protagonistas, se llama Georgina y viene en directo a la Cueva del Jazz en vivo el próximo 8 de octubre y llegará luego Oscar Prieto con Deporte.

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3: ¿Qué tal? Buenos días. 10 en punto de la mañana de este viernes. Hoy es 25 de septiembre de 2026. De momento 19 grados de temperaturas. Temperaturas suaves, pero que comienzan a descender. En un ratito nos lo cuenta la EMET. A partir de las 8 de la tarde de hoy darán comienzo los premios de la Fundación Caja Rural en su 29ª edición, unos galardones que este año recaen en la Fundación Edades del Hombre, el Traje Carvajalino, la deportista María Prieto Muglioni, Sanagua Space, la periodista Pilar Cisneros y los empresarios Anselmo Montero y Juan Antonio y Andrés Tamame. Tras la gala, sobre las 10 de la noche, llega la música. Fangoria y el grupo Los Toreros Muertos actuarán junto a la Macro Discoteca Alefrán en el recinto ferial Ifeza. Estos conciertos organizados por la Fundación son de entrada libre hasta completar aforo. Para facilitar el acceso a todos los asistentes, se habilitarán dos carriles de parking en la carretera de la Aldehuela. También autobuses gratuitos con la colaboración del Ayuntamiento desde las 9 de la noche hasta las 5 de la mañana con servicios frecuentes de ida y vuelta. La salida desde calle Leopoldo a Las Clarín junto al edificio de la Junta de Castilla y León. El concejal Pablo Novo recoge el guante de la Asociación de Usuarios del AVE y les pide que propongan fecha para reunirse y dar explicaciones por el desaguisado que se ha montado con el tren madrugador y el cruce de declaraciones discordantes entre el Ayuntamiento de Zamora y Renfe. En este juego entraba también ayer el Partido Popular, que recordaba que Renfe prometió en su día que este se pondría en servicio, en contraposición con las últimas declaraciones del operador, que anunciaba ayer que no será posible. Los populares tachan de tomadura de pelo a los zamoranos todo esto, pero además cargan sobre todo con el alcalde y el candidato a la alcaldía, Pablo Novo, que según Elvira Velasco no ha canalizado bien las gestiones políticas para conseguir ese tren y además ha ocultado la reunión.
4: La coalición Izquierda Unida PSOE en el Ayuntamiento de Zamora y en el Gobierno de España se ha traducido en pérdida de servicios ferroviarios durante los dos últimos mandatos municipales. Primero fue la supresión del tren madrugador, que utilizaban cientos de zamoranos para llegar a trabajar diariamente a Madrid, y después fue la eliminación de las frecuencias de las paradas en la estación del AVE Sanabria para dar satisfacción única y exclusivamente a un alcalde socialista de Vigo por encima de los intereses de Zamora.
3: Renfe ha mentido, según la Asociación del AVE, en las cifras de ocupación de las primeras líneas Zamora-Madrid, al poner valores muy por debajo de los reales. Además, aseguran que en estos momentos hay zamoranos que trabajan en Madrid y van a Valladolid para coger esa línea para llegar a tiempo a la capital. También señalan como responsable al ministro de Transportes, Óscar Puente, y califica el comunicado de Renfe de varapalo para los intereses de los zamoranos. El Consejo de Gobierno de la Junta de Castilla y León ha aprobado subvenciones para los afectados por los incendios forestales de este verano. Dos personas se beneficiarán en Zamora de los 5.500 euros destinados a autónomos y pymes. También habrá ayudas directas a las familias que fueron desalojadas, de las que 12 son de Zamora. También han aprobado ayudas a agricultores, ganaderos y apicultores profesionales, titulares de explotaciones agrarias dañadas y ubicadas en los municipios afectados por los incendios forestales registrados durante el verano de 2026. Hablamos de viñedos porque la vendimia sigue su curso en lugares como, por ejemplo, Arribes del Duero, que ya están a punto de terminar, pero mientras en otros, como De Otoro, están al 65%. Santiago Castro, director técnico del Consejo Regulador.
5: Estamos aproximadamente sobre el 65% de vendimia. Yo creo que más o menos quedarán unas dos semanas, más o menos, para terminar. kilos que hemos metido, sobre 12 millones de kilos. Preveíamos desde agosto que aproximadamente lleguemos sobre 19, o sea que más o menos por ahí andaremos, por sobre el 65%. Este año la verdad es que no hemos tenido demasiados incidentes. Es verdad que siempre hay algo de oidio, puede haber algo de mildiu algunos años. Normalmente de 10 años mildiu puede haber una vez o una vez y media.
3: La calidad de los vinos se estima que vuelva a ser excelente a pesar de los cambios bruscos de temperatura que han afectado a la uva. En cuanto a la comercialización, la próxima cita ferial tendrá lugar en Shanghái y la exportación en Estados Unidos. Rubén Gil, gerente de la DEO Toro.
1: Tú lo miras a corto plazo e incluso puedes haber crecido las ventas. Dices tú, pues entonces el arancel no ha sido tan perjudicial, pero me explico, puedes haber crecido por el miedo a la aplicación del arancel y han hecho un aprovisionamiento de vino por adelantado del proveedor, entonces han comprado vino anticipadamente para intentar que ese vino no sea sometido al sobrecoste del arancel, entonces es mejor dar un tiempo que las cosas se estabilicen y ver realmente cómo ha afectado.
3: ¿Cuál es tu proyecto de vida? Esa es la pregunta que formula la Asociación Española contra el Cáncer en Zamora con motivo ayer del Día Mundial de la Investigación Oncológica. Ahora mismo uno de cada dos hombres y una de cada tres mujeres tendrán algún tipo de cáncer a lo largo de su vida. Por eso la investigación cobra más fuerza que nunca y más importancia para esta asociación que destina 157 millones de euros a 792 proyectos de investigación. Ahora mismo las vías más exploradas priorizan aquellos cánceres que tienen menor índice de supervivencia, como el de páncreas, el de pulmón o el de hígado. Vicente González es vicepresidente de la asociación.
6: La investigación ahora se está yendo por un lado hacia lo que se llama proyectos CARTE, que lo que se trataría es de engañar, entre comillas, para que nos entendamos, a las células blancas para que ataquen a las células cancerígenas, y por otro lado hay una serie de proyectos pues relativos a los linfomas y al cáncer de pulmón también relacionados con la inmunología. Y esos son, digamos, las vías que ahora mismo nuevas que se están abriendo y que están investigando.
3: Y hoy arrancan las Jornadas Internacionales de Magia en su 33 edición. 16 artistas de 7 países harán las delicias de grandes y pequeños hasta el próximo 5 de octubre con magia en la calle, en hospitales y las galas en el Teatro Principal. Una de las novedades este año, la exposición fotográfica ubicada en la Biblioteca Pública. Paulino Gil es el director de las jornadas.
7: Que tú veas allí los momentos más representativos y además las partes que lleva todo este puzzle de las jornadas, tanto lo que se hace ahora como las extensiones, incluso algunos de las cosas que han ido creándose a raíz de las jornadas. Entonces, pues, hay un sitio muy especial que se ve una foto maravillosa con todo lleno de gente, 2.183 personas batiendo un Guinness World Record, que es el único Guinness World Record que tiene la provincia de Zamora.
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9: Buenos días, hoy en la provincia de Zamora las temperaturas comienzan a bajar ligeramente. El descenso continuará de forma progresiva en los próximos días. Hoy con máximas de 34 grados en Zamora, 33 en Toro, 32 en Benavente, 29 en Puebla de Sanabria. Hoy en el cielo tenemos nubes altas. Predominará el viento del suroeste que será flojo en general. Es una información de AM.
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0: Venga, que te hago un repaso de lo que ha sucedido ya en el programa por si te lo has perdido y tienes oportunidad de escucharme en podcast. Venga, por favor. Y sobre todo para que te enteres de lo que hay este fin de semana. Mira, hemos empezado la mañana hablando con la periodista zamorana Pilar Cisneros, una de las galardonadas en los premios de la Fundación Caja Rural esta misma tarde-noche en el recinto ferial Ifeza, con además luego la actuación de Fangoria, Toreros Muertos y la macro discoteca Alefrán. Hemos hablado de la Millaza Toro 2026, la prueba deportiva que llega a Toro mañana, lo hemos hecho con su director técnico. Hemos hablado de las fiestas de Alcañices, de su mercado y de todo lo que hay este fin de semana en esa localidad. Vamos a hablar con Georgina, una artista increíble que llega a la Cueva del Jazz en vivo en calle Puerta Nueva 30 el próximo jueves 8 de octubre, y también llegará el deporte con Coqui. Tengo que decirte que este sábado se va a tener lugar en la Plaza Mayor el tercer encuentro internacional de gigantes y cabezudos, organizado por Capitonis Duri y Tradimopu. Voy a estar ahí yo también. Y el domingo, pues, una cita ineludible, que llega la Virgen de los Herreros, cita ineludible para zamoranos y zamoranas. Durante todo el sábado y todo el domingo también, la Ventana Market en los Jardines del Castillo.
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0: Mira, me he cansado de contarte todo lo que hay. Fíjate lo que habrá, que me he cansado. Así que, mira, me voy a relajar con Da Soul.

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0: Se llama The Paul, 10, 24 minutos. Yo lo que te confieso es que a mí Pig Noise me gustaba muchísimo.
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0: Mis favoritos de antes, Pink Noise, que bueno, siguen siendo. Vamos a por mis favoritos de hoy. Escuchamos una de Puñito Dragón y a la vuelta hablamos de música con un artista increíble que se llama Georgina y que vuelve a los escenarios. Viene, visita la Cueva del Jazz en Vivo.
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0: Son las 5 en punto. 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
5: Guapísima, divina de la muerte, que cualquiera que se cruce en tu camino está de suerte. Resiliente, poderosa, del jardín la flor más hermosa. ¿Quién podría imaginar que por la noche la tristeza te ha venido a visitar? Le diste la bienvenida.
6: La tristeza no. Lo que ha venido es una alegría muy grande, porque yo lo he contado al inicio del programa. Voy a charlar, voy a tener la suerte de charlar un ratito con Georgina.
5: Te vas a bailar y la vuelves a ver.
6: No sé lo que va a pasar el próximo 8 de octubre, jueves, en la Cueva del Jazz en Vivo, en calle Puerta Nueva 30. Lo que sí te digo es que, bueno, mira, con esta vas a bailar.

0: Es como la típica canción que cuando te pones, estás haciendo cosas en casa y pones canciones muy altas y bailas y cantas, pues esta es guapa, guapísima, es un poco así, ¿no? De estas de escuchar muy fuerte, muy alto y de disfrutarla mucho.
1: Sí, sí, sí, totalmente. De hecho, cuando la compuse era un poco pensando en esa energía que necesitaba. Me la compuse un poco por eso también, ¿no? Es la canción que necesitamos diariamente para levantarnos.
0: Yo estoy contenta de hablar contigo y tú estás exultante por volver, me imagino, a los escenarios, por esta gira de otoño, por, bueno, primero también visitar Zamora y la Cueva del Jazz en vivo. Con una gira que planteas como una serie de conciertos, pues eso, muy cercanos, muy cálidos, casi como una reunión entre amigos, ¿no? Y eso es lo que vas a encontrar aquí en la Cueva del Jazz.
1: Como lo que me encontré la última vez que estuve allí, increíble. Sí. Además que el sitio es precioso, ¿no? Y suena súper bien. Entonces voy a estar ahí con los temas del nuevo disco. ¿Mm? Y con los temas que también conocemos de siempre, un poco de todo, ¿no? Y bueno, contando las anécdotas, las de muchos que no conocen de esta nueva etapa de mi vida.
0: Hay una nueva etapa porque hay una nueva persona en tu vida.
1: Sí, por supuesto, que la tengo detrás de mí persiguiéndome por toda la casa, intentando sabotearme la entrevista y estoy correteando, no sabes.
0: Qué guay. ¿Qué tiene de especial para ti tocar en este tipo de salas, en salas más pequeñas, donde casi miras a los ojos al público y bueno, también al público nos gustan mucho este tipo de salas, ¿no? De casi de tocar el sudor del músico, de la cantante o quien esté en el escenario.
1: Sí, pues fíjate que hoy en día se valora muchísimo porque actualmente estamos como un poco desbordados con tanto concierto multitudinario, sí, y tanta experiencia de viajar y todo el rollo, ¿no? Y es como todo muy producido. Y cuando ves al artista que parece un mini artista chiquitito, sí, que lo ves a no sé cuántos metros de distancia, en cambio ahora, volver otra vez a una sala y conocer a esa persona con las canciones que a ti te gustan y luego la cercanía, que no es lo mismo algo todo producido con un montón de cosas de detrás que te acompañan una canción que simplemente la guitarra. Claro. En mi caso llevo también secuencias del disco y todo y suena como si estuvieses escuchando realmente un concierto potente, pero en una sala pequeñita, y es brutal, a mí me encanta. Te da tiempo a, no sé, a incluso cuando te equivocas queda bonito, ¿no? Es como hay un montón de detalles que a la gente le gustan porque no siempre es igual, nunca es igual.
0: ¿Cómo estás viviendo la maternidad, Georgina? Te veo feliz.
1: Sí, estoy agotada, pero feliz. Sí. Y ahora ya mucho mejor viendo la luz otra vez, porque realmente cuando uno pues comienza esta etapa en tu vida que no nunca la había vivido, pues es verdad que te metes en una burbuja, ¿no? Y en mi caso me entregué muchísimo a mis primeros 4 años de maternidad. Y ahora este año es cuando he decidido volver otra vez y con muchísima más energía. Es verdad que me encantaría estar al 100% como artista, pero es que es un momento en el que todavía no estás, ¿no? Claro. Porque estás ahí compaginando con el día a día, cosa que también necesitaba. Yo creo que lo que escucháis en este disco es un proceso bastante bonito. Y el que seguiréis, escucharéis más adelante del disco nuevo que también estoy produciendo ya, también es otro tipo de temas, otro tipo de vivencias, ¿no?, que uno tiene día a día.
0: ¿Y sientes que vuelve siendo la misma Georgina que dejó los escenarios o que aquella o esta pausa te ha cambiado también como artista?
1: Me ha cambiado bastante, sigo en esencia siendo la misma, porque eso es una cosa que no se quita tan fácilmente, pero con un punto de inflexión, ¿no?, que se nota, no sé si al momento de contar las historias, al momento de cantar también, vocalmente me siento muchísimo mejor que hace años, pero yo creo que es porque llegó un momento en que cuando ya tu vida está como muy centrada, tu voz se calma, ¿no? Entonces tengo como un timbre mucho más calmado, más de disfrutar la canción, ¿no? Cuando estás más joven, pues a lo mejor tienes un montón de cosas en la cabeza, nervios, no sé, se nota la fuerza, ¿no? Y ahora es como una paz que me gusta, que disfruto y que yo sé que la gente también se la pasa muy bien cuando la escucha.
0: ¿Qué cosas has descubierto de ti misma durante todo este tiempo?
1: Que tengo muy poca paciencia. Pero también tengo mucha por otro lado, ¿no? A nivel de paciencia inmediata para criar, tengo la mecha muy corta. Pero es verdad que he descubierto que me gusta hacer las cosas poco a poco. O sea, yo creo que no tengo prisa en querer presentar algo, ¿no? No tengo prisa en

0: en que un arreglo suene como yo quiero que suene, sino que simplemente me dejo llevar por el proceso. No sé, disfruto más el camino.
1: El álbum parece transitar por emociones muy diferentes y me imagino que es eso precisamente lo que estás viviendo ahora, ¿no? Como de la risa a la ternura, de la nostalgia a la ilusión. ¿Es precisamente ese abanico de emociones el que quieres trasladar al público?
0: Precisamente por eso el disco se llama Un día de esos.
1: Un día de esos.
0: Porque es que realmente cada canción es un día, representa un día en el que nos sentimos a veces guapas, a veces nos sentimos feas, nos sentimos que podemos con todo, otro día que somos débiles.
1: Total, total.
0: Yo creo que ese sub y baja de emociones es, con los años se va haciendo incluso habitual, ¿no? Dices, bueno, ahora me toca el día tal y mañana seguro que me va a tocar el otro día. Y ya como que los has vivido tantas veces que llega un momento en que ya dices, venga, otra vez, no pasa nada.
1: Ahora al final de la entrevista escuchamos Guapa Guapísima entera, para que si los oyentes que nos acompañan no la han escuchado, sepan lo que se van a encontrar el próximo jueves 8 de octubre. Pero se ha convertido como un poco en la canción protagonista de esta nueva etapa, ¿verdad, Georgina? ¿Qué significa para ti esta canción?
0: Sí, esa canción es un poco una ironía, porque yo soy una asidua del internet, me encanta, tengo que reconocerlo. Y hubo una época cuando compuse esta canción, que sería hace 3 años o así, 2 años y algo, estaba scrolleando y veía que estaba como muy de moda la típica canción de, estaba en inglés, que soy guapa, soy poderosa, soy no sé cuántos, ¿no? Y que todo el mundo como que se afianzaba a esas frases. Y yo pensaba, ¿y si no me siento guapa? Claro. ¿Y si un día me siento fea? O sea, ¿me tengo que sentir mal por sentirme así? Entonces comencé como una ironía, el guapa guapísima, y al final cambiarlo por el fea muy fea. Y fue como un juego al principio de la canción, y al final cuando empecé a hacer las maquetas en casa, antes de mandárselas al productor, me di cuenta de que tenía muchísimo potencial. Y cuando ya la grabamos, bueno, y ya luego hicimos un videoclip con unas niñas de... yo invito a la gente a que lo vea en YouTube, el videoclip.
1: Yo lo he visto.
0: Con el equipo de gimnasia rítmica.
1: Sí, yo lo he visto, sí, qué guay.
0: Como unas niñas muy lindas, sí.
1: Estamos hablando de ti, de tu vuelta, de tu maternidad, es que de muchas cosas, pero me gustaría centrarme también un poco en la Georgina compositora, que a lo largo de la carrera has demostrado que eres una compositora increíble, súper solicitada, has trabajado con artistas como Vanessa Martín, Pablo López, Manuel Carrasco, David Otero. ¿Es también muy guay para ti componer para otros?
0: Sí, es bonito, la verdad, es más reto, porque ponerte en la piel de la otra persona y que a la otra persona le guste, pero es divertido, la verdad, disfruto mucho más cuando compongo para otros que cuando compongo para mí.
1: ¿Es importante para ti que quien escucha una canción pueda verse reflejado? ¿Eres una compositora de esas? Porque te lo digo porque yo y muchísima gente, entiendo, yo valoro mucho la letra, porque hay muchas canciones que no dicen nada, y cuando una canción te toca es que te toca,
0: Sí, sí tomo mucho en cuenta, la verdad, porque yo escucho, o sea, yo compongo para ser escuchada, a mí me gusta mostrar algo y que la gente se sienta identificada, se sienta comprendida, se sienta incluso escuchada, ¿no? Porque muchas veces cuando tú compones una canción y se la cantas a alguien, sientes que a lo mejor hay un sentimiento que esa persona que puede despertarlo, ¿no? Porque tú has escuchado lo que esa persona te ha contado antes y por eso has compuesto la canción. No sé, hay muchas formas, ¿no? Pero creo que es un regalo, la verdad, el poder componer canciones y que la gente se siente identificado contigo es muy bonito.
1: Ya ves. ¿Cuánto? A mí me da un poco de envidia esto de saber escribir, la verdad. Sí, sí, te lo digo de verdad. Oye, ¿cuántos años has estado en esta pausa tan encantadora?
0: Pues mira, desde que salí... Bueno, yo salí embarazada y canté hasta que tenía un barrigón enorme. Luego mi bebé nació y cuando no tenía el año, con 10 meses o así, hice una mini gira. Que ya luego paré porque no era insostenible. O sea, realmente irte con un bebé era bastante ya locura, aunque me lo pasé muy bien, hicimos 10, 15 conciertos. Y luego decidí parar en seco. O sea, dije, no quiero seguir intentando sacar cosas por sacar sin tener un disco, sin tener una nueva vuelta de verdad. Aparte de que ya no estoy con la misma discográfica también.
1: Es una nueva etapa, incluso con nueva discográfica. Es como empezar de cero,
0: Claro, totalmente. Entonces dije, para eso necesito parar y reencontrarme a mí misma. Y pasaron 3 años y medio, así más o menos.
1: ¿Has aprendido, qué has aprendido de la industria y de tu oficio durante todos estos años, porque también eso ha cambiado mucho, ¿verdad?
0: Sí, lo que yo aprendí no me sirve ya de nada, sinceramente, porque sí. Todo ha sido, estaba yo pensando el otro día, me siento como los dueños de las imprentas, ¿sabes? Sí. Es como que ya estamos con, vengo de cuando se grababan los discos en analógico. Ahí comencé y luego ya pasé por la industria súper mega glamurosa en el que tenías un derroche al más no poder, viajes con la radio y bueno, todo de lujo, hasta la precariedad de tener que uno mismo trabajarlo para poder salir adelante, hasta la nueva época que es, da igual, una discográfica es lo que tú te montas en tu propio universo digital, ¿no? Entonces todo este proceso al final es complicado porque es tener que estar constantemente encima de todo lo nuevo, y cuando nosotros venimos de otra cultura en la que somos más de disfrutar el presente, de no comunicarlo todo, de no estar constantemente contando lo que haces diariamente, es difícil estar allí, ¿no? Entonces te planteas otro tipo de fórmula, que es simplemente hacer música, disfrutarla, que los que siguen contigo te acompañen en el camino, y sin el estrés de tener que ser la top número uno y sin tener que llegar a altas esferas de la música, ¿no? Porque si no, terminas frustrándote, la verdad.
1: Pues nos queda muy poquito para verte y disfrutarte, Georgina, ¿qué quieres que te diga? El próximo jueves, 8 de octubre, nada, no queda nada, las entradas a la venta, ya sabéis, los métodos habituales, pásate por la Cueva del Jazz o entra en la página web, en Puerta Nova 30, y bueno, no sé si quedan muchas o pocas, espero que pocas.
0: Sí, en georginamusica.com también.
1: Ah, en georginamusica.es.
0: Perfecto. Está, sí. Sí, por favor, yo quiero que estemos ahí todos y tú también, nos vamos a disfrutar muchísimo. Tengo muchas historias que contar y canciones que, bueno, te han quedado bellísimas.
1: ¿Tienes
0: también?
1: Esta gira de otoño tan chula y que tanta emoción te causa, es muy larga, vas a estar recorriéndote muchos espacios.
0: No voy a tener muchos, porque de hecho, si vais a ir, vais a ser de los pocos que vais a poder ver esta gira. Porque otra de las cosas que he decidido es que no voy a hacer muchos conciertos seguidos, básicamente porque quiero volver a casa, ¿no? Entonces, como que no, el otoño voy a tener dos bolos voy a estar en Zamora, luego voy a estar en Málaga, en Murcia y en Alicante.
1: ¡Jolín! Somos unos privilegiados, Georgina.
0: Pues sí, la verdad es que sí.
1: ¡Qué guay!
0: Sí. Así que quien esté por ahí cerquita, que no se lo pierda, porque va a estar precioso.
1: En tus conciertos hay mucha interacción, muchas historias compartidas, eres de esas artistas que hablan entre canción y canción, ¿prefieres eso o que hablen tus canciones? No sé.
0: Un poco de todo, la verdad.
1: Vale.
0: Ahora cada vez hablo menos, porque cuando me enrollo no hay quien me saque de mí. Entonces ahora estoy tratando de ser un poco más concisa, pero es cierto que hay un nivel en el que va subiendo la emoción, en el que vas sintiendo alegría, de repente ternura, de repente nostalgia, ríes de la felicidad y lloras de, o sea, es como todo un cóctel de emociones muy bonito, de verdad. La gente sale como muy liviana, sobre todo porque desconectas bastante, ¿no? Y empiezas a disfrutar del momento, es muy bonito, de verdad, es que no sé cómo decirlo. Yo salgo muy contenta cada vez que termino un concierto.
1: ¿Qué tienes en tu lista de Spotify? ¿Qué es lo que más te gusta escuchar que no seas tú, claro?
0: ¿Que no sea yo?
1: Sí, ¿qué es lo
0: que...? Pues me gusta descubrir muchos grupos nuevos, me pongo así como a explorar. Sí. Bueno, me voy siempre a los clásicos también. Últimamente estoy enganchada a Nina Simone otra vez.
1: Oh, maravilla.
0: Me pongo a escuchar su discografía. Sí. Pero luego me gusta mucho explorar grupos nuevos, que ahora hay tantos que ya ni sé los nombres.
1: Ya.
0: Como las canciones y me van apareciendo un poco de este género, ¿no? De soul, me gusta mucho el jazz, el blues. Entonces me gusta mucho escuchar estándares de estos que me hacen un poco olvidarme de todo. No me gusta que sea también en inglés, precisamente por eso, porque no pienso, ¿no? Estoy como que directamente disfrutando de las melodías.
1: ¿Hay alguna, ya te dejo, ¿eh? ¿Hay alguna canción que te hubiera gustado escribir a ti?
0: Uy, un montón. Sí, me dan una envidia cochina. Pues mira, me encantaría haber compuesto las canciones, una canción de Leiva, por ejemplo, del último disco, que me encanta.
1: Wow, ¿no? A mí también.
0: Me habría encantado escribir una canción de Amaral que se llama El Universo Sobre Mí. Siempre he dicho que esa canción para mí es como muy importante.
1: Sí.
0: Me hubiese gustado componer Superestrella y así hoy vivir en una mansión de cuatro personas.
1: A mí también, pero por la mansión, ¿eh?
0: Todo mi barrio me lo compro, vamos.
1: Bueno, pues es que no sé qué más decirte. Agradecerte muchísimo que en un huequito pequeñito me lo hayas hecho a mí en esta mañana, que compartas conmigo esta charla sobre ti, sobre la música y sobre tu vuelta y sobre el concierto, por supuesto, de la Cova del Jazz el próximo 8 de octubre. 8. Hasta entonces, un abrazo enorme, Georgina.
0: Nos ahí vamos a nos vemos.
1: Con
0: un abrazo.
1: Guapa, guapísima.
0: Un abrazo. Maravilloso. Un abrazo. Chao, adiós.
2: Chao. Guapa, guapísima, divina de la muerte, que cualquiera que se cruce en tu camino está de suerte.

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Pues si quieres seguir bailando, y ya no conmigo, ahora con Oscar Prieto, quédate porque llega Vive el Deporte, como cada lunes y viernes a partir de las 11 de la mañana. Todo el deporte local y provincial en la voz de mi compañero Oscar hasta las 12 en punto del mediodía, y yo me despido de ti. Feliz fin de semana con muchas cosas que hacer. Te espero en el tercer encuentro internacional de gigantes y cabezudos este sábado en la Plaza Mayor, organizado por Capitonis Duri y Tradimopu, y el domingo en la Virgen de los Herreros. Adiós.

0: Son las 5 en punto. 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

0: Las 11 y 20 minutos de la mañana. Saludos cordiales. ¿Qué tal? Buenos días. Buenos días. Aquí estamos. Bailando. Me voy.
1: Tú me lo pides, por favor.
0: Con Fangoria, con Alaska, que va a ser uno de los platos fuertes hoy en Ifeza, en esos premios de la Fundación Caja Rural. Y también tenemos a los toreros muertos. No tengo por aquí mi agüita amarilla o mi amigo Manolito, pero bueno. En fin. Que estamos en Vive el Deporte, Vive Radio. Javi.
2: Buenos días.
0: Buenos días, ¿qué tal estás? Javi Carnero, bienvenido a Vive el Deporte en Vive Radio.
2: Bueno, pues muy bien, aquí un año más, ¿no?
0: ¿Qué tal estás?
2: Bien, pasado bien. El verano ya.
0: Sin entrar en detalles, que diría
2: exacto,
0: el otro, ¿no?
2: Exacto.
0: ¿Vas a ir a ver a Fangoria?
2: Pues no lo sé.
0: Tú eras más de Rafael.
2: Soy más de Rafael, sí, es verdad, es verdad. No me lo tenía planteado. Tengo en mente ir mañana a ver a Loquillo, que es otro mítico.
0: Madre mía. Eso... A ver, estamos hablando ya del rey, es decir, eso ya es otra, este juega en otra liga. Y no puedo ir, Javi.
2: Bueno, no puedo ir. Ya has visto, ¿no?
0: Dile algo a mi esposa. Que no nos está escuchando, pero díselo.
2: Hombre, pues debería hacer una excepción ahí.
0: No la va a hacer.
2: Y es aquí al lado, además.
0: No la va a hacer.
2: Dile que es su momento.
0: Ya, es que ya lo viste en Málaga. Mira, es que lo has visto en Julio.
2: Ya,
0: Málaga.
2: Pero si viene aquí al lado de tu casa, pues.
0: Claro, ya lo sé. Pero bueno, yo creo que ha puesto la cena adrede ese día para que no vaya.
2: Ah, no. Ya lo sabía, ¿no?
0: Ay, qué grande, Javi Carnero, que hablaremos enseguida del deporte local y provincial, que hablaremos de el Zamora, que hablaremos también de el CB Zamora, que para eso está aquí Javi Carnero. Bueno, vamos al lío, vamos ya.
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0: Bueno, que podemos. ¿Qué pasa? ¿No escuchas? ¿No oyes? ¿Y por qué no oyes? Antes
2: no
0: escuchabas,
2: sé.
0: ¿No?
2: No he escuchado en ningún momento. Te he escuchado a ti.
0: Dale ahí el volumen, dale volumen ahí. Ahí tienes una ruleta ahí debajo, ¿eh? A mí sí me oyes.
2: No, a ti tampoco. Aquí, pero en persona.
0: Ah, en persona. Dale ahí. Ya sé qué pasa. Ahora sí.

0: bajar.
1: Bueno, vamos allá con el Zamora. El bazar. ¿Qué pasa? Hoy no cantamos.
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1: Bueno, vamos al lío, vamos al lío. Hola, ¿cómo está el patio hoy? ¿Cómo está el patio? ¿Qué te parece el Zamora, Javi? ¿Qué? ¿Qué pasa? ¿Qué hacemos con el Zamora? ¿Tranquilidad? ¿Hay lío? ¿No se ha hecho el equipo que esperábamos? ¿Han vendido mucho la moto? ¿Qué te parece?
3: ¿El CB Zamora o el Zamora Club de Fútbol?
1: El Zamora Club de Fútbol. Entramos por el Zamora.
3: Zamora Club de Fútbol a mí me está un poco defraudando, la verdad.
1: Como a muchos.
3: Igual que otras veces cuando he venido aquí te he dicho lo contrario. La sensación que tengo yo de los dos partidos que he ido es que creo que hemos vuelto muy para atrás, o demasiado para atrás. Probablemente sean jugadores que no digo que no, que en unos años a lo mejor estemos hablando de ellos, pero se me antoja complicado que estos jugadores consigan el objetivo el que han vendido. Y luego creo también que la verdad que tampoco se transmite demasiado desde el banquillo, o esa es la sensación que me da a mí. Uh-huh. No veo que puedas modificar un partido, veo que eres muy previsible. Y bueno, probablemente sepas mucha teoría de lo que es el fútbol, pero a la hora de lo que digo, desde un banquillo, sabes que tú se puede cambiar el ritmo de un partido o debes intentar cambiar el ritmo.
1: Hombre, está intentándolo, Javi. Yo creo que desde mi punto de vista, Cano lo está intentando todo. Pero claro, está intentando demasiadas cosas porque no acaba de dar con la tecla. Es decir, saca a uno, si mete tres tíos, si mete otro por dentro, otro por fuera.
3: Ya, pero vamos a ver.
1: Tiene mucho fondo de armario.
3: Cuando
1: a mí me da la sensación de que eso es mala noticia, porque cuando tú pruebas de todo es porque no te funciona nada.
3: Pero vamos a ver, yo te digo, tú tienes más trayectoria, porque yo he habido años que no he podido seguir al Zamora Club de Fútbol más que por la prensa. Si tú ahora mismo analizas de portería hacia adelante, un portero que probablemente sea bueno, demasiado nervioso, que la gente le está ya silbando, sí, desde el minuto cero.
1: Que no está
3: Y que no transmite seguridad a su defensa. Perfecto. Unos centrales que para mí en principio no son centrales. Medio campo, si quitamos a Carlos Ramos, el Zamora está muerto.
1: Claro, que no, pero si esto... lo que hemos hablado...
3: Y luego delanteros, tienes a dos delanteros del mismo palo. Teníamos un 9 que lo hubiera querido muchos equipos. Un 9 de lo que es como el que tiene ahora mismo el Madrid, como el chavalito que tiene el Madrid. Slava se llamaba, ¿no?
1: El del año pasado que se fue a Ibiza, el grandón.
3: Sí.
1: Sí.
3: Un 9, que eso no, son difíciles de encontrar. Si tú quieres cambiar...
1: No lo quería ni cobraba mucho, sobre todo porque cobraba mucho. Y se lo encargaron a Ibiza.
3: Y no tenemos gente grande. ¿El grande del medio del campo por qué se ha ido?
1: No hay nadie.
3: El del año pasado.
1: Pues te lo digo claramente, se ha ido porque se ha ido al Mirandés, porque Cano lo quería a toda costa. Era un... a ver si se saca el porcentaje. Era un 33% más caro haberlo fichado, pero no han querido apostar por él. Punto, no hay más que hablar. Vale, vale. Entonces, la sensación que existe, que no sé si es la que tienes tú, es que se ha fichado gente con mucho talento, hay que esperarles, vamos a ver si llegan, hay que esperarles a ver si sale ese talento,
3: claro.
1: Pero lo que no se ha hecho, o la sensación que hay, es que no se ha invertido en decir, mira, me voy a ir a lo seguro y voy a firmar, aparte de estos chiquitos, 4, 5, 6 tíos, o voy a apostar por la renovación de los veteranos, me voy a gastar la tela como Dios manda, porque para eso he vendido, que quiero ascender,
3: eso
1: y
3: es.
1: Ya está. Y es lo que no ha pasado.
3: Yo creo que a corto, a ver, va a ser muy complicado que sería un milagro que en la misma temporada esta gente joven explotara a mitad de temporada. Esto lo que dices tú, yo creo que será más bien un largo recorrido. A mí el número 20, es que no me sé los nombres. El número 20
1: Ethan Jurrieta.
3: Y el 18 o el 17, a mí esos me encantan.
1: Sí, bueno, sí, hay buenos futbolistas.
3: Entonces, pero bueno, que volvemos a lo mismo. Luego dicen que hay un central que es el mejor y que no está jugando.
1: Pues
3: está
1: no sé si llegará. Cano ha dicho esta mañana algo de los tocados. Ojo, y Luismi Luengo, que está tocado. Esto ha dicho Cano, espera.
4: Bueno, el Luismi está ahí entre algodones. Ayer ya probó, la verdad que las sensaciones fueron muy buenas, pero la gran prueba, digamos, va a ser hoy, ¿no? Que va a realizar el entrenamiento completo con el grupo. Dufour ya está haciendo cosas de una mayor intensidad. Vamos a ver cómo está también hoy. Y bueno, el chico Dani, pues que entra, sale, entra, sale, porque bueno, tiene ahí en la rodilla pues unas molestias, ¿no? Que cuando intenta entrenar al ritmo de todos los demás, al final hay un punto, hay un momento en el que tiene que parar. Es un chico joven, la verdad que los servicios de fisioterapia en este club, dudo yo que haya otros, ¿no? Habiendo grandes profesionales en todos los lugares que tengan el nivel que tienen.
1: Bueno, que Dufour ya está haciendo cositas, no ha dicho que vaya a jugar, y Luis Miluengo pues también tiene la gran prueba hoy. Es decir, los dos centrales titulares podrían ser baja en Extremadura, que por cierto el partido, no sé si sabéis, si alguien nos lo sabe, era a la 1 mañana, es a las 12. Lo adelantan porque dicen que va a hacer un calor que no hay quien pare por ahí abajo. ¿Vale? Así, bueno, que es lo que
3: lo
1: hay.
3: Que digo, a ver si... a ver, yo lo que he visto hasta ahora, lo que te digo, creo que es algo más de futuro que inmediato.
1: Claro, la pregunta es, ¿queríamos eso? ¿Se pedía eso?
3: No, porque te han vendido lo contrario, o sea, hay que decir la verdad. O sea, te dijeron que es que este año, igual que otros años, no se mojaban
1: y
3: tanto.
1: Y ascenso directo.
3: Probablemente decían que...
1: la toma por culo, venga,
3: teniendo equipazos ahí, que hay unos equipazos, bueno.
1: Que yo los entiendo, a la propiedad hay que valorar lo que están haciendo, pero a veces se columpian, a veces se columpian. Y bueno, hombre, a mí cuando dicen, cuando después de Sabadell ya dicen, vamos a ir a por todas, no podemos dejar a toda esta gente, a vosotros, la prensa, a todos que estáis hoy aquí llorando. El año que viene teníamos establecido ascenso, porque era... permanencia, playoff y ascenso. Pero ascenso, nadie te está obligando a que asciendas directo, que asciendas, punto. Puedes quedar quinto y ascender cargándote al mejor equipo del otro grupo o de este. Y allí en Sabadell ya dijeron, el año que viene vamos a ir a por todas. Incluso si podemos, vamos a ir a por el primer puesto. Yo cuando estoy allí en Sabadell, jodido, tal y tal, yo digo... bueno, pero tengo confianza. Esta gente van a sacar la chequera, y lo dijimos en varios programas, en este también. Si en vez de gastarte, voy a poner un ejemplo, si en vez de gastarte 1,5 millones, gástate un 800. No escatimes. Si tú quieres vender y quieres decirle a Zamora, voy a por todas, voy incluso hasta a la primera plaza. Y eso no ha pasado. No. Venden alguna moto por ahí, algunos que si no, es que la abuela de no sé quién es gallega, y como es gallega ha preferido irse al Lugo, es que como la prima de no sé quién, porque la mujer dice que prefiere tener, que hace calor y prefiere irse a Alicante, porque a Zamora no quiere venir ni Dios, porque no sé qué. Ponle el dinerito encima de la mesa, que ya verás cómo viene a Zamora y se la bufa, hablando en plata, la niebla, el frío, que encima ya con el cambio climático no hace tanto, y todo, que tenemos una ciudad maravillosa.
3: Sí, aparte de lo que dices, el termómetro importante es los jugadores que se han quedado. He escuchado que han dicho
1: que
3: al equipo le queda mucho para
1: hombre,
3: ser.
1: Que no dudamos que este equipo pueda romper, pero está claro que te faltan, y además es que lo han dicho ellos. Es que nosotros no estamos absolutamente no estamos inventando la pólvora, no nos estamos inventando nada. El propio Cano, que es un libro abierto y se lo agradecemos, lo ha dicho el primer día: es que no tengo esos tres o cuatro, a Márquez que me daban ese pozo que tenían, tal. Pues ya está, pues no lo tienes, por algo lo tendrás. ¿Quién miente aquí? Lo dijimos otro día. Aquí alguien miente. ¿Quién es el que tal? Los Páez, que no han puesto el dinero. Sí lo han puesto, pero han fichado de pena el director deportivo y el entrenador. Que ahí hay un tema. Eric Ruiz, volvemos otra vez a lo mismo. Eric Ruiz y Mario García podían estar en el Zamora. ¿Por qué no están en el Zamora? Porque Cano quería mejorarlos y al final no están en el Zamora porque Cano no ha querido contar con ellos, porque quería mejorarlos, luego no los ha mejorado. Y el director deportivo, según han explicado ellos, pues tuvieron ahí su rifirrafe positivo diciendo, quédatelos. No, es que seguramente haya gente mejor, Dufour es mejor. Bueno, pues vale, pero es que ahora mismo Mario García en el medio y Eric Ruiz, justo en esta situación en la que estamos, en la que no tienes ni a Dufour ni a Luis Miluengo, serían fundamentales. Y seguramente no hubiesen sido muy caros, Javi.
3: Mira, yo pero bueno, tú controlarás más de esto. El central este que estuvo aquí en el Zamora, que vino con el equipo de Fermín, con el equipo de...
1: Bolo.
3: Me encanta.
1: Pero es que a Bolo no lo quería Sabas.
3: Me encantó.
1: Que también era un cabezón de
3: me encantó. De o sea, es que, es, digo, ¿qué hace ese central jugando en primera red?
1: Ya, bueno, a ver, tenía sus lagunitas, ¿eh?
3: Bueno,
1: tenía
3: todo el mundo tenía sus lagunas.
1: Que están muy unidos y que el partido va a ser difícil, que es a las 12 de la mañana, mañana, y es un partido importante. Vamos a escuchar un momento a Yago Indias, que le han preguntado esta mañana en la sala de prensa sobre un poco, sobre como que los dos equipos llegan ya un poquito... ¿cómo decimos? Este partido es fundamental, no fundamental, pero ya tiene que ser... clave para el Zamora, Javi? No sé si para ellos no sé, me da igual.
3: Los optimistas dicen que el año pasado a estas alturas estábamos igual.
1: Bueno, el año pasado, a la segunda jornada, ya Cano, ya Sabas tenía el cuchillo en la garganta.
3: Sí, bueno, pero digo,
1: eso hay que decirlo,
3: vale,
1: la verdad.
3: Vale, pero que a efectos de clasificación...
1: Que fue un error, como sería un error ahora que tuviera Cano el cuchillo en la garganta. Pero este partido ya... hay que puntuar.
3: Viendo la construcción del equipo, a ver, viendo lo que queremos ver todos...
1: Que ha sacado un punto de 9 en casa.
3: Viendo lo que queremos ver todos y lo que han vendido, probablemente tengas razón.
1: Hombre.
3: Pero viendo la realidad te dice otra cosa. Y... Vamos, nos conformaremos con que veamos mejoría.
1: Tienes menos confianza en el equipo, me da la sensación.
3: No es confianza. Es es un cambio radical de lo que veíamos a lo que estamos viendo. Mira, con lo cual es la realidad.
1: Escucha.
0: Sí, al final eso es por las expectativas generadas, ¿no?
1: Yago Indias.
0: De la pretemporada. Como llevo ya muchas, sé que las pretemporadas son engañosas porque al final no hay esa presión, no esa responsabilidad de ganar los partidos y te centras más en el trabajo, y sí que es cierto que se había generado unas expectativas muy altas, y con lo que venía haciendo el equipo el año anterior, pues obviamente pues puede generar.

0: Otra oportunidad. Si este tren de Extremadura pasa, pues llegará el siguiente, que creo que es en casa el Coria, que ya sería la leche no puntuar con el Coria. Pero bueno,
1: es verdad.
0: Vamos a sumarnos a esa tranquilidad.
1: Claro,
0: esa
1: sí, es verdad que hacer un buen partido contra Extremadura
0: es muy importante.
1: Nos cargaría de. Ya no hablo de victoria, ¿eh? Hacer un buen partido sería importante. El otro día Extremadura pierde.
0: Jugar bien es ganar.
1: Pierde en el descuento, sí. Jugando con 10 contra Extremadura. Era un partido que estuve viendo yo.
0: ¿Ferrol?
1: No, era otro gallito.
0: A ver si viene Quique Márquez y nos la lía, ¿eh?
1: Otro gallito era, sí. El...
0: Bueno, dejamos el Zamora, ¿vale? Vamos a hablar de baloncesto un poquito.
1: Venga.
0: Los Deacon Blue. Qué alegrón me ha llegado esta mañana. Que nos vienen a España. El próximo verano, septiembre, creo que entre agosto, septiembre y octubre, estarán en España estos grandes escoceses de Glasgow. 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Bueno, ¿qué te parece este CB Zamora, tío? ¿Qué? Que hay gente ya por ahí diciendo... Este año sí, este año nos toca el cuadro.
1: Nos toca el cuadro,
0: ¿cómo lo ves?
1: Siempre, bueno, pues a ver...
0: Siempre Saulo tiene la chistera. Saca un conejito.
1: Yo lo que te voy a empezar diciendo es que lo que es la construcción del CB Zamora no me preocupa. Porque si tú tiras hacia atrás, vas a ver que todos los años hemos acertado con los jugadores. Y dicho esto, decir que lo que tenemos a día de hoy no es lo que debemos tener para afrontar la temporada. Tenemos buenos jugadores, muchos de ellos con calidad y algunos con proyección y calidad. Pero la realidad te dice que para tú competir vas a necesitar pues dos jugadores que estén en el 5 inicial.
0: De momento son los que faltan. Un ala pívot y un base titular, que todavía no hay que descartar a Tea Roberts, por cierto. Y en teoría son los que faltan. ¿Qué vamos a ver en Córdoba? Mañana a 6:30 arranca la tercera temporada consecutiva en Primera FEB.
2: Esto es lo que vamos a ver en Córdoba. Un equipo con un entrenador, un muy buen entrenador, Gonzalo. Muchos años en ACB de segundo de Moncho. A mí me gustó mucho en Obradoiro cuando estuvo hace dos temporadas, pese a que lo cortasen el año pasado, ascendió con Córdoba y es un entrenador que ya es muy experimentado y un equipo que para ser equipo novato en la categoría ha fichado, por ejemplo, al pívot titular de Palencia del año pasado, a Mladen Armus, y ha fichado a uno de los máximos anotadores hace dos años de la categoría, como es Jelen Kohn. Entonces creo que no es a lo mejor el equipo que un aficionado medio espera encontrar de un equipo que sube de categoría y que prácticamente no ficha ningún nombre conocido, todo lo contrario.
0: Bueno, no te rías. A ver,
1: nueva temporada.
0: Escúchame, tienen un 5 inicial maravilloso.
1: Es lo que te iba a decir.
0: Tienen a Armus, tienen al otro, pero a partir de ahí no tienen rotación.
1: Nueva temporada.
0: Aunque Saulo vuelve, sigue siendo.
1: Nueva temporada. Mismas declaraciones, di que esas declaraciones son de este año, ¿no?
0: Son de este año, sí. ¿Qué quieres que haga?
1: Bueno,
0: diga
1: a ver,
0: que son recién ascendido.
1: Yo no digo que no, pero te estoy diciendo.
0: Que son una banda. No.
1: Yo quiero que digas la realidad como la que acabas de. Parte de la que acabas de decir.
0: Que son una banda.
1: Los entrenadores, todos son buenísimos en esta categoría. O deberían serlos, ¿vale? Porque, bueno, a ver, es una categoría, la segunda categoría del baloncesto masculino español. Y referente a lo que acaba de decir de Córdoba, es un recién ascendido que tenemos que tener esa se me antoja vital la jornada por el calendario complicado que le ha tocado al CB Zamora. Un equipo, como has dicho tú, que tiene un 5 inicial bueno y que las rotaciones pierden mucho. Entonces,
0: bueno, quizás es lo que nos pasa a nosotros,
1: deberías,
0: ¿no?
1: Nosotros,
0: entre bajas y tal.
1: Nosotros ahora mismo tenemos dos bajas importantísimas, como es la de Jake Corround y como es la del pívot titular Asier
0: González.
1: Entonces, si tú sumas a lo que te he dicho antes de que nos faltan dos jugadores importantes, lo que tenemos, nos faltan encima dos jugadores también. Bueno, pues pero yo creo que el CB Zamora va a ser más bloque, va a utilizar a todos los jugadores.
0: Lo voy a decir antes de que arranque la temporada. Me gusta más este equipo que los dos anteriores, porque sabes que a mí me gusta sacar el palo y dar, con perdón, hostias, como si no hubiera mañana. Y a mí me gusta el baloncesto de pivots, de kilos, de tal. Que luego tienes dos tíos que tienen una muñeca del copón y te la meten, fenomenal. A mí me gusta ese baloncesto.
1: Bueno, el baloncesto que nos ha transmitido en la pretemporada de Zamora es muy duros en defensa, muy,

0: Fuertes.
1: Me encanta.
0: Y a partir
1: el
0: de
1: año
0: ahí
1: pasado,
0: construir.
1: Javi, el año pasado es cierto que había un muy buen equipo. Creo que por... yo creo que el equipo al final, reflexionando, estuvo por debajo de sus posibilidades. ¿O no? Había mucha... Yo creo que el año pasado había mucha floritura.
0: No, lo que sí teníamos una opción el año pasado muy buena de haber entrado en algo histórico. Eso sí es verdad.
1: Pero no defendían ni a su padre en una pelea. Y eso es fundamental. Y Saulo no es tonto y se ha dado cuenta. Voy a primar un poco la defensa, los kilos, los pivots y tal. Y luego, si acierto con dos o tres fichajes que encima me las metan, pues genial, ¿no?
0: Bueno, sí. La verdad que el año pasado, ya lo dijimos varias veces, se jugaba otra cosa. Se jugaba posesiones muy rápidas, a tener muchos tiros, y si estabas acertado, pues los marcadores eran muy amplios. Era raro encontrar lo que dices tú, un marcador bajo, porque al final jugabas a otra cosa.
1: A mí me gusta, ¿eh? A mí yo se lo compro.
0: Al final tienes un equipo en el que tienes el base titular te falta, en mi opinión. Tienes a Pau, que es un jugador español que ha venido de Valladolid, si no recuerdo mal, que lo está haciendo fenomenal.
1: Lo comparaban con Toni Nacho.
0: Tienes a Jay Corran, capitán y segundo entrenador, que no va a poder jugar, pero bueno, es un jugador que ya sabe de esto y que te va a ayudar mucho con el resto de gente. Tienes a un dominicano que lo has incorporado, no sabemos hasta cuándo, y que tiene muy buena pinta, Rivera.
1: El Oviedo lo hizo muy bien.
0: Un es del Cartagena.
1: Sí.
0: Luego tienes a Dusan, el serbio, que yo creo que también está llamado a ser un jugador importante junto a Óscar, el sueco, y Kenan, el americano, que tiene muy buena pinta. Viene y que juega de todo, y claro, que te puede hacer de todo.
1: Viene de Bundesliga, primera división, Dusan Neskovic, bueno, algo tendrá, ¿no? También sí. Venía de Bundesliga Nikic, y bueno, en fin, ahí lo dejamos. ¿Qué más, Javi? ¿Qué más
0: te gusta? Nada, que te estaba acabando con Kenan, que Kenan a mí me está sorprendiendo gratamente.
1: Blackshear, ¿no?
0: Porque al final es alguien que te hace de todo. Es una manera...
1: Que jugaba hasta de uno el otro día.
0: Sí, es una manera,
1: momento,
0: es
1: ¿no?
0: algo que para el entrenador la verdad que es una gloria. Uh-huh. Y como te he dicho antes, luego tenemos bueno, a Tamba, que ya lo conocemos, y a Christensen, que es otro de los que repite.
1: Repiten y van a repartir.
0: Van a repartir.
1: Los dos.
0: Christensen, la verdad que Saulo, acuérdate, en partidos importantes de final de temporada apostó por él.
1: Seco Larsen,
0: y ahí lo dejó. Entonces yo creo que es un jugador joven con que él ha visto que puede tener mucho recorrido y que que se la ha renovado. Tamba ya lo conocemos, yo creo que va a ser un jugador también bastante importante.
1: Y así era, a ver, cuando se recupere,
0: que
1: debería ser...
0: Al final viene de donde viene, y que para mí es un excelente estudiantes. Es un buen jugador de equipo, grande, fuerte, defensa, defiende bien, el rebote es fundamental, va a ser fundamental este jugador, y es muy bueno en el pick and roll, con lo cual, a Jesús y a Bryce...
1: Sí, Carralero también tiene buena pinta, es una especie de Álvaro Martínez, ¿no?
0: Sí.
1: Vamos a ver si tiene
0: el mismo nivel. Lo que decíamos, a ver si tiene suerte, porque al final ahora mismo los tres españoles que se nos han ido... La verdad que estamos hablando de ellos ya como si fueran unas mega estrellas, gente tal, y son jugadores que han estado aquí el año pasado.
1: Álvaro Martínez y ¿quién más?
0: Álvaro Martínez, Peris.
1: Bueno, Peris sí.
0: Que al final
1: Aida Bregón,
0: me han dicho Mika ha hecho un contrato de los buenos.
1: Joder, Aida Bregón, pero quizás, no sé, ¿tú crees que se ha equivocado? Hay gente del club que cree que se ha equivocado.
0: No lo sé si se ha equivocado, porque al final a lo mejor el tren de ACB pasa una vez.
1: Claro, también es verdad. Alguien tosía por ahí. ¡Chema!
2: ¿Qué tal, chicos?
1: Buenos días.
2: Buenos días a todos.
1: ¿Qué tal? Ay, tengo un preguntón ahora tremendo. Que dice que ha traído Javi aquí que me ha confesado que efectivamente que nos va a hacer a nosotros una obra maestra, pictórica, y que ahora se dedica a la pintura.
2: No, que tiene muy buen gusto, ¿eh? El otro día que lo vi en el programa, digo, vaya, dos cuadros más espectaculares que tiene el salón. O sea, no sé, me gustaron muchísimo. Y digo, bueno, a lo mejor es algún autor zamorano o él que también pinta ahora, que nunca se sabe. Talentos ocultos.
0: Ha debido ser el boom, ¿eh? Porque
1: cabrón,
0: la verdad,
1: la gente es muy cabrón.
0: No se habrán fijado en lo que dije,
1: Javi,
0: y se han fijado en el juego.
1: ¿Te acuerdas que os llevo diciendo muchos años que ya puedes hacer el mejor programa de radio, de tele, que la gente se va a acordar si llevabas un cuello de la camisa sucio, doblado, que si detrás tenías a tu suegra diciendo tal? Es lo que la gente le mola, ¿eh, Chema? No.
2: A mí me ha gustado. Yo creo que si te pongo un fondo blanco o algo, pero yo digo, ¡hala, qué guapos los cuadros!
1: Bueno, que tú también también has mandado algún vídeo alguna vez con algo por ahí, ¿eh? No es que haya pasado.

0: Nadie por detrás en paños menores ni nada, pero
1: no, eso no, eso lo controlamos.
0: Oye, que si vas a ir a la Fangoria, ¿eh? ¿O no? Sí.
1: No, no.
0: ¿Por qué?
1: No, tranquilidad, a mí estos eventos
0: no, no te mola, no te mola. Bueno, que os voy a hacer una pregunta. Bueno, antes de nada, comentaba antes, estaba comentando, Javi, ¿qué te parece este equipo? A falta de que lleguen, si llegan, ya sabemos la idiosincrasia de este CB Zamora, que hasta última hora aguanta y aguanta y aguanta ahí con esa política gerardista a más no poder, que no le queda más remedio a Saulo continuarla y seguirla. A falta de ese base... Luego os hago la pregunta, y ese a la pívot que en teoría tienen que ser titulares, ¿qué te parece este equipo, Chema?
1: A ver, has hablado tú antes de Nikic y Nikic sería titular en este equipo, es que es así de simple. Te pones a comparar con temporadas pasadas y jugadores que han estado aquí, pues por ejemplo Kenan, que ha salido
0: en... Estáis muy pesimistas.
1: No, pero te pones a Kenan, el americano, el único que tienes así de decir, los americanos que has tenido últimamente son Jordan Walker, Ty Roberts. Luego ya secundarios, Colby Rogers, JP, es decir, esos dos jugadores, estos cuatro jugadores, no he visto ninguno de ese perfil que tengan ahora. Y luego lo que analizas, yo creo que es lo que estáis hablando de Álvaro Martínez, de Peris, vamos a hablar también si queréis de Tony Nasplet, pues es, yo creo que es por lo que ha apostado Pau Isbert, Iker Montero, Baez, es decir, bueno, gente, Carrero.
0: Iker Montero y Baez, recordemos que en teoría en un mes tendrían que ir, porque llegarían, son temporeros.
1: Pero son apuestas en cierto sentido, porque pueden salir bien. Iker Montero no ha dejado buenas sensaciones, pero es que es un chaval que viene con casi 15, 16 puntos por partido en segunda fe, que debería tener muchísimas novias. Igual que Pau, que 14 puntos en Valladolid, luchando por un ascenso, que luego...
0: Ya, pero se ha demostrado que... Cuidado, ¿eh?
1: Es que son gente, son Josep Peris. Josep Peris, nadie se esperaba que al volver de San Antoni hiciera este papel y acabara en ACB.
0: Bueno,
1: Tony Nasper tampoco se esperaba que...
2: Hay que puntualizar
1: que
2: ahí.
1: Temporada que había hecho terminarse en Valencia.
0: Espera, Chema, que Peris vino la primera temporada, que hizo una muy buena temporada, de un Talavera que desciende.
2: No, no, claro. Peris
1: que ha cogido
2: Peris os recuerdo que se va del CB Zamora porque no valía. Es que esto no lo ha dicho nadie.
1: Vale. También eso es verdad. Bueno, es cierto.
2: La realidad es esa.
0: No valía, es no, esa. Que a lo mejor...
2: No valía para el CB Zamora.
0: Mira, es un caso similar, porque yo, a mí, Saulo lo ha reconocido. No sé si públicamente, pero lo ha reconocido que se equivocó con Josep Peris. Lo mismo que Cano con Eric Ruiz y con Mario García. Bueno, me gusta, pero voy a ver si mejoro. Y al final se dio cuenta de que tenía que haberse quedado con Peris. Punto, ya está. No hay más que hablar.
2: Bueno, no está muy
0: falta un pívot. Perdón, falta un ala pívot y falta un base. No está descartado. Señor Carnero, ¿recuperarías a Ty Roberts si se pone a tiro?
2: Yo sabéis, os lo dije el año pasado, yo sabéis que Ty Roberts
0: que de momento está a tiro.
2: Un jugador de espectacular, en el uno contra uno probablemente lo mejor que ha pasado por Zamora, pero luego hay que saber gestionar a eso en el vestuario. Opino y sigo opinando lo que os dije el año pasado, que nos dio, y siendo optimista, nos dio lo mismo que nos quitó. Entonces, yo no sabría qué decirte.
0: Pero yo creo.
2: A día de hoy, si no tengo otra opción.
0: Hombre, claro.
2: Evidentemente. Pero tengo que analizar lo que te estoy diciendo. ¿Qué repercusión va a tener eso en el bloque que yo estoy construyendo?
0: ¡Payo!
1: A ver, yo creo que la incorporación de Ty Roberts sería interesante. Pero, pues, después de esas estadísticas, es lo que dice Javi. Tiene un problema que no nos ha quitado más de lo que nos ha dado. O sea, al final las estadísticas condicionan muchísimo al equipo, y para mí, si se pone a tiro, bien, pero luego la incorporación a mitad de temporada, sin pretemporada y demás historias, va a ser muy complicado para el equipo de Saulo. Yo diría que me iría a otra opción si fuera posible, otro tipo de jugador, porque la confección que inició en Fallé, pues hemos fallado literalmente, porque es un jugador que no vamos a contar con él y se va a descartar.
0: Ha venido lesionado ese tío, ya le han dado la baja, por eso ha venido Tamba, ¿no?
1: Entonces este jugador es donde ha construido Saulo el puzzle que ha querido construir, pero al final tiene que ver si este jugador podría encajar. Y como siempre está a Michael Drame aquí, Michael Drame dijo que es muy, muy, muy difícil incorporarse y rendir en equipos, muy pocos lo hacen cuando te incorporas después de una pretemporada.
0: ¡Ay, madre mía!
3: Vas a ser mi próxima.
0: Bueno, ¿cómo ves las rivales? A ver, nos quedan 10 minutos, yo creo que si nos da tiempo. ¿Cómo ves la liga, Javi? ¿O cómo veis la liga? Venga.
2: Yo la liga la veo Pues cada año más complicada, porque yo creo que cada año la
0: ¿Será,
2: gente...
0: Será el año de estudiantes, sí, ¿no? Digo yo.
2: Bueno,
0: ya,
2: eso
0: ya
2: no...
0: es hora, ¿no?
2: Eso es, mira, es una buena pregunta.
0: Ya no está Coruña, bueno, está en Granada y Gran Canaria.
2: No, no, al final Gran Canaria, en principio Gran Canaria y estudiantes yo creo que son los dos más importantes, porque el presidente de Granada ha salido diciendo que ellos están un peldaño por debajo, no lo sé, igual se ha columpiado. Yo veo que todos los equipos se han reforzado mucho. Esto no lo sea ciencia cierta, pero creo que somos los únicos que nos falta de cerrar la plantilla. Ahora mismo nos faltan dos jugadores muy importantes, que es lo que he dicho antes, y sin ellos se me antoja muy, muy difícil el poder competir este año para conseguir más que nunca la salvación. Yo este año me marco los... otros años hablábamos de que a lo mejor si se nos daba bien alguna opción ahí, a ver, como el año pasado, a ver si nos metíamos ahí, hacíamos historia. Sí. Yo ahora mismo, a día de hoy, viendo lo que he visto y viendo lo que tiene el resto de los equipos, salvación más que nunca.
0: Sí, sí. Chema, ¿cómo ves la liga? Y no sé qué rivales. Sí, es cierto que este año, como faltan esos jugadores y hay tantas incógnitas, pues casi es mejor ser conservadores. Pero ¿cómo ves esta temporada?
1: A ver, yo miro ya
0: si,
1: abajo.
0: Si hablamos si Saulo estuviera aquí diría, es que se han ido todos los presupuestos por las nubes, no hay quien aguante, esto está carísimo todo.
1: Sí, el tema, yo no sé si no hemos fichado porque no tenemos músculo económico o porque no hay perfiles de jugadores que podamos fichar.
0: O las dos cosas, Chema.
1: Es que tiene que ser un mix. Las plantillas que veo abajo, recién ascendido, Sevilla, Albacete, Córdoba, yo creo que son plantillas que están bien hechas y que sí que han fichado algún jugador. Bueno, pues que tiene cierto prestigio y cierta presencia en esta primera CEP, muy similares al CB Zamora, y es donde yo creo que tenemos que mirar, intentar escapar de esos tres que en un principio son contra los que se podría luchar para evitar el descenso.
0: Ojo con Sevilla, que Sevilla tiene ahí la impronta del Caja San Fernando, que creo que tiene, no sé si 4 o 5 mil socios o más, y ojito con ese equipo, ¿eh?
1: No, ya ha fichado gente con nombre, ¿eh? O sea, ahora mismo de memoria estoy recordando a Ramón Vila, es decir, gente con presencia. Luego, la parte de arriba creo que hay muchos equipos, y creo que muchos de ellos, como Palencia, han dicho, mira, no vamos a ir por ese primer puesto porque no vamos a llegar, aunque nosotros tenemos prestigio de ACB hace unas temporadas, porque tienes a Canarias, tienes a Granada, tienes a Estudiantes, tienes a Fuenlabrada, tienes al propio Palencia, es decir, hay 6, 7, 8 equipos.
2: Y Cantabria que ha dicho que va por
0: Cantabria por
2: el playoff, ha dicho.
0: Sí, sí. Bueno, Sevilla tiene a Mendicote, efectivamente, tiene a Dedovic también, que vuelve ahí a Sevilla, el hermano del otro, bueno, que tiene muy muy buen equipo. Entonces, bueno, pues tranquilidad este año. Yo creo que es el año donde, Chema, más tranquilidad tenemos que tener, acertar con esos dos fichajes, bien sea Ty Roberts y otro, y ya está. A mí me gusta, lo he dicho antes y ya lo hemos comentado fuera de micrófono, Chema, y lo hemos hablado antes con Javi, a mí me gusta mucho este año que haya metido tanques en el equipo para defender y a partir de ahí correr, y si acertamos con los dos, tres jugadores que puedan también meterlas, yo prefiero primero guardar la pasta, es decir prácticamente guardar la cueva con gente que dé leches, y luego si las metemos mejor.
1: Pero ¿Qué
0: es lo que ha querido hacer Saulo este año? Es
1: sí,
0: decir,
1: Javi.
0: Quiere tener más gente potente, más altura, más kilos dentro de en la pintura.
1: Sí, Javi, Óscar, tenéis que analizar. Asier González viene de un Estudiantes, pero viene de jugar 10 minuticos, ya. 2 punticos, 3 puntos. Isma Tamba también viene de ser un jugador de rotación de 8 minutos, 2 punticos. Es decir, Christensen, un jugador completísimamente de rotación, que el mejor partido fue contra Kevin Larsen en las últimas jornadas. Nuestro juego interior... a ver, van a mejorar números, seguro, porque pasas de 10 minutos a 20, seguramente multipliques esos puntos que vas a aportar al equipo, pero no son jugadores que vayan a marcar diferencias. ¿Cómo no van a defender si no son capaces o no tienen una capacidad anotadora importante? Nosotros vamos a depender, lo mismo que la temporada pasada, del acierto que puedan tener de lanzamientos exterior, el sueco, Carralero que se pegue, Pau Isben que destape el tarro de las esencias como hacían Valladolid. Estamos con jugadores que su capacidad ofensiva es bastante complicada en una primera fase, pero en segunda fase sí que han destacado. Nuestro juego interior, Jonas Pauste, Van Zegeren, Omar Lo, están a años luz de los jugadores que tenemos ahora mismo, que estos son jugadores titulares en cualquier equipo que estén en primera FED, y nosotros hemos traído jugadores de rotación, y el problema es Falle, que contábamos con un jugador con kilos, con centímetros dentro de la pintura, que nos iba a ayudar en facetas intimidatorias y defensivas, y ahora mismo tienes jugadores para correr y pegarte. Eso es lo mismo que se le puede pedir.
0: Por eso te digo, yo no estoy de acuerdo con lo que acabas de decir, pero bueno, no tenemos opiniones dispares, es decir, Omar Ló, no sé qué, no sé, yo prefiero gente más disciplinada, con más, que se queden más ahí defendiendo y pegando
2: Van Zieghen es otra opción.
1: Habéis nombrado a Van Zieghen, cualquiera de estos, me quedo con estos. Eso sí, Asier González parece que es un jugador que sí que puede crecer con Saulo, pero es el único. El resto de jugadores son peores que los pibos de la temporada pasada y de la temporada anterior, pero de largo.
0: Bueno, habrá que verlo.
2: Habéis hablado de Ty Roberts, yo creo que Van Zieghen está en la misma situación.
0: A veces el talento sale también con el esfuerzo físico y el trabajo, ¿eh? Y había gente que no curraba en estas últimas temporadas, o curraba poco, o porque no sabían currar.
2: Bueno, digo que Van Zieghen está en la misma situación que Ty Roberts, puede ser una opción también.
0: Ya, pero ahora mismo, bueno, como ala pivot, ¿no? A lo mejor.
2: Puedes ahí hacer muchas cosas.
0: También recuperar a... No, nunca se sabe. Ya sabes que el CB Zamora es de estos que a lo mejor a última hora te recuperan a Van Zieghen porque se queda sin equipo, porque no tiene otra opción y ya está. Pues, bueno, bien, no estaría mal.
2: Es un jugador
0: mal.
2: Que acabó muy bien.
0: Siempre pasa lo mismo, igual que Zigic. Uy, Zigic, Zigic hubiera sido un gran pivot para aquel del Santander de fútbol, del Racing, que medía 2 metros, ¿os acordáis? Que siempre empiezan todos un poco regular y al final Saulo acaba sacando ahí lo mejor de sí en la recta final de la temporada. Bueno, chicos, Chema, que sea una gran temporada. Del Zamalata hablaremos, que falta todavía una semanita para que arranque la temporada. Y a ver si empezamos ganando en Córdoba, ¿vale?
1: Yo creo que es un partido que sí se puede sacar adelante, ¿eh? Que los podemos pillar en una pretemporada a los dos equipos y que a lo mejor no vamos, yo creo que sería una sorpresa que ganase el CB Zamora, ¿eh? O sea... Ojalá.
0: Que sería sorpresa que ganara el CB Zamora.
1: Para mí sí. O sea, joder, yo creo que tiene mejor equipo Córdoba a día de hoy.
0: ¿Tú crees?
1: Sí, por nombre sí. Para mí sería una sorpresa. Y ojalá gane, porque cuanto antes abra la victoria Salata que hablamos siempre, nos va a dar un poco de tranquilidad, porque es lo que ha dicho Javi, que es que el calendario es complicado para el CB Zamora. Sí. Yo no sé si lo han planteado para que dentro de un mes fichar gente y ahorrarse un mes de sueldos y tal y cual, porque pensaba que era complicado, pero es lo único que se me ocurre. Y Córdoba, de los que tienen ahora, es lo único que puede ganar.
0: Gerardada, ¿no?
1: Sí.
0: Tío, sois unos cenizos, estáis muy pesimistas. Vamos a ganar en Córdoba y además bien, ya está. Así os lo digo y me apuesto lo que sea, ¿vale?
1: Lo que tú quieras.
0: Adiós, Chema, un
1: adiós,
0: abrazo
1: chicos.
0: Adiós.
1: Un abrazo.
0: Estáis muy pesimistas. A mí me
2: gusta. No, yo no sé, he dicho
0: que
2: nada.
0: Me encanta. A mí me encanta el equipo.
2: Yo no he dicho nada de este partido.
0: Me encanta.
2: Yo, si me preguntas, veo un partido muy parejo.
0: Nos vamos a divertir.
2: Muy parejo.
0: Ya verás. Va a haber unas peleas y unas batallas en Ángel Nieto. Coscarón vamos a tener que agarrarlo ahí en la grada, ¿eh? Que minuto y medio, Javi, que bueno, del Zamora.
2: Nada, de Córdoba decir de Córdoba. Que lo que hemos dicho, que tiene de 3 jugadores, que son Nugu, Kone y Tyler Moore, que son los son pequeños y que uh-huh. si tienen el día nos van a complicar un poco más el partido. Pero poco más, yo creo que lo demás somos más completos nosotros y ojalá tengamos más opciones.
0: Don Javier, que es un placer contar con usted aquí un año más en Vive Radio, cuando puedas, que siempre andas más liado que no sé quién, que yo. Que aquí está tu casa, ¿vale?
2: Muchas gracias.
0: Un abrazo, nos vamos. Disfrutad mucho del fin de semana, ¿eh? Si vais hoy a Ifeza, ahí a ver a Alaska y a los toreros. Y a Lefran, al ganar Lefran, bueno, pues que lo paséis francamente bien, ¿eh? Que es gratis. Que lo paséis muy bien, que disfrutéis, que bebáis con moderación, pero que bebáis mucho. Sí, con moderación y mucho, ¿no? Ha quedado muy bien eso, ¿eh? Bueno, que os lo paséis muy bien. Y yo, cada uno que haga lo que le dé la gana con su cuerpo. Que un placer, gracias, adiós. Hasta el lunes.

0: Son las 12 de la mañana. 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
1: Buenos días. El presidente de la Junta de Castilla y León, Alfonso Fernández Mañueco, ha presentado hoy al rey Felipe VI un renovado y modernizado Hospital Universitario Santa Bárbara en Soria, donde ha subrayado que se han invertido más de 100 millones de euros para contar con un centro moderno, accesible, sostenible y dotado de servicios de primer nivel, lo que lo convierte, ha dicho, en uno de los mejores de España en su categoría. El ministro de Exteriores de Marruecos ha afirmado que si los migrantes ilegales y los menores no han sido devueltos tras la masiva llegada a Ceuta, habría que preguntarle a España y no a Marruecos el porqué de la situación, señalando que no son sus autoridades las que llevan a cabo dicha devolución. El juez de la Audiencia Nacional, José Luis Calama, ha dejado en libertad a Simón Lendert, considerado como presunto cerebro financiero del caso Plus Ultra, aunque le ha impuesto la prohibición de salir de España, la obligación de comparecer cada 2 días en el juzgado y de fijar su domicilio para estar localizable. El ministro de la Presidencia, Justicia y Relaciones con las Cortes, Félix Bolaños, ha acusado al Consejo General del Poder Judicial, en concreto al sector conservador, de ralentizar la tramitación de su queja contra el juez del caso Begoña Gómez, Juan Carlos Peinado, para que tenga impunidad. La economía española creció un 0,7% en el segundo trimestre del año, una décima más respecto al trimestre anterior, y registró un avance interanual del 2,6%, tasa similar a la anotada entre enero y marzo, según los datos de contabilidad nacional publicados hoy por el Instituto Nacional de Estadística. En clave internacional, el presidente de Francia, Emmanuel Macron, ha afirmado que es posible que Rusia lance un ataque contra el país galo como el del aeropuerto de Leipzig en Alemania, ya que el Kremlin considera que Europa es la profundidad estratégica de Ucrania y Kiev está atacando objetivos en el interior de Rusia. Un tribunal de Tailandia ha ratificado la condena a cadena perpetua contra Daniel Sancho, sentenciado por el asesinato premeditado del cirujano colombiano Edwin Arrieta en agosto de 2023. Y el primer ministro de Israel, Benjamín Netanyahu, ha rechazado ante la Asamblea General de Naciones Unidas las acusaciones de genocidio en Gaza, que califica como la mayor mentira del siglo. Es todo, continúan escuchando Vive Radio. Buenos días.

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Hola, ¿qué tal? Muy buenas tardes, bienvenidos, bienvenidas a Vive Castilla y León. Es la una en punto de la tarde, es viernes 25 de septiembre de este año 2026. Hoy, como cada día, les vamos a acompañar, ya lo saben, hasta las 3 de la tarde. Dos horas tenemos por delante para contarles todo lo que está pasando y todo lo que va a ocurrir en el día de hoy aquí en la comunidad. 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descargar de forma gratuita, tanto en iOS como en Android, en la tele, en la TDT, y también pueden encontrarnos en las redes sociales de Vive Radio, un programa que hacemos con el sonido perfecto de nuestro técnico Ángel de Jesús. Estamos a las puertas del fin de semana y, como cada viernes, vamos a proponerles muchos temas, muchas alternativas para disfrutar durante estos próximos días aquí en Castilla y León. No hace falta salir, no hace falta marcharse. Tenemos 9 provincias, 9 capitales, muchos pueblos, muchos municipios para disfrutar de todos esos planes que, como decimos, les vamos a contar durante las dos próximas horas. En unos minutos vamos a estar en Palencia y en Zamora. En la provincia zamorana comienza esta misma tarde una nueva edición de las Jornadas Internacionales de Magia de Zamora, una cita espectacular. Desde hoy y hasta el próximo 4 de octubre se van a reunir en la provincia zamorana algunos de los mejores magos e ilusionistas de todo el mundo. Llegan de muchos países, también lógicamente de España, y hay muchísimos espectáculos en teatros, en la calle, en Zamora capital, en pueblos de la provincia. Sin duda, una oportunidad de oro para disfrutar, como decimos, de la magia y del ilusionismo. Vamos a estar también en Palencia, en este caso en el Parque del Salón, porque allí se celebra este sábado y este domingo la 7ª Feria Apícola de Castilla y León. Vamos a hablar con la Asociación Palentina de Apicultores, vamos a hablar de la miel, vamos a hablar de la actualidad del sector y también les vamos a preguntar sobre qué tenemos que hacer si nos queremos dedicar a ello. Es una actividad que está, bueno, pues sobre todo en Palencia, muy recurrente. Hay muchos productores que lógicamente requieren una inversión y un esfuerzo, pero les vamos a plantear esta duda a nuestros protagonistas para que nos cuenten qué tenemos que hacer si hay algún oyente interesado en esta cuestión. A las 2 y cuarto con Lucía Roales, más planes en la agenda cultural. Antes se pasará por aquí también Lidia Veiga con la cartelera, todas las películas, los estrenos que llegan a las salas de cine de toda España y por supuesto también de Castilla y León. Y ya está preparado Diego Rivera con todo el deporte. Tenemos fútbol, una nueva jornada en segunda división, en primera ref, también en el resto de categorías. Atención al baloncesto porque comienza la Liga Endesa, la Liga CB, debuta San Pablo Burgos, también la Primera Federación con varios equipos de la comunidad, el resto de categorías también, igual que en el fútbol, una nueva jornada en la Liga Sobal de balonmano y pendientes, por supuesto, de otros deportes y otros representantes, otros deportistas de la comunidad. Y como no, toda la información. El rey Felipe VI está hoy en Soria, segunda visita de la semana del monarca a la comunidad, que el martes estuvo en León, en el INCIBE, y hoy ha visitado el renovado Hospital Universitario de Santa Bárbara, en la capital soriana. Escucharemos al presidente de la Junta, Alfonso Fernández Mañueco, que está acompañando al rey Felipe VI en esta visita, como decimos, a la capital soriana, y otras muchas cuestiones relacionadas con la actualidad de la comunidad. Pasan 5 minutos de la una y hasta las 3, fíjense si tenemos tiempo para hablar aquí en Vive Castilla y León.

0: Mira que me gustan a mí los viernes, porque claro, llega el fin de semana, muchísimas actividades, muchísimos planes. Nos va a contar luego Lucía Roales, bueno, pues muchas cosas para hacer, muchas alternativas para estos días en las 9 provincias de Castilla y León. Pero podríamos decir que Zamora está de moda. Hemos hablado mucho de Fromago durante estos últimos días, y es que los eventos no paran, porque desde hoy y hasta el próximo 4 de octubre, ¿qué se celebra en Zamora Capital y en la provincia, Lucía Roales?
1: Bueno, pues se celebra la edición número 33 de las Jornadas Internacionales de Magia. Unas jornadas totalmente consolidadas, claro, 33 ediciones.
0: Que se dice pronto, ¿eh?
1: Con 16 artistas procedentes de 7 países. Bueno, mucha magia, muchos espectáculos al aire libre, también en el teatro principal, que va a coger las galas de magia internacional. Y bueno, una programación muy amplia que va a llegar prácticamente a todos los sitios.
0: Porque además también hay una vertiente social, solidaria, magia para bebés, en los hospitales, en los centros de día, en las residencias, es decir, un evento que merece mucho la pena, y por ello le vamos a dedicar los próximos minutos aquí en Vive Castilla y León. Creo que ya nos está escuchando nuestro protagonista. Hemos hablado con él en otras ocasiones.
1: Nuestro mago favorito.
0: Sí, nunca defrauda, ¿eh?
1: Nunca.
0: Porque siempre nos deja conversaciones muy interesantes. ¿Le saludamos?
1: Venga.
0: Venga, vamos a hablar con Paulino Gil, coordinador de las Jornadas Internacionales de Magia de Zamora. Paulino, buenas tardes.
1: Paulino, ¿qué tal?
2: Pues muy bien, estupendo, y además nunca mejor dicho esta palabra de ilusionado de hacer la 33 edición, que ya se dice bien. 33 años seguidos, y como yo digo, y el bicho, cuando fue aquello, no pudo con la magia.
0: Fíjate, Paulino, que cuando saludamos a diferentes protagonistas en las horas previas a comenzar pues un evento como pueden ser estas Jornadas Internacionales de Magia de Zamora, siempre están nerviosos con los preparativos de última hora. Todo lo contrario, o por lo menos la profesión va por dentro, porque parece relajado. Serán las 33 ediciones, ¿no?
2: Bueno, digamos de alguna manera que lo que sí uno está... los nervios, como yo digo, no sirven para nada, en el sentido de que al final te pueden bloquear.
1: Sí.
2: Yo lo que digo es que a mí me gusta estar expectante, que es lo mejor, que es el estar, bueno, pues viendo cómo van transcurriendo las cosas de una edición que no sé, obviamente esto es el trabajo de bastantes personas, de mi equipo, durante todo un año.
1: Paulino, 33 ediciones, ¿cuál es el secreto?
2: El secreto es la magia. Parte del secreto, amiga Lucía. Date cuenta que sin secreto la magia no exista, pero en vez de ilusionar, si se sabe el secreto, pues no se crean ilusiones.
1: Bueno, pues desde luego que sí. Vamos a hablar un poco de la programación. Si tuvieses que explicar a alguien que nunca haya pasado por estas jornadas de magia, Paulino, qué se va a encontrar, ¿cómo definirías la programación o como en sí la jornada?
2: Pues bueno, son 10 días que, digamos, de alguna manera pues se ha llegado a través de muchos años. Al principio no empezamos así, obviamente ha ido creciendo, y lo que sí es muy importante es que aquí acuden magos, que es una selección de los mejores magos mundiales. Cada año tratamos de que sean artistas diferentes apuestas, y aquí en Zamora se van a encontrar pues 36 actividades que se van a realizar por 16 artistas que proceden de 7 países en 19 espacios diferentes. ¿Y qué podría destacar? Que vengáis a Zamora y disfrutéis de ello, que es lo mejor que podéis hacer.
1: Mira, hace poco ha estado Iván allí coincidiendo con Fromago.
0: El que sábado estuvo, pasado, sí.
1: Efectivamente,
0: sí.
1: Estuvo dándose una vuelta y comiendo unos muy buenos quesos. Así que todo aquel que haya perdido la oportunidad de acercarse hasta Fromago, que ya hasta el 28 no va a tener ocasión, pues mira, otro gran motivo para acercarse a Zamora, estas Jornadas de la Magia, ¿no, Paulino?
2: Claro que sí, y aunque hayáis venido a Fromago,
1: también
2: puedes venir aquí, pero como dices siempre, Zamora tiene mucho que ver con la magia, porque Fromago Pues ahora es Jornadas Internacionales de Magia de Zamora.
0: Además, Paulino, que no hay excusa, me refiero en cuanto al tiempo, porque muchas veces hablamos de eventos que se celebran un fin de semana, unos días determinados. Digo yo que desde el viernes 25 de septiembre, que es hoy, hasta el próximo 4 de octubre, son días suficientes para al menos uno de ellos acercarnos hasta Zamora. Y esto es importante, hasta la capital o hasta diferentes puntos de la provincia, porque estas jornadas se celebran en varios enclaves de la provincia zamorana.
2: Efectivamente, no solamente se hace en Zamora capital, aunque es el núcleo fundamental, pero ya desde hace años llevamos haciendo una actividad que se llama Magia Viajera. ¿Por qué es viajera? Porque pues, viaja a distintos lugares de la provincia de Zamora y bueno, pues se va realizando entre este viernes, sábado y luego ya el domingo empezamos con dos grandes espectáculos que se van a hacer en la Plaza Mayor de Zamora. Y luego, bueno, pues continuar, pues como en otros años, con las estructuras que aquí se han ido creando y se han ido desarrollando, pues como pueden ser Magia Solidaria, como digo, es el alma del festival, en donde se hacen en hospitales, en centros especiales,
0: muy importante,
2: Alzheimer, Fundación Personas, Intras. Es decir, esas personas que quizá no puedan acudir a estos otros espectáculos que se realizan, pues los magos, los mismos magos, acuden allá a estar y a compartir su ilusión y su magia con ellos. Y luego también una cosa muy importante es que también la magia de calle se hace en muchos lugares y es la magia nunca más cercana que pueda haber un espectador, que bueno, pues esto ya se viene realizando desde la décima edición. Como digo, comenzamos a realizar de forma un poco tímida, porque en aquel entonces, daros cuenta, que estamos hablando de hace 23 años, las artes escénicas en España, no es, digo, de calle, no estaban consideradas como están consideradas ahora. Y yo personalmente, como coordinador, creador del festival, tenía un cierto miedo. Digo, a ver si la gente va a pensar que vamos a que hemos bajado de nivel, que ahora se hacen calle y tal. Es que es así, porque todo, relacionar un arte en la calle, un arte escénico en la calle, a ver si esto. Y empezamos a hacer algunas actuaciones, y hoy en día realmente es la vedette del festival, porque además, bueno, pues se realiza en una época que hace buen tiempo, digamos, la gente puede disfrutar de estos espectáculos y los artistas también por eso, porque digamos estamos en época que bueno, pues no hace un frío como podemos estar acostumbrados los que castellano-leoneses más en el invierno, ¿no?
1: Sí.
0: No, además ahora con muchísimo calor, que parece que cada vez se alarga más el verano, con ese veranillo de San Miguel. Has comentado cosas muy interesantes, Paulino, simplemente un apunte para que a la gente le quede claro, cuando hablabas de esa magia viajera, bueno, pues este año las jornadas van a llegar a Madridanos, San Cebrián de Castro, Coreses y Castro Gonzalo, para que todo el mundo lo tenga bien claro. Y hablabas antes de esa magia de calle, mencionabas la Plaza Mayor, tenemos también Viriato, la Plaza de la Marina, la Plaza de la Constitución. ¿Qué cambia en un espectáculo? ¿Qué le hace tan especial en la calle? No sé si es ese contacto todavía más directo con el espectador, que pueda haber también público de todas las edades. Y relacionado con eso, no sé si los espectáculos en la calle hay que adquirir algún tipo de entrada, si son completamente gratuitos, si hay que llegar antes que el resto para coger un buen sitio. Cuéntanos un poco.
2: Pues, digamos, de alguna manera la gente va llegando y hace años teníamos que andar incluso pendientes de cómo crear lo que se llama el círculo del espectáculo de calle. Teníamos que andar muy pendientes la organización, porque siempre hay un grupo de la organización que acompaña y está pendiente del artista y de lo que es la actividad. Pero hoy en día es que, vamos, hay que darse cuenta de una cosa, que 33 años son más de dos generaciones. O sea, los papás, los niños de antes, llevan a sus hijos ahora a ver los espectáculos y ya saben cómo posicionarse y todo eso. Sobre todo, lo bueno que tienen los espectáculos de calle es que se puede, digamos, de alguna manera, estar en lo que es el artista actualmente rodeado de gente, de público muy cercano, y es otra manera de ver la magia. Y también, pues hombre, y también hay espectáculos que realizamos en el Museo Etnográfico, ¿eh? En el Salón de Actos, que siempre con alguna connotación diferente. Este año es el afilador mágico, que es, tiene que ver algo también con el tema de etnografía. También en la biblioteca pública, relacionado con el tema de libros. También, como no, magia para bebés, que es muy guarderías para niños, que no es que vean el primer espectáculo de magia, es que ven el primer espectáculo de artes escénicas en la mayoría. De esto hay muy poquitos especialistas. Y en España yo diría que más de 3 no hay, y esos 3 están rotando aquí cada año, vienen para hacer esa magia con bebés. Y luego también, importante también, en el teatro principal, que yo, como decía, si tuviese que hacer ahora mismo un teatro dedicado para la magia, yo haría ese teatro, porque es el mejor sitio para ver las galas internacionales, donde pues acuden, es decir, componemos un espectáculo para 3 días nada más, compuesto pues por 5 actos diferentes de distintas partes de también del mundo, y lo que pretendemos es cada año también hacer un guiso por asemejar, por hacerlo de manera similar a lo que puede ser la gastronomía. Es cocinar un plato especial y diferente cada año. Uh-huh. Y bueno, pues ahí estamos el viernes, sábado y domingo de, bueno, pues digamos el día 3, el día 4 y el día 5 de octubre en el Teatro Principal.
1: Estaba revisando, Paulina, los artistas invitados, que como decimos vienen magos españoles de México, Venezuela, Perú, Argentina, Inglaterra y Portugal. Estaba viendo al mago que hace magia para bebés, como tú nos contabas. Te quería preguntar por dónde va un poco el espectáculo de magia hoy en día, teniendo en cuenta a los artistas invitados que vienen. Porque claro, muchas veces pensamos en un mago y pensamos o en un truco de cartas o en el que saca el conejo de la chistera, ¿no? Y creo que va todo mucho más allá. De hecho, de Venezuela, por ejemplo, viene Charlie, que he leído que es el entrenador de los Ronald McDonald en Latinoamérica.
2: Sí, es algo increíble muchas veces. Es decir, cuando empiezas a averiguar de por qué has captado a este artista, sí, por qué está aquí, por algún motivo desde luego está, no es casual. Pues la magia, como todas las artes escénicas, están en plena evolución. Hoy en día, pues obviamente la magia de cartas, se sigue haciendo magia de cartas, se sigue haciendo magia, pero va evolucionando y va cambiando continuamente. Y hombre, lo que es interesante, no solamente el decir, ahora solamente las últimas tendencias, que sí, uh-huh, las vamos a tener en el festival, pero tampoco hay que olvidar a los clásicos. Esto es como la música, sí, hay que... Uh-huh. A todos nos gusta determinada música, pero también, hombre, de vez en cuando tener también una referencia a los clásicos no es malo, sobre todo por una cuestión, porque vienen nuevas generaciones, no nos engañemos. Claro. Y esas nuevas generaciones también tienen que disfrutar de toda esa magia. De hecho, también hacemos una referencia para que digamos, no nos olvidemos de las referencias de este festival. Es que también hemos inaugurado una exposición que está en la Biblioteca Pública de aquí de Zamora, en el salón de exposiciones, que además yo creo que después de dar muchas vueltas, pues comentándolo, hablándolo con personas que, bueno, que todos algunos nos asesoramos a nivel internacional de todo este tipo de eventos. Pues al final quedó un nombre para que quede muy claro, que se llama Los Primeros 32 Años. Los Primeros 32 Años, para que no haya dudas. Entonces, es una exposición de fotos en gran formato y que, digamos, los momentos más especiales de lo que ha sido el festival hasta este momento están allí, está visitándose por mucha gente, porque, bueno, pues yo creo que estamos logrando un objetivo, que es que no fuese una exposición aburrida, sino que diese una visión muy clara de lo que es para este festival, lo que es el público, lo que es determinados momentos. Por ejemplo, cuando conseguimos el Guinness World Record, esto en la 20 edición, con la aparición de 2.183 varitas mágicas por del mismo número de personas, pues ahí hay una gran foto donde la gente se puede estar viendo cómo hizo aparecer la varita, incluso algunas varitas ahí puestas. Hay sitio, hay momentos de las galas internacionales, de la de esto de magia para bebés, bien, o sea, digamos, de alguna forma se hace, a través de esa visita, te haces una idea, yo creo que bastante clara, de lo que es este festival y lo que estamos tratando de contribuir en la magia en España. Que no nos engañemos. Yo, vamos, que no paro de viajar y de ver y tratar de descubrir nuevos espectáculos, nuevos artistas, que para mí es una pasión y es una satisfacción. Pues España, hace poco yo, bueno, me hacían una entrevista en un evento internacional, que decía, ah, pues estás aquí, te podemos hacer una entrevista, soy encantado. Y estamos hablando varios magos de distintas partes, de distintos puntos del mundo, y todos estaban de acuerdo en una cosa, que ahora mismo España es la primera potencia mundial en magia.
1: Anda,
0: qué bueno.
2: Sí, bueno. Somos la primera, pero sin jactancia, o sea, no es un, ay, somos, no, es que no hay un país que haya tantos espectáculos, se estén desarrollando tantas ideas, se estén, digamos, exportando tantas cosas, como en España. España es ahora mismo, y para mí es una satisfacción. Imaginaos que yo, cuando empecé con este tema de festivales, no había ninguno en España. Y surgió de una idea de decir, oye, yo voy a un congreso de magia nacional, pues los magos nos reunimos una vez al año en un congreso de magia nacional. Y nos contamos nuestras cosas, nos vemos nuestras cosas. Y voy, yo, mira, esto es tal. Y yo, cuando fui, pues, bueno, entonces estaba yo estudiando en Valladolid, y fui con un grupo de aficionados de allí, Valladolid. Y cuando salí de la gala internacional, dije una frase lapidaria, es decir, dije, uy, si esto los humanos lo viesen, cambiaría mucho el concepto de la magia de ellos, porque entonces era muy difícil entrar en cultura, en lo otro. Ahora vemos que sí, que giras en no sé qué, y están en determinados lugares. Y a base de insistir, logramos abrir la puerta, y se hizo el primer, pero hecho para, como yo digo, con cariño para los humanos, porque en definitiva, si tú no das lo mejor, o traes una selección de lo mejor que pueda haber en la magia, el criterio que tiene la gente, o que tenía la gente, pues no saben lo que era magia realmente.
1: Paulino, hablando de traer a los mejores, y esto que has comentado de que te dedicas a ir buscando espectáculos y artistas, claro, durante el año que estás de ojeador por el mundo, de ojeador mágico.
2: Sí, pues casi. Que, hombre, estoy asesor también de algunas cosas,
1: ¿sí?
2: De algunos programas también de televisión.
3: Eso te iba a decir precisamente, Paulino, y para que completes la respuesta, ¿qué papel juegan ahora la televisión, las redes sociales, que vemos muchísimos también espectáculos? No sé si esto también te ha permitido, bueno, pues descubrir nuevos talentos, que de otra forma costaría un poquito más.
2: Bueno, vamos a ver, el tema de las redes sociales es interesante, como todas las artes, pero yo digo una cosa, como un espectáculo en vivo y en directo, no cambia nada. Salvo una película. Yo soy un gran, vamos, un amante del cine, pero obviamente salvo eso, o sea, tú puedes ver una obra de teatro en televisión o en las redes sociales, pero no es lo mismo que se acudes a un teatro por muchos y diferentes motivos. E incluso, bueno, yo he sido asesor, pues son casi 170 programas de televisión de distintos lugares del mundo. Y, hombre, cuando creas un programa de televisión es diferente que cuando haces o creas un espectáculo para el vivo, o sea, para el directo. Pero vuelvo a insistir, como cualquier espectáculo, como en directo, no tiene nada que ver. Pero obviamente sí, como todas las cosas, hay que admitir que van cambiando las cosas, que ahora hay cosas también por redes sociales, que cosas, pero como todo, tanto en vivo como en redes sociales, como en televisión, hay cosas que están de un cierto nivel, de otro nivel más alto, de otro más alto y de otro que digamos, no hay nivel.
3: Te queríamos preguntarte, lógicamente, Paulino, te iba a decir una reflexión para convencer a los oyentes. Yo creo que están de sobra convencidos con todo lo que has ido comentando, además con ese tipo de espectáculos también, que yo creo que a la gente ese aspecto social también le llama la atención. Cuando hablabas de esa magia para recordar, magia en hospitales, magia para bebés, en las escuelas infantiles, los centros de día, pero tenemos todos esos espectáculos que comentábamos en la calle, tanto en Zamora Capital como en otros municipios de la provincia. Pero para aquellos que se hacen, digamos, en un lugar cerrado, como puede ser un teatro o diferentes emplazamientos, ¿cómo podemos comprar las entradas? ¿Dónde podemos hacerlo? Porque la gente seguro que está interesada para no quedarse sin ellas, claro.
2: Pues mira, muy sencillo, es entrar en la página web de las Jornadas Internacionales de Magia de Zamora. Y ahí está todo explicado, porque la mayoría de los espectáculos son totalmente gratuitos. Uh-huh. Y los que del teatro principal, que son las galas internacionales, quedan muy poquitas entradas. Cuando digo muy poquitas no es por... Es que es así, o sea, si entráis, veréis. Entonces, lo que sí yo haría es, si tenéis idea, cogerlo. Pero de cualquier manera, venir a Zamora, vais a poder disfrutar entrando o en el teatro, o en cualquiera de los espectáculos que pueden ser en sitios cerrados, también tenéis la gran posibilidad de disfrutar de los mejores espectáculos que pueda haber en cualquiera de los rincones de Zamora.
1: Claro.
2: Y no solamente de magia. Vais a poder disfrutar de Zamora, de su maravilloso románico, uh-huh, y cómo no, también, hombre, de un sitio que la gastronomía es también muy asequible, y además se puede disfrutar. Y una cosa muy importante, que es que todo se puede hacer, como yo digo, a pata.
1: ¿Sí?
2: Es decir, caminando.
3: Muy importante, sí, sí.
2: Es que vas caminando y no te hace falta andar cogiendo ni metro ni lo otro. Y es una de las grandes ventajas que tenemos también en ciudades como pueden ser Zamora. Por eso, pues animaría a todo el mundo para que venga a Zamora y provincia y disfrute de eso, de la mejor magia mundial.
1: Pues ahí queda la invitación, Paulino.
2: Pues muchas gracias.
3: Gracias a ti, Paulino Gil, por compartir estos minutos aquí en Vive Castilla y León, el coordinador de las Jornadas Internacionales de Magia de Zamora, que comienzan hoy mismo, este viernes, y hasta el próximo 4 de octubre, con muchísimos planes, muchísimas actividades y, sobre todo, mucho ilusionismo en una provincia mágica como es Zamora. Gracias, Paulino, un abrazo.
1: Que vaya muy bien, Paulino.
2: Muchas gracias a vosotros y, oye, acercaros.
1: Hombre, lo haremos, Paulino, lo haremos.
2: Acercaros a la magia.
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0: sin maldad.
1: Qué recuerdos, ¿eh? Esta banda sonora de La Abeja Maya, madre mía, nos recuerda, bueno, pues esa infancia, ¿no? Cuando éramos pequeños, cuando éramos niños, nos poníamos frente a la tele para disfrutar de las aventuras de La Abeja Maya. Y bueno, pues el siguiente tema está precisamente relacionado con esto, con las abejas, con la miel, con el sector apícola, porque este fin de semana se celebra en Palencia, en el Parque del Salón, la séptima Feria Apícola de Castilla y León, que está organizada por la Asociación Palentina de Apicultores. Un evento con muchísimas actividades y los asistentes van a tener, bueno, pues la oportunidad de probar mieles de aquí, mieles de kilómetro cero. También van a poder comprar esos productos si así lo desean, pero es que hay talleres, conferencias, degustaciones, una programación también orientada a los niños y a las niñas e incluso la posibilidad de escuchar una colmena. Sí, sí, escuchar una colmena. ¿Han oído bien? Y nunca mejor dicho. Vamos a saludar al presidente de la Asociación Palentina de Apicultores, Julián Caballero. Buenas tardes.
2: Hola, buenas tardes.
1: Bueno, cuéntanos, Julián, porque la feria ha ido creciendo edición tras edición. No sé qué supone para vosotros, para la Asociación Palentina de Apicultores, haber llegado ya a esta séptima edición y no sé con qué objetivos llegáis a este fin de semana. ¿Qué os habéis planteado para este año?
2: Pues este año lo que queremos hacer es dar un poco a conocer la miel a la ciudad de Palencia. Al que se acerque, la hemos enfocado no al apicultor, sino al ciudadano. Uh-huh. El apicultor también va a tener 6 conferencias que son técnicas, pero el resto de la programación está dedicada toda a la ciudadanía. Desde concursos infantiles hasta degustaciones de mieles, de hidromiel, una cata sensorial, hay un programa muy, muy, muy cubierto. Y nada, pues que está hecho para que la gente pruebe miel, pero continuamente. Vamos a dar de degustar miel continuamente, distintas mieles, pero todas de Palencia, eso por supuesto.
1: Qué bueno.
2: De la marca de calidad Palencia Miel de Mieles.
1: Que bueno, pues enseguida vamos a profundizar y a conocer todos los detalles de la programación que comienza este sábado, es decir, mañana mismo a las 10:30 de la mañana. Como digo, enseguida vamos a profundizar en la programación. Pero aprovechando esto que nos acabas de comentar, Julián, ¿cuál es la relación que tiene la gente, en este caso los palentinos y las palentinas, con la miel? Te lo pregunto en relación a ediciones anteriores. ¿Se suelen acercar a la feria? ¿Les gusta lo que ven? ¿Se animan a probar? Cuéntanos un poquito cómo ha sido el camino de la feria hasta esta séptima edición.
2: Bueno, pues vamos viendo que lo que más hemos notado que a raíz de la feria se forma mucho interés y hay mucho apicultor nuevo. O sea, cualquiera que tiene un terreno en el pueblo, o bueno, no va a tener ese propio, ¿no? Puede poner colmenas y es lo que hemos notado mucho, que hay mucho revulsivo en ese sentido. La gente que tiene una pequeña iniciativa dice, coño, pues yo, ¿y por qué yo no? Uh-huh. Pues luego seguimos apoyándole en lo que sea, hacemos cursos y demás, y esto es un motivo, o sea, desde la feria salen muchos apicultores.
1: Qué bueno.
2: Y luego lo que sí vemos es que la sociedad, yo también el primero, nos falta mucha cultura apícola, nos falta mucha información para saber qué miel es buena, que consumimos, y en esa vocación estamos en esta feria. Educar un poco, porque hay que educarnos, no estamos educados con la miel, estamos comprando por precio y por comprar con precio yo diría que compremos azúcar, que es más barata, pero la miel hay que comprar que sea miel.
1: Y
2: ese es uno de los objetivos también, concienciar un poco a la ciudadanía de que tenemos en Palencia las mejores mieles de España, pero no digo que la mejor, pero no hay ninguna mejor. O sea,
1: no está muy bien esa definición. No digo que sea la mejor, pero no hay ninguna otra mejor. Para la gente que nos está escuchando ahora, Julián, y que quizás no se puedan acercar este fin de semana a Palencia a disfrutar de esta séptima Feria Apícola de Castilla y León, ¿algún tip, algún consejo cuando tengamos que comprar miel, como estabas comentando ahora, en qué nos debemos fijar, más allá de en el precio, para saber que esa miel es de calidad, que cumple los parámetros que estamos buscando, que además estamos apostando que es muy importante por producto local de Palencia, de Castilla y León? ¿En qué nos tenemos que fijar?
2: Yo, el primer consejo es consumir miel de kilómetro cero. Eso es lo primero. Uh-huh. Y luego, cuando entremos y compremos, miremos la etiqueta. No tiene mucho sentido que estemos comprando miel envasada, o sea, mieles en un kilo de miel que vengan 4 países distintos de mieles.
1: Ya.
2: Pues ya te está diciendo bastante, ¿no? No hay que pensar mucho. ¿Quién controla eso? Posible.
1: ¿Y crees que la gente tiende quizás a fijarse más en las principales marcas? Me estoy imaginando en un supermercado donde nos podemos encontrar distintas marcas, distintos tipos de miel, que van más a ese precio y a esa marca que puede ser más reconocida que apostar, como comentabas, por ese kilómetro cero. A lo mejor no está tanto en los supermercados y sin en otro tipo de negocios, en esos negocios de barrio, en comercio local, donde a lo mejor podemos encontrar productos más de la tierra, ¿no?
2: Sí, eso seguro. Es leer la etiqueta y, por ejemplo, en Valencia tenemos una marca de calidad que el que pertenece, la miel que pertenece a esa marca de calidad, no han salido sus colmenas de la provincia de Palencia. Con eso ya es suficiente. Si las colmenas son de la provincia de Palencia, la miel está garantizada.
1: Qué bueno. Vamos a seguir enseguida hablando de esta miel de Palencia, dónde podemos encontrarla, también cuál es la situación actual del sector apícola aquí en Castilla y León, pero vamos a poner también el foco en la feria que se celebra, como decimos, este sábado y este domingo. Hay que decir el lugar para que todo el mundo lo
2: Sí,
1: sepa, en el Parque Isabel II, para que los palentinos lo entiendan, el Parque del
2: el
1: Salón.
2: salón.
1: Eso es, que todo el mundo lo conoce con el nombre del Parque del Salón, habitual también en los San Antolines, cuando se celebran allí muchísimas actividades. Cuéntanos un poco, Julián, todo lo que tenéis preparado para este fin de semana. Yo tengo alguna cosilla apuntada, pero coméntanos tú y si hay alguna que nos dejemos en el tintero, yo te la recuerdo.
2: Bueno, pues empezamos, ya te digo, nos enfocamos también en los niños, pues tanto el viernes como el sábado, la primera actividad. Pues el sábado será un taller de globoflexia hacer unas abejas con globos. Y el domingo será un taller de velas, que un niño puede hacer su primera vela.
1: Oh, qué bueno.
2: Y luego pues hay conferencias muy técnicas, algunas menos, pero son ya para enfocadas a los apicultores. Pero va a haber una zona muy curiosa, hay una colmena que eso no se ha visto todavía en España en ningún sitio, porque las abejas se comunican con sonidos también. Y tenemos una colmena que vamos a poder apreciar los cuatro sonidos principales de una colmena. Entonces, es pintoresco. Yo animaría a que la gente se acercara a ver eso. Es algo, incluso va a sorprender a los apicultores, que va a crear cierta oferta, discrepancia, porque va a haber apicultores que digan que eso no lo han escuchado nunca. Y es que escuchar una reina, es que yo tampoco las he escuchado nunca. Son trabajos de universidad pero cuando nosotros vamos a caminar, pues no te pones a escuchar.
1: Qué bueno.
2: Trabajas, sabes cómo por el sonido cómo funcionan, pero esta colmena es interactiva, va a gustar.
1: Acércate y escucha una colmena, es esta actividad
2: Sí,
1: que se va.
2: exacto.

0: Para que lo entiendan
1: y
0: desde,
1: bueno, pues,
0: desde bien jóvenes.
1: El enfoque es que la sociedad valore las abejas, empezar por todos los sectores de todas las capas de la sociedad, pero los niños son vitales.
0: Qué bueno. También la feria tiene, Julián, una vertiente gastronómica, degustaciones de Palencia miel de mieles, una cata sensorial, una propuesta sobre la hidromiel. Háblanos un poco también de estas actividades.
1: Pues mira, el sábado por la tarde el que quiera probar hidromieles, que es una bebida, la primera bebida alcohólica que tuvo el mundo fue la hidromiel, que es una transformación de la miel. Tiene muy pocos grados, pero tiene muchos sabores. Entonces viene la Asociación de Hidromiel de España, nos va a dar una charla y degustación, que todo esto es gratuito. Estamos hablando que aquí no cuesta nada, cuesta solo ir, desplazarse hasta el salón. Y se van a probar, que ya lo hicimos en Carrión este año, distintas hidromieles, desde sabor a menta, es espectacular conocer ese mundillo. Y el domingo también hay una cata sensorial que la lleva una compañera apicultora, Zoraida Lasso, que es una gran catadora, y nos va a enfocar distintas mieles, nos va a engañar, nos va a sorprender, y porque nos va a poner mieles encima, cada persona va a tener su zona de degustación,
0: sí,
1: y hasta llenar el aforo, claro.
0: Qué bueno. Para que la gente lo sepa, la feria comienza el sábado a las 10:30 de la mañana con actividades durante todo el día, con un pequeño parón, como es lógico, para comer. Y luego el domingo va a ser en horario de mañana, desde las 10:30 también, hasta esa hora de comer, 2, 2:30 aproximadamente, que terminará con la entrega de premios. En relación a esto que estábamos comentando, Julián, no sé si la miel está suficientemente presente en nuestra gastronomía o es un camino que todavía tenemos que recorrer aquí en España.
1: Pues yo te hablo un poco del entorno que conozco y el que la tiene como producto básico no toca el azúcar. Si quizás el café, que hay gente que no entra con la miel, no puede.
0: ¿Sí?
1: Pero cualquier producto refinado no tiene nada que ver con un producto natural como es la miel.
0: Y tenemos muchos productores, ahora que hablabas del entorno, tanto en Palencia como en Castilla y León.
1: En la provincia de Palencia, profesionales hay menos, que duda cabe, habrá unos 40 y tantos. Pero apicultores hay cerca de 600.
0: Pues son unos
1: Entonces,
0: cuantos, sí.
1: Cualquiera puede poner su colmenar en su pueblo, que es una forma de fijar población, porque el que tiene colmenas tiene que tener un local, tiene que tener una vivienda, tiene que tener, ayuda a la provincia mucho. Como yo lo veo, y como lo vemos los apicultores, cualquiera que tenga colmenas necesita un espacio físico en el pueblo donde le tiene que cuidar y atender y ir a visitar las colmenas. Es una ganadería. Lleva muchas visitas. Y entonces, pues otra forma de fijar población.
0: Y tanto, sí. ¿Y cómo está siendo este año para los apicultores de Palencia y de Castilla y León? Julián, cuéntanos.
1: Pues de Castilla y León te cuento menos, pero de Palencia, la zona norte, este año hay un varapalo fuerte. En la zona intermedia de Carrión hacia abajo, bueno, y en Cerrato pues no se oye quejarse, pero la zona de la Valdavia, en Montaña Palentina, un desastre. No sé si ha sido los calores, esos primeros golpes de calor que hubo ahí en mayo, por ahí, pero bueno, el caso es que ha llovido en agosto, pero no ha repercutido en la colmena.
0: ¿Qué condiciones necesitáis meteorológicas durante el año?
1: Pues el agua es la vida de todo y esto es agua. Que el campo esté bien. Si hay floración, tiene que haber néctar y para el néctar tiene que haber humedad, agua. Buenas nieblas en la montaña, que no las ha habido, que haya pues en rocío, no ha habido rocío, no ha llovido, ha llovido a última hora en agosto, pero no ha repercutido. Ya era tarde, es como querer regar un manzano el día que vas a quitar las manzanas, pues ya hemos llegado tarde. Esos calores están haciendo mucho daño.
0: Sí, que están afectando mucho a todo el campo. Escuchamos habitualmente al sector primario aquí en nuestra comunidad. Además, dentro del sector primario, de todo tipo, agricultores, ganaderos, también productores.
1: Sí. Al ganadero también, pues cualquier ganadería. Es que las abejas no deja de ser una ganadería.
0: Sí. Y en este caso, en el sector apícola, cuando hablamos de la miel, hablamos de las abejas, Julián, el tema de los costes de producción, ahora que estamos hablando todo el día, ¿no?, del tema, por ejemplo, del gasóleo agrícola, los precios, los fertilizantes, el coste de todo, en vuestro caso también, ¿os está afectando todo eso? No sé a qué costes de producción os tenéis que enfrentar, cuéntanos.
1: Pues hombre, el tema, los profesionales que se mueven muchísimo, pues claro, el gasoil, todas las visitas que hay que hacer a un colmenar, que tienes que ir, pues cada 10 días tienes que estar allí si no quieres tener problemas. Pues fíjate los desplazamientos. Y si tú tienes el centro en Carrión y tienes que desplazarte a la Montaña Palentina, a Cerrato, pues son muchos kilómetros, sí que afecta, sí, mucho de más. Y luego afecta pues a todos los productos que compramos, pues va subiendo todo.
0: Claro. Sí. Y por ejemplo, el tema del producto extranjero, que lo comentabas antes cuando hablábamos de consumir la miel, que teníamos que mirar para que el producto fuera de calidad. ¿Cómo está afectando también la entrada

0: en el mercado de mieles de otros países. No sé si también nos enfrentamos a ese tipo de competencia que algunas veces puede ser un poquito desleal por el tema de los precios, de la producción. ¿Cómo lo lleváis todo eso?
1: Sea, bueno, desleal, si está en el mercado será que es leal, pero vamos, pero sí que hay que concienciar al ciudadano. Es que una cosa es hacer miel de néctar del campo y otra cosa es hacer miel de azúcar. Si tú a una colmena le pones agua y azúcar encima de la colmena no se va a ir a buscar néctar, va a comerlo de ahí. Sí lo va a pasar por su estómago y va a aparecer miel, pero ya no es un producto que sale del néctar del campo, sale de un de la sacarosa. O sea, pasa por miel, sí, pero ya no es miel. La miel tiene que salir del campo, del néctar.
0: Yo te quería preguntar.
1: Si la incentivamos con azúcar y agua, pues sí, es lo que estamos comprando luego, sacarosa.
0: Te iba a preguntar precisamente, aprovechando que estamos hablando contigo, presidente de la Asociación Palentina de Apicultores, también el papel que juega actualmente el asociacionismo, si es más necesario que nunca que los apicultores estén unidos, también por el tema de defender los intereses del sector, porque nos comentabas antes, bueno, pues el hecho de que son ganaderos, que cualquier persona, como quien dice, cualquier persona no, porque hay que cumplir unos requisitos, pero bueno, nos podemos interesar y podemos apostar por este sector, pero el tema de la asociación, por ejemplo, en Palencia, ¿cómo trabajáis? ¿Cuánta gente estáis formando parte en este momento?
1: En este momento hay unos 250. Hay otra asociación en el norte de Palencia que tiene otros tantos y luego hay gente que no está asociada, pero las asociaciones como diríamos, el primer eslabón de la cadena apícola. Formamos gente, hacemos cursos, la gente que quiere iniciarse empieza por la asociación. Y luego cuando ya van dando los saltos, se van haciendo profesionales, pues hay otros sindicatos ya que les defienden de otra manera, a nivel más profesional. Pero el primer eslabón de la cadena apícola es las asociaciones, eso está clarísimo.
0: ¿Y cuál es el perfil de los apicultores en Palencia, Julián? Te lo pregunto enfocado al relevo generacional. ¿Hay jóvenes que se estén interesando por el sector?
1: Sí, que hay, sí. Y cualquier padre que quiera hacer algo con sus hijos, algo, sacarle un poco de todo el mundo de máquinas y demás, pues es un mundo precioso, porque lo vas a compartir, vas a hacer esas visitas al colmenar, vas a ver situaciones que te van a sorprender. Entonces, hacerlo padre e hijo, o padres y hijos, hijas, me parece estupendo. Y ese perfil existe.
0: ¿Y qué se necesita? Porque lo comentabas antes, el hecho de también para fijar población, la economía de los pueblos, y hablabas de tener un espacio, lógicamente, para poder llevarlo a cabo. ¿Qué se necesita si alguien nos está escuchando y le está pareciendo interesante y dice, oye, me quiero interesar, quiero preguntar, llamar, qué tendría que hacer para poder hacerme yo apicultor? ¿Qué se necesita realmente, al menos, para poder iniciarse y dar esos primeros pasos?
1: Pues con tener ese interés creo que es suficiente, porque lo demás la administración tampoco pone ninguna pega, es simplemente cumplir la normativa, que hay unas distancias que cumplir. El terreno puede ser propio, cedido o incluso terreno público, que se paga nada, se paga una pequeña cantidad en terreno público y también te las dejan poner, las colmenas. O sea, yo creo que lo que se necesita es tener esa vocación o ese pequeño chispa que te salte. Mira, ahora por ejemplo, hoy por la tarde estamos terminando un curso de apícola con... creo que son 14 alumnos o 15.
0: Oh, qué bueno.
1: Que lo hemos hecho a través de Diputación, de la Escuela de Empresarios. Y son todos con ese perfil, con un interés, gente que le gusta el campo, gente que le gusta la naturaleza y gente que tiene sus niños que quieren ir a ver, pasar el domingo y ver cómo entran y salen las colmenas y coger su... Pero así se empieza, a coger esa poca miel, porque hemos hecho otros cursos como este y de aquí ya han salido profesionales, ¿verdad? Una vez que empiezas, la administración también ayuda a formarse y a luego dar el salto a profesional y buenas ayudas, pues está, la verdad es que está difícil porque el mundo apícola está muy complicado. Pero sí que hay una línea a seguir y yo creo que el primer eslabón son las asociaciones. Cualquiera que se quiera formar, que pase por el salón este fin de semana, que nos lo diga, que en el próximo curso le llamamos y le avisamos.
0: Qué bueno. ¿Y es una actividad viable económicamente? Ahora que decías que bueno, pues la situación está complicada, si nos está escuchando alguien, especialmente si es un joven y decide dar ese paso, ¿se puede vivir de ello?
1: Sí, pero sí decir que no, que lleva mucho trabajo. No, el que hay algunos apicultores que entre nosotros decimos, este es apicultor de sofá. Pues la actividad apícola lleva tarea todo el año. Es de trabajo, es mucho trabajo.
0: Por eso
1: pero
0: también
1: es apasionante. El
0: claro,
1: que
0: eso te pica
1: una abeja y no
0: también,
1: se va,
0: ¿no?
1: El que ya te pica una abeja y no te has ido es que te ha enganchado, tiene su cosa, es una pequeña adicción también.
0: Qué bueno. Y claro, estamos hablando mucho de la miel, del consumo, de la venta, de la importancia, pero más allá de esa producción de la miel, la apicultura, Julián, también tiene una enorme importancia medioambiental para la polinización, ¿verdad? También es muy importante ese trabajo que se hace con las abejas, bueno, pues para el medio ambiente, para el cuidado, ahora que estamos hablando mucho del entorno natural, de todo el tema del cambio climático, bueno, pues el tema de las abejas también es muy importante para esa conservación del medio ambiente, del medio natural.
1: Sí, no es que sea importante, es vital. Sin ellas desaparece todo. Y donde hay abejas, el rendimiento, por ejemplo, en girasol es mayor, en alfalfa es mayor, todo lo que es polinización, no todo, el cereal, por ejemplo, la abeja no trabaja, pero del resto, todo donde hay abejas, de hecho es una parte del negocio de los que tienen abejas. Aquí no se lleva mucho, pero en el sur se ponen las colmenas en tu cultivo y pagan por ello. O sea, no es que... No es como en mi pueblo, que hay uno que dice que tengo que dar miel porque tiene las abejas en los manzanos. Digo, tú me tenías que dar mis manzanas.
0: Qué bueno, sí, claro, al final cada uno va a reparar su casa y sobre todo si a lo mejor no tenemos ese conocimiento de lo que estaba
1: Sí,
0: comentando
1: pero vamos,
0: Julián.
1: es
0: Sí,
1: vital
0: sí.
1: la polinización, que es que encima es poner en valor también a los apicultores de la provincia de Palencia, porque son los que polinizan. Porque los transhumantes no vienen a polinizar, vienen a por el néctar. Viene julio, a finales de julio y agosto, que hacen su labor, que duda cabe, su trabajo, pero que no polinizan. En la zona no repercute, que económicamente a los agricultores no les repercute porque vienen cuando ya está hecha la polinización de las frutales, de todo. Vienen a por el néctar. Cogen el néctar y se van a cotizar a Valencia, a Extremadura, donde sea. Es una cosa curiosa.
0: Sí, ¿no? Y además interesante porque nos estás contando cosas que yo personalmente desconocía, muchas de ellas, y yo creo que al oyente seguro que también le está resultando interesante. Te iba a pedir una última reflexión, Julián. Recordamos a todo el mundo que este fin de semana, sábado y domingo, se celebra en Palencia, en el Parque del Salón, esta séptima Feria Apícola de Castilla y León. No sé, un último mensaje, una última reflexión para que la gente se anime, se acerque, lo que tú quieras. Tienes aquí el altavoz de Viverradio para utilizarlo ahora mismo.
1: Pues nada, invitar a toda la provincia de Palencia que pase por el salón, que hay cosas que seas apicultor o no, te van a sorprender. Hay cosas que no se han visto nunca, se van a ver aquí. Y luego el que quiera valorar mieles buenas, pues va a haber mieles que son de la provincia de Palencia, estupendas. También hay algunos puestos de venta de apicultores de la provincia de Palencia, con lo cual pues te puedes ir con miel catada, degustada y comprada.
0: Qué bueno, sí, además tenemos la oportunidad de probarla, así que también es importante, como es lógico, que se pueda comprar, porque si no nos quedamos con el
1: Sí.
0: gusanillo de la he probado, pero luego no la puedo comprar. Bueno, pues
1: Hay
0: también
1: varios
0: tiene una.
1: apicultores que van a tener miedo.
0: Eso es importante, eso es importante. Pues le deseamos el mayor de los éxitos a todos esos apicultores, también a la Asociación Palentina de Apicultores que organiza esta Feria Apícola de Castilla y León en Palencia. Y le agradecemos a su presidente, a Julián Caballero, que haya compartido estos minutos en la sintonía de Vive Castilla y León. Julián, os deseamos un buen fin de semana. Además, parece que el tiempo va a
1: Sí, acompaña.
0: acompañar, así que sea todo un
1: Pues
0: éxito
1: muchas
0: la
1: gracias
0: feria.
1: por vuestro interés.
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0: 51 minutos sobre la una de la tarde, son fáciles las cuentas, faltan 9 para llegar a las 2. Pues estos 9 minutos los va a aprovechar, o eso esperamos, Lidia Veiga, aquí en la sintonía de Vive Castilla y León, porque como cada viernes, más o menos hasta ahora, se acerca hasta aquí para contarnos los estrenos, las películas que llegan a las salas de cine de la comunidad y de todo el país. Lidia, ¿cómo estás? Muy buenas tardes.
1: Muy buenas tardes. Veo que las matemáticas, asignatura fuerte para Iván Álvarez.
0: Se me daban muy bien. Te iba a decir, se nota que llega el fin de semana porque te veo más feliz, te has hecho además así... No sé cómo...
1: A ver.
0: Claro, porque el otro día te cortaste el pelo y vamos a contar una cosa para que la gente sepa cómo nos movemos en esta redacción.
1: No se dio cuenta nadie.
0: Y se enfadó. Dice, ¿cómo dijiste? ¿Una mano o tres palmos?
1: Que me he cortado dos palmos de pelo.
0: Claro, dos palmos de pelo.
1: O sea, no son dos dedos, son dos palmos. O sea, me habré cortado más de 15 centímetros.
0: Que yo con dos palmos de pelo sería Melendi. En sus tiempos buenos, ¿sabes? Entonces, claro, se ríe Ángel de Jesús porque con dos palmos tuyo nos vale para los dos. Y claro, se indignó
1: por los dos.
0: Hoy se ha hecho aquí, es que no sé cómo llamarlo. Te lo has ondulado un poquito.
1: Unas
0: ondas. ¿Has visto cómo estoy puesto?
1: Bueno, puestísimo.
0: En el tema, es que no uso gomina desde los 14, entonces estoy un poco perdido. ¿Qué películas llegan a las salas de
1: cine?
0: Pues
1: mira, ninguna en la que la peluquería sea protagonista, verdad.
0: Hay que saber ver más allá de lo que nos ofrece la pantalla.
1: Pero mira, vamos a poner en valor el trabajo de los peluqueros y de los maquilladores también en el cine, pues así que está muy bien.
0: Muy rápidamente, antes de los estrenos, ¿estás pendiente de todo lo que está pasando en San Sebastián con el Festival de Cine?
1: Sí, he estado viendo más o menos cuáles eran algunas de las películas que se iban a estrenar y fíjate...
0: La locura con Brad Pitt, la gente está como loca porque lleva varios días. Sí, ¿no? Que es que estoy viendo imágenes todo el día y es normal que
1: decir, o sea, todos los días estas estrellas. Su pareja es española, entonces pues están dando entrevistas y ¿qué te voy a decir? Voy a hablar de esa película de Brad Pitt y aparte también del preestreno en este festival de San Sebastián de la película de la que vamos a hablar hoy.
0: Me la estoy viendo venir. A ver.
1: Hombre, es que se tiene que ver venir todo el mundo, porque yo creo que es de los mayores estrenos del año, se merece esa alfombra roja desplegada totalmente, porque van a pisar la alfombra roja de los Oscar, los directores Javier Ambrosi y Javier Calvo, los Javis, como todos les conocemos, pero que llegan con una película espectacular. La crítica está de la mano de La Bola Negra, por eso ha sido elegida por la Academia de Cine Español para representar a España en los Oscar y llega hoy a los cines. La preventa ha sido una locura. O sea, hay gente que ya ha cogido las entradas con antelación.
0: Yo la quiero ver, ¿eh?
1: Yo también.
0: Que hay veces que no me apasionan algunos estrenos, pero no sé si es por la corriente esta de que todo el mundo está hablando de ella, pero yo creo que también la temática, que enseguida nos lo vas a contar, invita también a por lo menos a verla. Luego ya cada uno que saque sus conclusiones, pero al menos poder verla y tener una opinión sobre ello.
1: Efectivamente. Yo también quiero verla y para que nuestros oyentes tengan ganas, vamos a escuchar el tráiler.
2: Este país tiene demasiadas historias de amor enterradas en los campos. Hay que arañar la tierra para que salgan, para que puedan existir más.
3: El otro día recibí la llamada de un abogado. ¿Por qué nunca me dijiste que tu padre estaba vivo?
4: Porque no le conocías.
3: Hombre, porque nunca me has hablado de él tampoco, ¿no?
4: Alberto, no me toques los cojones, ¿vale? Te lo digo ya.
5: El sueño va sobre el tiempo.
1: Las vidas interconectadas de tres hombres en tres épocas distintas es lo que cuenta La Bola Negra. Tres existencias íntimamente ligadas por la sexualidad y el deseo, el dolor y la herencia, y una de las últimas obras de Federico García Lorca, una obra inacabada del autor que ya llegó al Festival de Cannes, está en el Festival de San Sebastián y desde ya en las salas de cine de todo nuestro país. Y ojalá que sea esa película que digan, and the Oscar goes to La Bola Negra, dirán o algo así.
0: Bueno, te ha quedado muy bien.
1: ¿A que sí? A que parecía Jennifer Aniston, por ejemplo, tú eres de Jennifer Aniston, dijiste ayer.
0: Sí.
1: Bueno, pues ojalá se lleve ese Oscar. Vamos a por la otra. Comentabas tú que el protagonista está en España, que lo sabemos, que viene acompañado de su novia española, que nos gusta a todos y a todas, y es Brad Pitt, porque presenta En el corazón de la bestia.
6: Choca, campeón. Buen chico.
7: Oh, ¡Vamos, vamos, vamos!
8: Tranquilo, ven aquí. Solo era una pesadilla. Ya no estamos allí.
9: Eres la primera persona que veo tan al norte. Dime, ¿en qué trabajas, James?
1: Tras sobrevivir a un brutal accidente aéreo, el oficial de las Fuerzas Especiales James Belmont y su perro de combate Odín quedan atrapados en el corazón de Alaska. Frente a una naturaleza implacable, ambos deberán luchar al límite por sobrevivir. ¿Has visto el tráiler? Pues el perro tiene dos colmillos que son de metal, de hierro.
10: Sí. Vamos, mordida que pega.
1: Una mordida ahí que te deja seco.
10: Madre mía.
1: Venga, y dos películas que son contrastes una con ella. La primera es Caer y la segunda es Levantarse. Así que escuchamos la segunda entrega de Caer, Death Point.
11: Hola. ¿Me recibís?
1: Mira, esta es la historia de dos amigas, ¿vale? Que se van de escapada, deciden dar una vuelta y, bueno, un poco escalada, ¿eh? O sea, no es una vuelta esta de paseo con la cestita, no, es una escalada por el Monte Guan y un aterrador desprendimiento de rocas les deja varados a 1.500 metros de altura. Si tienes vértigo, no la veas. Ya te lo digo, porque ya en el tráiler ya casi gritas.
10: Me metes el miedo en el cuerpo.
1: Y si con esas te caes, con la que te levantas es la siguiente, que habla de boxeo y viene bajo el nombre Levántate.
12: Ese tío está bien entrenado, está mucho más ágil. Te va a destrozar.
13: ¿Estás conmigo?
1: Es un campeón de artes marciales mixtas retirado que, emulando el último combate de Mike Tyson, se enfrenta de nuevo al combate del siglo con Rick, que es 10 años más joven que él y que, bueno, pues todas las previsiones dicen que le va a destrozar.
10: Claro, la juventud, Rick, esa vitalidad.
1: Exactamente. ¿Y los niños van a ir al cine?
10: Venga, a ver.
14: Pero es que nadie va a pensar en los niños.
10: ¿Me la puedo jugar?
1: Sí, pues, sí.
10: Venga, no lo sé. Quizás. Venga, no.
1: No lo has visto, ¿no?
10: No lo he visto.
1: Sí, han pensado en los niños y además lo han hecho de una forma muy parecida a los adultos. Mira.
15: Soy Joe. Yo, Raisa. ¡Ah! ¿Quieres que seamos mejores amigas?
16: Nunca había tenido una mejor amiga.
15: Yo tampoco. ¡Vamos!
17: Hace mucho tiempo.
10: ¿Decía soy Raisa?
1: Soy Raisa.
10: Pues Raisa es la perra de mi amigo Manuel y de mi amigo Jero, que me he acordado ahora.
1: ¿Se llama Raisa?
10: Sí, sí,
1: pues
10: sí.
1: Pues mira, protagonista de La Isla Olvidada.
10: Pero no
1: pasa?
10: Es un perrete, ¿no? En este caso.
1: No. Son dos amigas que se quedan varadas en el mundo de Nacali, donde su único escape podría costarles la vida compartida de recuerdos. ¿Qué pasaba en la que caían? Que eran dos amigas que se iban, no sé qué. Aquí dos amigas se van a La Isla Olvidada. Como muy parecidas. ¿Tú crees que ha sido adrede?
10: Pues seguramente, ¿no? No sé.
1: Yo creo que no. Yo creo que ha sido más casualidad que lo hayan intentado.
10: Pues muy buena esta cartelera, ¿eh? Una de las de más nivel de esta nueva temporada, teniendo en cuenta que solo llevas un par. ¿Te puedo despedir o vas a volver a las 2:15?
1: Lo que tú me pidas.
10: Venga, hoy te despedimos. Disfruta del fin de semana, Lidia.
1: Igualmente.
10: Venga, 2:00 p.m, servicios informativos de Vive Radio. A las 2:15, más Vive Castilla y León.

0: ¿Qué tal? Buenas tardes. El rey Felipe VI se encuentra de visita hoy en Soria, en donde ha conocido el renovado Hospital Universitario Santa Bárbara. El monarca ha llegado esta mañana al complejo hospitalario, entre la expectación de los sorianos que aguardaban su presencia en el exterior. Felipe VI ha estado acompañado durante el recorrido por varias autoridades, como el presidente de la Junta de Castilla y León, Alfonso Fernández Mañueco, o la ministra de Igualdad, Ana Redondo. Mañueco ha dado la bienvenida al monarca en un discurso en el que ha explicado las inversiones realizadas en este complejo desde 2019.
1: Gracias por venir a conocer este renovado y moderno Hospital Universitario de Santa Bárbara, uno de los mejores de España en su categoría, con más prestaciones, con más confort para los pacientes y también para los profesionales. Hay que destacar que es un gran equipo de profesionales con una formación extraordinaria, que destacáis también por vuestro trato humano, por vuestra entrega diaria y por la manera en la que acompañáis a los pacientes. Hoy una inversión superior a 100 millones de euros nos permite contar con este centro moderno, accesible, sostenible y dotado de servicios de primer nivel.
0: La consejera de Medio Ambiente y Energía, María González Corral, ha evitado hacer por ahora un balance de la campaña de riesgo alto de incendios a falta de unos 15 días para su finalización. Ha señalado que las temperaturas anómalas de los últimos días han provocado nuevos fuegos, aunque de nivel 1, pero ha destacado el trabajo del operativo para que muchos queden finalmente en conatos y no lleguen a afectar a la población. Respecto a las ayudas para los vecinos y municipios afectados por los incendios de los últimos meses, González Corral ha asegurado que la Junta lleva trabajando durante todo el verano en distintas líneas de apoyo.
2: Podemos decir que llevamos trabajando durante todo el año, durante todo el verano, perdón, en el Consejo de Gobierno y dentro de las distintas consejerías. Creo que es por todos conocido ese acuerdo que sacamos extraordinario, en este caso para el de Burgo Hondo, pero evidentemente hemos ido sacando otras líneas de ayudas para otros municipios que se han visto afectados y lo vamos a seguir haciendo en las próximas semanas en lo que se refiere a la Consejería de Medio Ambiente y dar nuevas órdenes para trabajar en nuevos acuerdos para trabajar en distintas actuaciones en estos municipios.
0: La compraventa de viviendas en Castilla y León se disparó cerca de un 10% en julio, con más de 3.400 operaciones en la comunidad, una evolución que contrasta con la bajada del 5% registrada en el conjunto del país. Sobre la vivienda ha hablado hoy en Burgos el secretario general de Comisiones Obreras. Unai Sordo pide al Gobierno central medidas ambiciosas para garantizar una vivienda asequible y movilización social para impulsarlas de cara a la presentación del nuevo Plan Estatal de Vivienda 2026-2030 el próximo martes 29 de septiembre.
3: Este país tiene un enorme problema con la vivienda y que hace falta que todas las administraciones se pongan a remar en la misma dirección para garantizar precios asequibles de la vivienda. Tiene que haber una intensísima movilización social donde los sindicatos estamos dispuestos a jugar un papel relevante. Hay que prohibir los desahucios cuando no haya una solución habitacional a las personas que son desahuciadas, y no digo ya cuando son vulnerables. Hay que sacar a gorrazos a los fondos de inversión de la vivienda en España. La vivienda es para vivir.
0: La Junta de Castilla y León y la Universidad Europea Miguel de Cervantes de Valladolid han coincidido en la necesidad de establecer un plan plurianual de financiación y titulaciones para las nueve universidades de la comunidad. El consejero de Industria y Universidades, Juan Carlos Suárez Quiñones, ha asegurado que el Ejecutivo Autonómico ya trabaja en este plan, que pretende ofrecer a las universidades mayor seguridad sobre su financiación y sobre las titulaciones que deberán implantar.
4: A la universidad privada le afecta la plurianualidad de las titulaciones y a la pública la financiación y las titulaciones. Todo ha avanzado en un consenso que verdaderamente es un ejemplo para el sistema universitario español, el consenso y la buena relación que tienen todos los rectores de las y rectoras de las universidades y desde luego la buena sintonía que tiene con la Junta de Castilla y León, que está al servicio del sistema universitario.
0: Y dos personas, un operario de grúa y el conductor de un camión, fallecieron ayer por la tarde en un siniestro de tráfico ocurrido en la autovía A67 a la altura de Aguilar de Campoo. Más información con Lucía Roales.

0: Buenas tardes. El presidente del Gobierno, Pedro Sánchez, ha advertido de los algoritmos detrás de las nuevas tecnologías que están diseñados, ha dicho, para esclavizarnos, distorsionar el debate público, convertir nuestra atención en beneficio y destruir nuestros derechos e instituciones. Y ha señalado a los propietarios de las tecnológicas: no dejéis que os cieguen con su dinero. Durante una intervención en la Universidad de Harvard, el líder del Ejecutivo ha alertado de que el 45% de los jóvenes se informa a través de nuevas plataformas y alrededor del 70% usan chatbots para resolver sus dudas. El vicesecretario de Política Autonómica, Municipal y Análisis Electoral del PP, Elías Bendodo, ha llamado la atención acerca de que la corrupción que rodea al PSOE, al Gobierno y a la familia del presidente Pedro Sánchez, ha dicho, ha llegado a Harvard, precisamente donde ha estado Pedro Sánchez, universidad estadounidense en la que el jefe del Ejecutivo, como decimos, ha hecho una visita.
1: Porque él pensaba hablar de las bondades de su Gobierno y cuando le dieron la palabra a los alumnos, le preguntaron por la corrupción que rodea al Partido Socialista, al Gobierno de Pedro Sánchez y a la familia de Pedro Sánchez. Yo les invito a que vean las imágenes de cómo se le cambia la cara al presidente del Gobierno cuando un alumno en inglés le pregunta por la corrupción que rodea a su partido, insisto, a su familia y a su Gobierno. Y la respuesta que da, que es incluso el mismo tono contra Juan Vivas, el mismo tono de si pidan, quieren, si necesitan ayuda que la pidan, de responderle mal.
0: Francisca López, Paquita, como la conocen sus vecinos, tiene 83 años, lleva casi tres décadas viviendo en su casa de la calle Santa Ana, en el barrio de La Latina, en Madrid. Paga una mensualidad de 1.150 euros y se enfrenta a la amenaza de desahucio, suspendido cautelarmente el pasado mes de julio tras el ejecutado a Mari Carmen hace dos días. La situación de la vivienda de Paquita ahora mismo está paralizada, tal y como ha explicado el portavoz vecinal, dado que falta un informe de servicios sociales. Allí ha estado esta mañana el ministro de Derechos Sociales, Pablo Bustinduy, quien ha asegurado que si no se aprueba el Real Decreto que prohíba que se expulse a la gente vulnerable, sabemos, ha dicho, que Paquita puede quedarse en la calle.
2: Están echando un pulso y diciendo, yo aquí, como lo puedo hacer legalmente, porque las derechas tumbaron la ley que protegía a Mari Carmen en el Congreso, como lo puedo hacer, pues lo voy a hacer y me da igual y voy a pasar por encima de la decencia, del sentido común, de la moral. Pues yo creo que el Gobierno no puede dejar que esto quede así. Y tenemos herramientas recogidas en la Constitución española que establecen que la propiedad privada tiene límites, porque las viviendas tienen una función social, la propiedad tiene una función social. Y tenemos formas y herramientas para restaurar ese daño y para fijar un precedente para que el próximo se lo piense.
0: La Seguridad Social destinó en el presente mes de septiembre la cifra récord de 14.498 millones de euros al pago de la nómina ordinaria mensual de las pensiones contributivas, un 6,3% más que en el mismo mes de 2025, tal y como ha informado el Ministerio de Inclusión, Seguridad Social y Migraciones. Un joven de 20 años ha sido detenido tras presuntamente matar a puñaladas a una prostituta de 41 años con la que había concertado una cita en la habitación de un apartamento de la localidad sevillana de Bormujos en la noche de este pasado jueves. En clave internacional, la Comisión Europea ha asegurado estar absolutamente preparada para defender ante la justicia la multa de 120 millones de euros que impuso a X, la red social de Elon Musk, después de que Estados Unidos haya pedido intervenir en el recurso presentado por la compañía contra la sanción, un movimiento que Bruselas asegura que no cambia absolutamente nada en su posición ni afectará a la aplicación de las normas digitales de la Unión Europea. Qatar y Turquía han rechazado las acusaciones vertidas por el primer ministro israelí, Benjamin Netanyahu, durante su discurso ante Naciones Unidas, donde cargó contra los representantes de dichos países por supuestamente difamar a las autoridades israelíes con mentiras sobre su ofensiva militar en la Franja de Gaza. Y un tribunal de Tailandia ha ratificado la condena a cadena perpetua contra Daniel Sancho, sentenciado por el asesinato premeditado del cirujano colombiano Edwin Arrieta en agosto de 2023 en la isla de Koh Phangan, tras rechazar las apelaciones presentadas por ambas partes al fallo dictado en agosto de 2024. Es todo, continúan escuchando Vive Radio. Buenas tardes.

0: Dos y cuarto de la tarde, estamos de vuelta en la sintonía de Vive Radio, Vive Castilla y León, en este viernes 25 de septiembre, en el que desde la una les estamos contando todo lo que está pasando hoy en la comunidad. Tenemos ahora 45 minutos más por delante, hasta las 3, para seguir actualizando las noticias de Castilla y León. 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Noticias de este viernes 25 de septiembre. Lucía Arbales, buenas tardes.
1: Buenas tardes.
0: El rey, Felipe VI, se encuentra de visita en Castilla y León por segunda vez en esta semana. Tras su presencia el martes en León, en la sede de la cibercomandancia en el INCIBE, el monarca está hoy en Soria, en donde ha conocido el renovado Hospital Universitario Santa Bárbara. Alfonso Blasco, Vive Radio Soria.
2: El rey ha llegado esta mañana al complejo hospitalario ante la expectación de los sorianos que aguardaban su presencia en el exterior. Antes de acceder al edificio, Felipe VI se ha acercado a los ciudadanos congregados a la entrada, a quienes ha saludado y con quienes ha intercambiado muestras de afecto antes de comenzar la visita. El recibimiento ha continuado en el interior del hospital por parte de los profesionales sanitarios. El monarca ha conocido las nuevas instalaciones y el equipamiento incorporado al Hospital Universitario Santa Bárbara tras su reforma y ampliación. El rey ha conocido también varias áreas nuevas del centro hospitalario, como psiquiatría, pediatría y radioterapia.
0: Felipe VI ha estado acompañado durante el recorrido por varias autoridades, como el presidente de la Junta de Castilla y León, Alfonso Fernández Mañueco, la ministra de Igualdad, Ana Redondo, el consejero de Sanidad, Alejandro Vázquez, o el delegado del Gobierno en Castilla y León, Nicanor Sen.
2: Mañueco ha dado la bienvenida al monarca en un discurso en el que ha explicado las inversiones realizadas en el complejo desde 2019.
3: Es un honor para mí dar la bienvenida una vez más a Soria, a su majestad el rey de España. Muchas gracias, majestad, por demostrar siempre vuestra cercanía con la ciudad, con la provincia de Soria y también con Castilla y León.
2: El presidente de la Junta de Castilla y León ha presentado hoy al rey un renovado y modernizado Hospital Universitario Santa Bárbara, uno de los mejores de España en su categoría. Lo ha dicho el propio Mañueco.
3: Gracias por venir a conocer este renovado y moderno Hospital Universitario de Santa Bárbara, uno de los mejores de España en su categoría, con más prestaciones, con más confort para los pacientes y también para los profesionales. Hay que destacar que es un gran equipo de profesionales con una formación extraordinaria, que destacáis también por vuestro trato humano, por vuestra entrega diaria y por la manera en la que acompañáis a los pacientes. Hoy una inversión superior a 100 millones de euros nos permite contar con este centro moderno, accesible, sostenible y dotado de servicios de primer nivel.
2: En su breve alocución, Mañueco se ha referido a algunas de las nuevas áreas del renovado Hospital Soriano.
3: Con una unidad de radioterapia que evita desplazamientos y también humaniza la atención a los pacientes oncológicos. Con hospitales de día, médico, oncohematológico, de pediatría y prestaciones reforzadas con nuevas y modernas unidades como la unidad de diálisis. Con mejor tecnología, cirugía robótica multiespecialidad. Con el robot quirúrgico de traumatología, cardiorresonancia, TAC, simulador espectral. También un sistema de integración de imágenes de oftalmología y un escáner digital de anatomía patológica y otros equipos de última generación. Hemos hecho también un esfuerzo complementando este hospital sobre el transporte sanitario que incluye un helicóptero sanitario que tiene su base en Garray, en Castilla y León hay 10, majestad, el doble que la segunda comunidad autónoma que tiene 5 helicópteros medicalizados.
0: La consejera de Medio Ambiente y Energía, María González Corral, ha evitado hacer por ahora un balance de la campaña de riesgo alto de incendios a falta de unos 15 días para su finalización.
1: Ha señalado que las Temperaturas anómalas de los últimos días han provocado nuevos fuegos, algunos de nivel 1, aunque ha destacado el trabajo del operativo para que muchos queden finalmente en conatos y no lleguen a afectar a la población. Respecto a las ayudas para los vecinos y municipios afectados por los incendios de los últimos meses, González Corral ha asegurado que la Junta lleva trabajando durante todo el verano en distintas líneas de apoyo.
4: Podemos decir que llevamos trabajando durante todo el año, durante todo el verano, perdón, en el Consejo de Gobierno y dentro de las distintas consejerías. Creo que es por todos conocido ese acuerdo que sacamos extraordinario, en este caso para el de Burgo Hondo, pero evidentemente hemos ido sacando otras líneas de ayudas para otros municipios que se han visto afectados y lo vamos a seguir haciendo en las próximas semanas en lo que se refiere a la Consejería de Medio Ambiente y dar nuevas órdenes para trabajar en nuevos acuerdos para trabajar en distintas actuaciones en estos municipios.
0: La compraventa de viviendas en Castilla y León se disparó cerca de un 10% en julio, con más de 3.400 operaciones en la comunidad, una evolución que contrasta con la bajada del 5% registrada en el conjunto del país.
1: En la comparativa entre autonomías, Castilla y León registra el tercer mayor incremento nacional. La mayor parte de las compraventas fueron de viviendas usadas, más de 2.800, mientras que 600 fueron de viviendas nuevas. Por provincias, Burgos ha registrado el mayor número de operaciones de este tipo.
0: Sobre la vivienda, ha hablado hoy en Burgos el secretario general de Comisiones Obreras. Unai Sordo pide al Gobierno central medidas ambiciosas para garantizar una vivienda asequible y una movilización social para impulsarlas de cara a la presentación del nuevo Plan Estatal de Vivienda 2026-2030 el próximo martes 29 de septiembre.
1: Sordo exige que el nuevo plan sea un real decreto ley ambicioso, ya que es dramático, ha asegurado, lo que está sufriendo mucha gente. Saldrán a las calles si no se garantizan precios asequibles.
5: Este país tiene un enorme problema con la vivienda y que hace falta que todas las administraciones se pongan a remar en la misma dirección para garantizar precios asequibles de la vivienda. Tiene que haber una intensísima movilización social donde los sindicatos estamos dispuestos a jugar un papel relevante. Hay que prohibir los desahucios cuando no haya una solución habitacional a las personas que son desahuciadas y no digo ya cuando son vulnerables. Hay que sacar a gorrazos a los fondos de inversión de la vivienda en España. La vivienda es para vivir.
1: El Sindicato de Vivienda ha convocado una concentración en Valladolid para esta tarde a las 8 ante el edificio de la calle Santiago, en el que se ubica la sede de la sociedad Urbagestión, a la que se señala como propietaria de la vivienda de la que ha sido desahuciada Mari Carmen, la mujer de 87 años que vivía de alquiler desde hace décadas en un piso de la zona del Retiro en Madrid.
0: Renault cierra hoy en Valladolid para adaptar la producción al mercado europeo. Se trata de una parada temporal de la actividad que permitirá a la compañía del rombo enfocar su producción a las fluctuaciones actuales de la demanda. En el caso de la planta de Valladolid, esta medida afecta a los 2,5 turnos que conforman la cadena de producción en ese momento del año. En esta planta se fabrican los modelos de la marca Renault Captur y Symbioz.
1: La otra factoría de Renault en la comunidad, la de Villamuriel de Cerrato en Palencia, también parará entre el 1 y el 19 de octubre ante la falta de encargos. La paralización de la actividad en el complejo durante más de medio mes se hará efectiva haciendo uso una vez más de la bolsa de horas, la herramienta de flexibilidad a la que recurre la compañía cuando necesita reducir el número de vehículos que salen de la cadena. En las instalaciones palentinas se producen los modelos más grandes de la firma, Austral, Space y Rafale.
0: El secretario general de Comisiones Obreras se muestra optimista sobre el futuro de la industria a pesar de que atraviesa un momento delicado en toda Europa.
1: Unai Sordo asegura que pese a que es normal que los trabajadores de Renault estén inquietos ante el posible parón de la actividad en la planta de Palencia prevista para octubre, dice que se trata de un problema que trasciende a Renault.
5: Europa tiene que responder a esta realidad. Yo no hablo de proteccionismo, pero sí hablo de que las importaciones de coches de otros sitios al menos se traten garantizando precios que no sean competencia desleal entre el coche chino y el coche europeo, y por otro lado que las inversiones que puedan hacer los chinos en España o en Europa cuenten con la garantía de permanencia y que no solo se va a hacer el ensamblaje de los coches sino más elementos en las cadenas de valor. Pero yo creo que vamos a salir adelante en esta situación, yo creo que el automóvil tiene futuro.
1: El líder sindical reconoce que Comisiones Obreras está dispuesto a llegar a los acuerdos con las empresas que sean necesarios para garantizar inversión, no solo en el ensamblaje de coches, sino en toda la cadena de valor, incluyendo las baterías u otros componentes en un sector clave para la economía de Castilla y León.
0: La Junta y la Universidad Europea Miguel de Cervantes de Valladolid han coincidido en la necesidad de establecer un plan plurianual de financiación y titulaciones para las nueve universidades de la comunidad.
1: Durante la inauguración del curso académico de la institución, su rector, David García, ha defendido que este marco permitiría dar estabilidad al sistema y ha reivindicado que el debate universitario debe centrarse en la calidad, independientemente de que los centros sean públicos o privados.
6: Una universidad privada, al final, la forma jurídica de una universidad no debe ser óbice para centrarnos en lo que creo que nos debe centrar, que es la calidad. Entonces, que una universidad sea privada, sea pública, tenga 800 años o tenga casi 25 como nosotros, sea laica o sea de la Iglesia, no debiera de generar debate. El debate tiene que estar en la calidad universitaria y nosotros, junto a la Agencia de Calidad del Sistema Universitario de Castilla y León, cumplimos siempre. Tenemos un profesorado fantástico, este año unos resultados de investigación magníficos, récord de sexenios concedidos. Por lo tanto, haremos el papel que nos toca con las otras ocho, que es colaborar en que esta región, Castilla y León, sea un ejemplo para el resto de España en lo que a materia universitaria se refiere.
1: Por su parte, el consejero de Industria y Universidades, Juan Carlos Suárez Quiñones, ha asegurado que la Junta ya trabaja en este plan que pretende ofrecer a las universidades mayor seguridad sobre su financiación y sobre las titulaciones que deberán implantar. Quiñones ha señalado que el trabajo se está desarrollando con las nueve universidades de la comunidad y en un clima de consenso.
7: A la universidad privada le afecta la plurianualidad de las titulaciones y a la pública la financiación y las titulaciones. Todo ha avanzado en un consenso.

0: eso que verdaderamente es un ejemplo para el sistema universitario español, el consenso y la buena relación que tienen todos los rectores de las y rectoras de las universidades, y desde luego la buena sintonía que tiene con la Junta de Castilla y León, que está al servicio del sistema universitario.
1: Suárez Quiñones también se ha manifestado sobre la falta de docentes en el grado de enfermería del campus de Palencia, recién integrado en la Universidad de Valladolid. El consejero ha confiado en que la institución pueda solucionar la situación con rapidez y ha recordado que la universidad cuenta con autonomía para gestionar este tipo de incidencias.
0: Están trabajando y, desde luego, repito, el rectorado es muy potente y la estructura de la universidad va a permitir que eso se solucione con rapidez.
2: Carlos Pollán anuncia la próxima apertura de un buzón de desregulación al que podrán dirigirse ciudadanos, empresas, trabajadores y cualquier representante de la sociedad civil de Castilla y León para plantear propuestas destinadas a reducir las trabas burocráticas.
1: El vicepresidente primero y consejero de Desregulación, Familia y Ayudas Sociales de la Junta asegura que la herramienta permitirá indicar a la Administración por dónde podemos mejorar su vida y defiende un pacto firme y robusto que garantiza la estabilidad política en la comunidad.
3: Por si no lo sabían, la desregulación no es una función privativa de la consejería del ramo, sino que afecta transversalmente al resto de consejerías de todo el gobierno de Castilla y León. A potenciar el contenido y el alcance de la desregulación, invitamos a todos los ciudadanos y a todas las empresas de Castilla y León. Para ello, en breve, abriremos un buzón de desregulación, un canal permanente a través del cual los ciudadanos, los autónomos, las empresas podrán proponer directamente sus ideas sobre la eliminación de trabas burocráticas que sufren o sufrís en el día a día. Esperamos vuestras sugerencias y os pedimos que nos exijáis el cumplimiento de lo acordado.
1: El vicepresidente primero también ha defendido la evolución de la economía de Castilla y León.
3: No es una opinión, sino un hecho que la salud económica y financiera de Castilla y León es mejor que la media nacional, con un crecimiento que combina deuda pública contenida, superávit comercial y bajo índice de desempleo. Los indicadores así lo demuestran. En 2025, el PIB regional creció un 3,3% más que la media nacional y muy por encima de la media europea, debido en gran parte al impulso de la industria, los servicios, la agricultura, la ganadería y la silvicultura.
2: Un día más, el calor sigue muy presente en toda Castilla y León. Jornada con cielos despejados y temperaturas que se mantienen más o menos estables, con un ligero ascenso de las mínimas y una leve bajada de las máximas en el oeste y en el norte de la comunidad.
1: Los termómetros se mueven hoy entre los 31 grados de León y los 34 de Zamora, 32 de máxima en Ávila y Segovia y 33 en Burgos, Palencia, Salamanca, Soria y Valladolid. Las temperaturas van a bajar el fin de semana, aunque no va a ser un descenso importante. Se van a situar en torno a los 30 grados, pero sí se esperan algunas lluvias, sobre todo a lo largo de la tarde del domingo.
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2: La Junta duplicará en 2027 la ayuda para el mantenimiento de bares y centros de ocio en los pequeños municipios y entidades locales menores de la comunidad si incorporan una pequeña tienda de productos básicos de alimentación, higiene y limpieza. La cuantía pasará de 3.000 a 6.000 euros.
1: De esta forma, la propuesta mantendrá los 3.000 euros destinados a los gastos corrientes del establecimiento y añadirá otros 3.000 que ayuden a sufragar los gastos de seguridad social del autónomo o trabajador que regente el bar cuando el establecimiento incorpore esta actividad comercial. La Consejería de la Presidencia ha publicado hoy la resolución de estas ayudas en 2026, que se eleva a 1.086 establecimientos beneficiarios con una inversión de 3,2 millones de euros. Escuchamos al titular de la cartera, el consejero Luis Miguel González Gago.
6: Hay que reconocer que un municipio sin bar es un municipio donde se vive regular, se vive de manera distinta. es un establecimiento, es un local esencial para la vida cotidiana de los vecinos del pueblo. Incluso a veces la diferencia entre irse o no de ese pueblo o asentarse en él está en el hecho de que el propio municipio cuente con un establecimiento de estas características. En primer lugar, asienta población, en segundo lugar, cumple una función social. En estos establecimientos es donde se habla, donde se convive, donde se ve a los vecinos. Cumple también incluso una función asistencial, se evitan soledades no deseadas o incluso a veces esa persona mayor que viene todos los días a tomar café y un día falta, inmediatamente conlleva el que se movilice la gente del pueblo y vaya a preguntar si le pasa algo, si se encuentra bien o tiene alguna necesidad. Y por último también cumple, como no, con la función de fomento del empleo y del aspecto económico del propio municipio. En definitiva, conlleva una serie de puestos de trabajo en las pequeñas localidades.
2: Valladolid ha sido elegida como punto de arranque de la campaña de recogida selectiva de residuos impulsada por la Junta de Castilla y León y Ecoembes, a la que se ha adherido el Ayuntamiento.
1: La iniciativa recorrerá 24 municipios de las 9 provincias y distribuirá 120.000 bolsas reutilizables amarillas para los envases y azules para el papel y el cartón, además de contar con puntos informativos, educadores ambientales y actividades dirigidas a escolares. El director de gestión local de Ecoembes, Ángel Herbella, ha destacado que Castilla y León prevé reciclar más de 90.000 toneladas de envases y alcanzar una tasa del 73% por encima de lo marcado por la Unión Europea para 2025.
7: La campaña ha arrancado en Valladolid, en municipios como Arroyo, Laguna, Medina del Campo, Valladolid, y va a continuar esta campaña en León, en Ponferrada, La Bañeza, Astorga, León, y continuará. Porque estamos viendo que el llevar estas bolsas, que es llevar la posibilidad y la facilidad de reciclar, pues está sirviendo como una de las políticas que estábamos haciendo en compañía con la Junta y con todas las administraciones de Castilla y León.
2: En la misma línea, la consejera de Medio Ambiente, María González Corral, ha señalado que en cuanto a reciclaje, Castilla y León parte de una situación privilegiada por el nivel de concienciación existente.
1: La Junta destina más de 60 millones de euros a su plan integral de gestión de residuos, con más de 27 millones para reforzar, modernizar y digitalizar los puntos limpios, además de impulsar la implantación de contenedores marrones y de textiles. El objetivo, señala la consejera, es seguir aumentando el reciclaje y reducir la cantidad de residuos que acaba en los vertederos hasta situarla en el 10% en 2035.
8: Desde luego que desde la Junta de Castilla y León venimos trabajando a través de un plan integral dotado con más de 60 millones de euros que tiene dos patas fundamentales. Por un lado, la primera, que es la destinada a reforzar todos nuestros puntos limpios. Hemos destinado más de 27 millones de euros tanto a lo que se refiere la instalación de nuevos puntos limpios, la modernización o también la digitalización. Y la otra parte fundamental, que es la que ayuda también a esta gestión de residuos, es el incorporar contenedores marrones y contenedores de textiles en los distintos municipios. Estamos muy acostumbrados todos a usar ya estos contenedores azules y amarillos, pero tenemos que seguir trabajando en esa línea.
2: El consejero de Cultura, Deporte y Turismo, José Alberto Díaz Pico, ha reivindicado la fe, la espiritualidad y la devoción y ha subrayado el profundo arraigo de la Semana Santa en Castilla y León durante el acto inaugural del 37º Encuentro Nacional de Cofradías, que se celebra hasta el domingo en Salamanca, con casi medio millar de participantes y con la procesión Vía Áurea como acto central este sábado.
1: Díaz Pico ha dado la bienvenida a la excepcional ciudad de Salamanca, escenario estos días de una cita consolidada, dicho, como referente nacional en el mundo cofrade. El consejero ha añadido que Salamanca cuenta con un extraordinario patrimonio histórico y artístico y pocas ciudades como esta permiten comprender cómo la tradición y el patrimonio están entrelazadas.
9: La celebración de este encuentro en Salamanca constituye una magnífica oportunidad para poner en valor y dar a conocer una de las manifestaciones religiosas, culturales y populares más arraigadas en Castilla y León, nuestra Semana Santa. Para la Junta de Castilla y León es especialmente importante apoyar y contribuir a la difusión de acontecimientos como este, porque nuestra Semana Santa forma parte de nuestro patrimonio, de nuestra historia, de nuestra identidad. Pero sería un error contemplarla únicamente como un recurso cultural o turístico. Antes que reclamo turístico, la Semana Santa es una manifestación de fe. Antes que espectáculo es devoción, y antes que

0: Además, un operario de grúa y el conductor de un camión fallecieron ayer por la tarde en un siniestro de tráfico ocurrido en la autovía A67 en sentido Santander, a la altura de Aguilar de Campoo.
1: El camión volcó y alcanzó al operario de la grúa, que se encontraba realizando labores de retirada de otro vehículo en la vía. Como consecuencia del accidente, el conductor del camión quedó atrapado en el interior del vehículo y falleció tras ser excarcelado por los servicios de emergencia.
0: La Guardia Civil ha detenido al conductor de un vehículo con matrícula francesa tras el atropello de un operario de mantenimiento de vías a la altura del kilómetro 209 de la A62 en el término municipal de Parada de Rubiales, en la provincia de Salamanca, quien se encuentra en estado crítico.
1: El suceso se produjo sobre las 9:20 de este pasado jueves, cuando la víctima, de 57 años, se encontraba desarrollando sus funciones en la citada carretera. Tras el impacto, el vehículo implicado abandonó el lugar sin prestar auxilio al trabajador, quien tuvo que ser trasladado en helicóptero hasta el Hospital Clínico Universitario de Salamanca debido a la gravedad de las lesiones sufridas.
0: Pasan 39 minutos de las 2. Pausa breve y vamos con la agenda cultural en Vive Castilla y León.

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0: Agenda cultural de este fin de semana en la comunidad, muy completa. Tengo por aquí la información que nos pasa Lucía Roales, se tira toda la semana preparándola, o sea que una agenda, como decimos, con muchísima información y que comenzamos, como siempre, Lucía, por la provincia de Ávila.
1: Nadie igual que Paula Rebollo, debo decirte, para hacer la agenda cultural, pero bueno.
0: Ya le haremos la pena.
1: En Ávila tenemos el primer festival de música de autor que está transcurriendo en estos días, concretamente acaba mañana, o sea que si hay alguien interesado, que eche un vistazo a la programación, que todavía está a tiempo. Y el domingo a las 12 en la Plaza del Mercado Chico, concierto compartiendo culturas con la banda sinfónica del Círculo Católico de Torrent y la banda de música de Ávila.
0: ¿Qué tenemos en la provincia de Burgos?
1: Pues en Burgos, ya te he hecho spoiler, en Burgos tenemos hoy a Grison con el espectáculo No es fácil ser Grison en el Auditorio Forum Evolución, y mañana concierto de Francisco en el Palacio de Congresos.
0: Venga, vamos a viajar hasta León.
1: En León, Feria del Pimiento Morrón de Fresno de la Vega. 41 ediciones, ¿eh? 41 ediciones, sí. Que se dice
0: que mueve
1: pronto,
0: mucha gente, ¿eh?
1: Concretamente a más de 50.000 personas. Cuidado en Fresno de la Vega.
0: Sí, está justo al lado de Valencia de Don Juan, para que la gente se ubique en la provincia de León, al ladito.
1: Mira, también hablamos del Festival Internacional de Otoño Órgano en la Catedral, que arranca hoy y va a haber conciertos cada viernes hasta el 13 de noviembre. También León Street Music, edición especial San Froilán, que San Froilán es hasta el 11 de octubre. En el León Street Music es mañana y pasado y va a haber un total de 6 conciertos. ¿Algo que destacar de San Froilán?
0: No, te iba a comentar que la próxima semana vamos a hablar seguro con algún representante del ayuntamiento para conocer la programación de San Froilán, porque lo has dicho, hasta el 12 de octubre, fíjate si son días con muchas actividades, así que la próxima semana las vamos a repasar.
1: También tenemos el 19º Festival Celta Internacional Reino de Gijón hasta mañana sábado, y toca mañana Rura, que es una banda escocesa, y es lo que está sonando.
0: A ver cómo suena. Fíjate si aprendemos cositas aquí con Lucía Roales, que estamos escuchando a una banda escocesa.
1: Hoy traigo una selección musical peculiar, lo vas a ver.
0: Seguro que es buena. ¿Qué tenemos en la provincia de Salamanca? A ver.
1: En Salamanca, hoy espectáculo de El Imitador en el Teatro Liceo. También 37º Encuentro Nacional de Cofradías, que lo hemos comentado.
0: Eso es.
1: Y Salamanca se suma al Día Mundial del Turismo, que es este domingo, con una programación que incluye pues recorridos

0: teatralizados, visitas guiadas, puertas abiertas, experiencias de realidad virtual y muchas más cosas.
1: No nos hemos olvidado de Palencia, pero es que ya hemos hablado durante la primera hora en Vive Castilla y León de la séptima Feria Apícola de Castilla y León, que se celebra en el Parque del Salón. Nos han contado todos los detalles, así que ya lo saben, es una cita imprescindible este fin de semana, sábado y domingo, en el Parque del Salón de la capital palentina. ¿Qué tenemos ahora en Segovia, Lucía? Cuéntanos.
0: Bueno, pues mira, en Segovia tenemos mañana otra cosa que forma parte de la especial selección musical de esta agenda, zarzuela.
1: ¡Anda!
0: Concretamente, Doña Francisquita en el Teatro del Espinar.

0: Zarzuela, ¿eh?
1: Pues Zarzuela, Doña Francisquita, me ha gustado el nombre, en la provincia de Segovia. Vamos a viajar hasta Soria.
0: En Soria esta tarde, dentro del otoño musical soriano, la Oscil ofrece su segunda cita con el público en el Palacio de la Audiencia.
1: Venga, provincia de Valladolid.
0: En Valladolid, hoy en la Plaza de Toros, conciertos dentro de Molan los 90.
1: Tiene que estar bien eso, ¿eh?
0: En el Museo de la Ciencia también hacen hoy la Noche Europea de los Investigadores y también hoy en Valsur de 7:30 a 12:30 de la noche Aspaim Zil Festival con VALL de Valladolid.
1: Y además
0: es benéfico.
1: Es benéfico, eso te iba a comentar, así que también invitamos a todo el mundo a que se acerque y se sume en estas iniciativas y estas causas que siempre merecen mucho la pena. Y tenemos que rematar pues con la provincia de Zamora y con algo de la que ya hemos hablado, claro.
0: Claro, en Zamora arrancan hoy las Jornadas de Magia, un planazo sin ninguna duda. También se celebra el 15º Festival de la Máscara de Zamora. Medio millar de integrantes de 33 mascaradas acuden mañana a Zamora y el desfile sale a las 6 de la tarde de la Plaza de la Marina. Y cerramos en Zamora y cerramos la agenda, ¿sí?, con que hoy son los premios de la Fundación Caja Rural y hay conciertos gratuitos de Fangoria y Los Toreros Muertos, que es lo que está sonando.
1: Los Toreros Muertos, ¿eh? Es que además el nombre también es una banda mítica que conocemos de hace muchos años en nuestro país, pero son estos nombres que siempre te quedas con ellos porque llaman especialmente la atención. Bueno, pues muchísimos planes. Enseguida vamos a saber si acompaña o no el tiempo. Ya les hemos dado algún avance, que al menos durante el viernes y el sábado sí que lo va a hacer. Y también otras alternativas es, por ejemplo, Lucía, se me ocurre, así a bote pronto, el deporte, ¿no?
0: Que por ejemplo.
1: Muchos equipos y muchas competiciones, claro, de las que hablar. Pues disfruta del fin de semana.
0: Igualmente.
1: El lunes escuchamos a
0: Adiós.
1: Lucía Rabales aquí en Vive Castilla y León. 3:45 de la tarde, deportes en la sintonía de Vive Radio.
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0: Sintonía del deporte, Vive Radio, Vive Castilla y León. Tenemos que hablar de muchos compromisos, muchos partidos para los equipos de la comunidad, competiciones que ya empiezan a alcanzar velocidad de crucero y otras que arrancan este fin de semana, algunas de ellas competiciones muy importantes en el panorama nacional. Diego Rivera, ¿cómo estás? Buenas tardes.
1: ¿Qué tal, Iván? Muy buenas tardes.
0: Tenemos por aquí muchos partidos, muchos equipos de Castilla y León. No vamos a ser muy novedosos tampoco esta semana. Vamos a comenzar por el fútbol y por esa séptima jornada hablamos de la segunda división.
1: Y va a haber que esperar para ver a nuestros equipos hasta el domingo. Ambos, tanto Real Valladolid como Burgos, juegan en esa jornada. Los dos lo van a hacer en su casa, en sus respectivos estadios. Y el primero en saltar al terreno de juego va a ser el Real Valladolid, que recibe a las 2 de la tarde del domingo al Córdoba, un duelo de dos conjuntos en parte baja. Es verdad que el Córdoba, gracias a la victoria de esta pasada jornada 1-2 frente al Albacete, ha cogido un poquito de aire y de hecho ha adelantado al Real Valladolid. Tiene un punto más que los blanquivioletas, pero son decimosextos. El Pucela es decimoctavo. Eso es ser el primer equipo fuera del descenso. Así que el Real Valladolid ahora mismo está con un más 2 respecto a esos puestos rojos de la clasificación. Ahora mismo Cádiz y Andorra son los equipos que marcan esa zona de descenso y el Pucela, ya decimos, está tan solo con 5. Un conjunto, el de Fran Escribá, que no viene en buen momento, desde luego que en casa sacó el partido ante la Andorra, pero ya vimos lo que sucedió frente al Real Oviedo, cayendo derrotado claramente. Sí. Y pensar que ahora mismo el Real Valladolid puede ganar un partido fuera de casa es una quimera. De hecho, lleva desde el mes de enero sin ganar fuera de Zorrilla. Así que eso explica mucho la situación actual del Real Valladolid. Tiene bajas, Fran Escribá, internacionales, lesiones. Bueno, pues tiene evidentemente algún que otro problema también para generar un 11 quizás de garantías, pero aún así Fran Escribá considera que el equipo debe dar un paso, debe hacerse fuerte en casa y ganar a un Córdoba sobre el que hablaba así.
2: Como dices, que con independencia de que no había empezado bien, le ha pasado todos los años que lleva con Iván Ania, que me parece uno de los mejores entrenadores que hay, que siempre tiene alguna racha mala. El año pasado tuvo una, incluso ya avanzada la temporada, estando yo aquí ya, tuvo una racha muy mala y de repente se enganchó porque tiene siempre buen equipo, buenos jugadores, tiene unos mecanismos ya con el mismo entrenador, llevan varias temporadas y trabaja muy bien. Y como dices, creo que es un equipo muy peligroso, ¿no? No solo Carracedo, que evidentemente es un jugador desequilibrante, porque es un jugador muy importante para ese equipo, pero bueno, han conseguido mucha profundidad por banda izquierda con Bri, con la aportación de Kevin Medina. Tienen jugadores muy interesantes, ¿no? Y siempre, aunque se les vaya un delantero, también se reinventan bien, luego firman bien. Creo que tienen un bloque muy consolidado, que trabaja ya varios años con el mismo entrenador, que saben a qué juegan perfectamente. Creo que es un rival muy difícil, que además, que muchas veces un equipo me gusta verlo jugar porque juegan bien. Son un equipo con una presión alta, que les gusta tener el balón. Bueno, nosotros no queremos ese partido incómodo que nos meta en nuestro campo, que el Córdoba, si le dejas, pues como le pasa incluso al propio Almería, te llega a encerrar, ¿no? No queremos ese partido, queremos un partido dominante en el que nosotros busquemos portería y que como el otro día, pues que lleguemos más que el rival.
1: Bueno, pues veremos lo que sucede con el Real Valladolid, que necesita empezar a sumar puntos para no seguir metido en el lío. Y todo lo contrario le pasa al Burgos, que un ratito más tarde, a las 6:30 en el plantío, va a recibir al Eldense, un Burgos que busca la que sería la tercera victoria consecutiva, encadenaría además el quinto partido consecutivo sin perder, porque suma 2 empates, 2 victorias en esos últimos partidos. Algo que, bueno, en la Liga Hipertensiones, como se le llama ahora, la Hypermotion, lo de muchas victorias seguidas es sinónimo de que prontito te puede venir el palo, porque sabemos que es una liga un poquito compleja, dejémoslo ahí, ¿no?
0: Que fíjate el Burgos, Diego, que podríamos pensar también en ese proceso de adaptación después de
1: el nuevo técnico, ¿sí?
0: Sí, sí, una gran temporada con Luis Miguel Ramis, que se quedaron a las puertas de ese playoff de ascenso. Ramis, bueno, pues que ha fichado por Osasuna en primera división. Llegaba Sergio Francisco, que lo hizo bien en el filial, pero no en el primer equipo de la Real Sociedad. Pero la verdad es que ni proceso de adaptación ni nada. Enseguida está sacando esos buenos resultados. Viene de ganar encima a la Unión Deportiva Las Palmas en Gran Canaria, uno de los equipos llamados a pelear por el ascenso. Así que ha arrancado muy bien la temporada el equipo del plantío.
1: Muy pero que muy bien. Son quintos ahora mismo con 11 puntos. Eso es estar, por ejemplo, a 4 del ascenso directo y tener los mismos puntos que el séptimo, que ahora mismo es el Leganés. Pero bueno, ahora mismo es pronto para andar a hablar todavía de puntos, etcétera, etcétera. Y lo que cuenta son los resultados y las victorias que está consiguiendo siguiendo el equipo de Sergio Francisco, que hablaba así precisamente sobre esa circunstancia, el hecho de llevar dos partidos seguidos ganado, buscar la tercera, que sabe que no es fácil en una división como esta.
3: Está claro que es muy difícil ganar tres partidos seguidos, que nos gustaría, pero volvemos al plantío, otra vez delante de nuestra gente. Ahí nos hemos sentido fuertes en los primeros partidos y estoy seguro que la gente también tiene muchas ganas de que salga un buen partido, de poder disfrutar y nosotros, yo siempre hablo de que sigamos creciendo, de que el equipo siga mucho tiempo el partido, llevando el partido donde quiere, y eso es lo que vamos a buscar el domingo, ¿no? Yo creo que es una oportunidad para que la gente tenga confianza, para que podamos desde el principio ver un Burgos, el Burgos que queremos ver, y con esa intención estamos trabajando la semana.
0: Bueno, pues esta es la jornada del fin de semana, los dos partidos el domingo, tanto el Real Valladolid como el Burgos Club de Fútbol. Vamos ahora con la quinta jornada en el grupo primero de Primera Federación.
1: Tenemos dos partidos el sábado, dos el domingo. El primero de ellos para mañana a la una del mediodía, Extremadura-Zamora, con el objetivo de los zamoranos de hacer una temporada pues mínimo parecida a la pasada. Eso sí, por ahora están en parte baja de la tabla con 4 puntos en estas 4 primeras jornadas. A las 4:30 de la tarde, también de mañana, la Cultural y Deportiva Leonesa va a recibir en el Reino de León al Club Deportivo Coria, una Cultu que mira hacia arriba, está empatado a puntos con los puestos de playoff. Precisamente con esa misma puntuación, pero unos cuantos puestos por encima, está el Club Deportivo Mirandés, que a las 4 de la tarde recibe en derbi autonómico al Unionistas de Salamanca, que por contra se encuentra en descenso, son terceros por la cola, eso sí, a un punto tan solo de la salvación. Y la jornada se va a cerrar el domingo a las 6:15 de la tarde con el partido que va a medir al Pontevedra y a la Ponferradina. La Ponfe también es otro de esos equipos que está con 7, así que bueno, Mirandés, Ponfe, Cultural, comparten ese puntaje, que es estar empatado con el quinto, con el Real Unión, así que bueno, acaba de empezar, vamos a ver si nuestros equipos también nos dan alegrías y podemos ver alguno más en el fútbol profesional, digámoslo así.
0: 4 el año pasado.
1: Eso es, hemos pasado de 4-2 y tenemos ganas de ver más. Y
0: ojalá, así sea.
1: Y a los dos de segunda, pues verles en primera el año que viene. Es lo que queremos, que todos vayan para arriba.
0: Decíamos que hay competiciones, como es el caso del fútbol, que van acumulando ya varias jornadas. En cambio, en baloncesto, este fin de semana arrancan, bueno, pues dos de las competiciones punteras, la principal y la secundaria en el panorama nacional. Primera jornada, Diego, debut del Burgos en la Liga Endesa CB.
1: Qué ganas teníamos de ver al equipo burgalés nuevamente en la máxima categoría. Domingo, 12:30, reciben en casa del Recoleta Salud San Pablo Burgos a Baskonia, uno de los grandes de la competición. Y en Primera FEB también comienza la liga con los 3 partidos para mañana sábado. Los 3 además fuera de casa. A las 6:30 Córdoba Caja Rural Club Baloncesto Zamora y a las 7 de la tarde los otros 2, Albacete Iberolea Palencia y Ourense Grupo Ureta Tizona Burgos. En la Copa de España, tercera jornada, mañana a las 8 Marín UMC Ciudad de Valladolid y domingo 6:30 Cultural Leonesa Clínica Ponferrada.
0: Jornada número 3, hablamos de la Liga Sobal de Balonmano.
1: Que va a ser pues lo primero que podamos disfrutar. Ya esta misma tarde a las 7, el Abanca de Mar León recibe al Frigoríficos del Morrazo Cangas. Mañana por la tarde otros 2 encuentros. A las 5, el Vivero Serol Balonmano Nava Logroño La Rioja. Y a las 7 de la tarde, Tubos Aranda Villa de Aranda Bidasoa Irún. La jornada de nuestros equipos se va a cerrar el domingo por la mañana a las 12 del mediodía, Recoletas Atlético Valladolid Puerto Sagunto.
0: Y también tenemos que hablar ya, por fin, de rugby, Diego, porque arranca la división de honor masculina.
1: Esto vaya cogiendo ritmo y nos gusta mucho. La matinal del domingo suele ser la hora por excelencia del rugby y en la primera jornada esto no va a ser una excepción. Tenemos 2 partidos a las 12 en Valladolid. El BRAC Quesos Entre Pinares recibe al Huesitos La Vila. En cambio, el otro equipo vallisoletano, el Club de Rugby El Salvador, el Vulcanizados Álvarez, que se llama este año, es el nuevo patrocinador, viaja hasta Cataluña para medirse a la Samboyana y también juega fuera de casa domingo a la 1 el Recoleta Salud Caja Rural Burgos Aparejadores, ojo con el nombre, que se mide al Pozuelo.
0: Fíjate, ponerlo todo en el marcador, tiene que ser una locura porque es un nombre enorme. El equipo burgalés, que además es uno de los punteros de nuestro país, junto al BRAC Quesos Entre Pinares y el Club Rugby El Salvador. Diego, luego andaremos el lunes, ¿no?
1: Hombre, que menos, aquí estaremos para contar resultados y ojalá victorias para todos los equipos posibles de la comunidad.
0: Buen fin de semana, compañero.
1: Igualmente, adiós.
0: Vamos con el tiempo.
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0: Daniel Angulo, buenas tardes.
5: Hola, muy buenas tardes, amigos oyentes de Vive Radio y Vive Castilla y León. Estamos a punto de iniciar el primer fin de semana de este otoño recién estrenado, que va a ser de momento veraniego, aunque nos va a traer ya cambios en la recta final del fin de semana, sobre todo para el domingo. Esta tarde los cielos ya no van a estar tan despejados como lo han estado esta mañana. Va a empezar a entrar nubosidad de tipo alto, esos cirros que enmarañan un poco los cielos y nada más. Y las temperaturas, eso sí, todavía siguen altas. Después de un amanecer, bueno, que ha sido bastante suave para la época que estamos, con mínimas de 12 grados en la mayor parte de las capitales de provincia, 16 ha habido en Zamora, que han sido las más altas, 14 en Segovia, 10 en Soria y en Burgos, que pasan por ser las más bajas. Por supuesto que en zonas de montaña, por el norte de Palencia, pues ha habido mínimas por debajo de los 10 grados. Y en Cuéllar, como siempre, ha registrado una mínima casi la más baja de toda Castilla y León, con 7 grados. Pero, como decía, hoy todavía mucho calor, máximas de 32, 33 grados en la mayor parte de las capitales de provincia de Castilla y León. Ya si nos vamos a Zamora, que por estar allí en el Valle del Duero siempre, casi siempre registra la temperatura más alta, excepto en pleno invierno cuando hay nieblas. Y la que se espera hoy en Zamora son 34 grados. Jornada, por tanto, calurosa, con una noche en la que van a seguir las nubes altas en los cielos, atardecer muy bonito hoy por la presencia de esas nubes y una noche de viento en calma con luna llena muy agradable. Eso de momento hoy, en el inicio del fin de semana. El sábado, pues mañana vamos a tener también nubes altas, nubes medias en los cielos, pero sin más importancia. De momento va a seguir el calor, aunque ya mañana bajan algo las temperaturas. Por ejemplo, en Zamora ya se van a quedar sobre los 32 grados, igual que en Valladolid, en el resto entre 30 y 31 grados. Y el domingo ya sí, el domingo ya llegan cambios. Hay una borrasca que está colocada en el Atlántico, el anticiclón se va a retirar y va a dar paso ya a otro patrón meteorológico en el que van a entrar vientos del suroeste, vientos que entran por ahí por Portugal, por Salamanca, y que van a ir trayendo nubosidad. El domingo tendremos los cielos muy nubosos, lluvias ya durante la tarde en el noroeste, en la zona del Bierzo, Ponferrada, lluvias por la tarde, podrían registrarse algún chubasco también en la montaña palentina, pero los cielos ya más nubosos y las temperaturas ya bajando, sobre todo de los 30 grados. De hecho, se quedarán ya, por ejemplo, en León en 24, siendo la más baja, y en el resto ya estarán sobre 28, 29 grados. Quizás lleguen a 30 en algún punto, pero nada más. Ya se notará que bajan las temperaturas el domingo. Es el indicio, el primer paso del cambio que sí que llegará la próxima semana ya más profundo, con vientos del suroeste, nubes, lluvias y chubascos especialmente en el oeste. Lo iremos contando en la próxima semana. Nada más, buen fin de semana a todos y aprovechar estos últimos días de calor de verano que tenemos.
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0: Nos despedimos. Volvemos el lunes a la una con un nuevo programa de Vive Castilla y León. Pasen buen fin de semana y sean felices. Hasta el lunes. Adiós.

0: ¿Qué tal? Buenas tardes. El rey Felipe VI se encuentra de visita hoy en Soria, en donde ha conocido el renovado Hospital Universitario Santa Bárbara. El monarca ha llegado esta mañana al complejo hospitalario, entre la expectación de los sorianos que aguardaban su presencia en el exterior. Felipe VI ha estado acompañado durante el recorrido por varias autoridades, como el presidente de la Junta de Castilla y León, Alfonso Fernández Mañueco, o la ministra de Igualdad, Ana Redondo. Mañueco ha dado la bienvenida al monarca en un discurso en el que ha explicado las inversiones realizadas en este complejo desde 2019.
1: Gracias por venir a conocer este renovado y moderno Hospital Universitario de Santa Bárbara, uno de los mejores de España en su categoría, con más prestaciones, con más confort para los pacientes y también para los profesionales. Hay que destacar que es un gran equipo de profesionales con una formación extraordinaria, que destacáis también por vuestro trato humano, por vuestra entrega diaria y por la manera en la que acompañáis a los pacientes. Hoy una inversión superior a 100 millones de euros nos permite contar con este centro moderno, accesible, sostenible y dotado de servicios de primer nivel.
0: La consejera de Medio Ambiente y Energía, María González Corral, ha evitado hacer por ahora un balance de la campaña de riesgo alto de incendios a falta de unos 15 días para su finalización. Ha señalado que las temperaturas anómalas de los últimos días han provocado nuevos fuegos, aunque de nivel 1, pero ha destacado el trabajo del operativo para que muchos queden finalmente en conatos y no lleguen a afectar a la población. Respecto a las ayudas para los vecinos y municipios afectados por los incendios de los últimos meses, González Corral ha asegurado que la Junta lleva trabajando durante todo el verano en distintas líneas de apoyo.
2: Podemos decir que llevamos trabajando durante todo el año, durante todo el verano, perdón, en el Consejo de Gobierno y dentro de las distintas consejerías. Creo que es por todos conocido ese acuerdo que sacamos extraordinario, en este caso para el de Burgondo, pero evidentemente hemos ido sacando otras líneas de ayudas para otros municipios que se han visto afectados y lo vamos a seguir haciendo en las próximas semanas en lo que se refiere a la Consejería de Medio Ambiente y dar nuevas órdenes para trabajar en nuevos acuerdos para trabajar en distintas actuaciones en estos municipios.
0: La compraventa de viviendas en Castilla y León se disparó cerca de un 10% en julio, con más de 3.400 operaciones en la comunidad, una evolución que contrasta con la bajada del 5% registrada en el conjunto del país. Sobre la vivienda ha hablado hoy en Burgos el secretario general de Comisiones Obreras. Unai Sordo pide al Gobierno central medidas ambiciosas para garantizar una vivienda asequible y movilización social para impulsarlas de cara a la presentación del nuevo Plan Estatal de Vivienda 2026-2030 el próximo martes 29 de septiembre.
3: Este país tiene un enorme problema con la vivienda y que hace falta que todas las administraciones se pongan a remar en la misma dirección para garantizar precios asequibles de la vivienda. Tiene que haber una intensísima movilización social donde los sindicatos estamos dispuestos a jugar un papel relevante. Hay que prohibir los desahucios cuando no haya una solución habitacional a las personas que son desahuciadas y no digo ya cuando son vulnerables. Hay que sacar a gorrazos a los fondos de inversión de la vivienda en España. La vivienda es para vivir.
0: La Junta de Castilla y León y la Universidad Europea Miguel de Cervantes de Valladolid han coincidido en la necesidad de establecer un plan plurianual de financiación y titulaciones para las nueve universidades de la comunidad. El consejero de Industria y Universidades, Juan Carlos Suárez Quiñones, ha asegurado que el Ejecutivo Autonómico ya trabaja en este plan, que pretende ofrecer a las universidades mayor seguridad sobre su financiación y sobre las titulaciones que deberán implantar.
4: A la universidad privada le afecta la plurianualidad de las titulaciones y a la pública la financiación y las titulaciones. Todo ha avanzado en un consenso que verdaderamente es un ejemplo para el sistema universitario español, el consenso y la buena relación que tienen todos los rectores de las y rectoras de las universidades y desde luego la buena sintonía que tiene con la Junta de Castilla y León, que está al servicio del sistema universitario.
0: Y dos personas, un operario de grúa y el conductor de un camión, fallecieron ayer por la tarde en un siniestro de tráfico ocurrido en la autovía A67 a la altura de Aguilar de Campoo. Más información con Lucía Roales.

0: Buenas tardes. El presidente del Gobierno, Pedro Sánchez, ha advertido de los algoritmos detrás de las nuevas tecnologías que están diseñados, ha dicho, para esclavizarnos, distorsionar el debate público, convertir nuestra atención en beneficio y destruir nuestros derechos e instituciones. Y ha señalado a los propietarios de las tecnológicas: no dejéis que os cieguen con su dinero. Durante una intervención en la Universidad de Harvard, el líder del Ejecutivo ha alertado de que el 45% de los jóvenes se informa a través de nuevas plataformas y alrededor del 70% usan chatbots para resolver sus dudas. El vicesecretario de Política Autonómica, Municipal y Análisis Electoral del PP, Elías Bendodo, ha llamado la atención acerca de que la corrupción que rodea al PSOE, al Gobierno y a la familia del presidente Pedro Sánchez, ha dicho, ha llegado a Harvard, precisamente donde ha estado Pedro Sánchez, universidad estadounidense en la que el jefe del Ejecutivo, como decimos, ha hecho una visita.
1: Porque él pensaba hablar de las bondades de su Gobierno y cuando le dieron la palabra a los alumnos, le preguntaron por la corrupción que rodea al Partido Socialista, al Gobierno de Pedro Sánchez y a la familia de Pedro Sánchez. Yo les invito a que vean las imágenes de cómo se le cambia la cara al presidente del Gobierno cuando un alumno en inglés le pregunta por la corrupción que rodea a su partido, insisto, a su familia y a su Gobierno. Y la respuesta que da, que es incluso el mismo tono contra Juan Vivas, el mismo tono de si pidan, quieren, si necesitan ayuda que la pidan, de responderle mal.
0: Francisca López, Paquita, como la conocen sus vecinos, tiene 83 años, lleva casi tres décadas viviendo en su casa de la calle Santa Ana, en el barrio de La Latina, en Madrid. Paga una mensualidad de 1.150 euros y se enfrenta a la amenaza de desahucio, suspendido cautelarmente el pasado mes de julio tras el ejecutado a Mari Carmen hace dos días. La situación de la vivienda de Paquita ahora mismo está paralizada, tal y como ha explicado el portavoz vecinal, dado que falta un informe de servicios sociales. Allí ha estado esta mañana el ministro de Derechos Sociales, Pablo Bustinduy, quien ha asegurado que si no se aprueba el Real Decreto que prohíba que se expulse a la gente vulnerable, sabemos, ha dicho, que Paquita puede quedarse en la calle.
2: Están echando un pulso y diciendo, yo aquí, como lo puedo hacer legalmente, porque las derechas tumbaron la ley que protegía a Mari Carmen en el Congreso, como lo puedo hacer, pues lo voy a hacer y me da igual y voy a pasar por encima de la decencia, del sentido común, de la moral. Pues yo creo que el Gobierno no puede dejar que esto quede así. Y tenemos herramientas recogidas en la Constitución española que establecen que la propiedad privada tiene límites. Porque las viviendas tienen una función social, la propiedad tiene una función social. Y tenemos formas y herramientas para restaurar ese daño y para fijar un precedente para que el próximo se lo piense.
0: La Seguridad Social destinó en el presente mes de septiembre la cifra récord de 14.498 millones de euros al pago de la nómina ordinaria mensual de las pensiones contributivas, un 6,3% más que en el mismo mes de 2025, tal y como ha informado el Ministerio de Inclusión, Seguridad Social y Migraciones. Un joven de 20 años ha sido detenido tras presuntamente matar a puñaladas a una prostituta de 41 años con la que había concertado una cita en la habitación de un apartamento de la localidad sevillana de Bormujos en la noche de este pasado jueves. En clave internacional, la Comisión Europea ha asegurado estar absolutamente preparada para defender ante la justicia la multa de 120 millones de euros que impuso a X, la red social de Elon Musk, después de que Estados Unidos haya pedido intervenir en el recurso presentado por la compañía contra la sanción, un movimiento que Bruselas asegura que no cambia absolutamente nada en su posición ni afectará a la aplicación de las normas digitales de la Unión Europea. Qatar y Turquía han rechazado las acusaciones vertidas por el primer ministro israelí, Benjamin Netanyahu, durante su discurso ante Naciones Unidas, donde cargó contra los representantes de dichos países por supuestamente difamar a las autoridades israelíes con mentiras sobre su ofensiva militar en la Franja de Gaza. Y un tribunal de Tailandia ha ratificado la condena a cadena perpetua contra Daniel Sancho, sentenciado por el asesinato premeditado del cirujano colombiano Edwin Arrieta en agosto de 2023 en la isla de Koh Phangan, tras rechazar las apelaciones presentadas por ambas partes al fallo dictado en agosto de 2024. Es todo, continúan escuchando Vive Radio. Buenas tardes.

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0: Son las 4 de la tarde. 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
1: ¿Qué tal? Buenas tardes. El presidente del Gobierno, Pedro Sánchez, ha advertido de los algoritmos detrás de las nuevas tecnologías que están, según sus palabras, diseñados para esclavizarnos, distorsionar el debate político y convertir nuestra atención en beneficio. Además, el juez de la Audiencia Nacional, José Luis Calama, ha dejado en libertad al presunto cerebro financiero del caso Plus Ultra, aunque le ha impuesto la prohibición de salir de España, la obligación de comparecer cada 2 días en el juzgado y de fijar su domicilio para estar localizable. El ministro de la Presidencia, Justicia y Relaciones con las Cortes, Félix Bolaños, ha acusado al Consejo General del Poder Judicial, en concreto al sector conservador, de ralentizar la tramitación de su queja contra el juez del caso Begoña Gómez, Juan Carlos Peinado, para que tenga impunidad. Y el ministro de Exteriores de Marruecos ha afirmado que si los inmigrantes ilegales y los menores no han sido devueltos tras la masiva llegada a Ceuta, habría que preguntarle a España y no a Marruecos el porqué de la situación, señalando que no son sus autoridades las que llevan a cabo dicha devolución. Continúa la programación en Vive Radio. Buena tarde.

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0: 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Son las 5 de la tarde. 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
1: ¿Qué tal? Buenas tardes. El presidente del Gobierno, Pedro Sánchez, ha advertido de los algoritmos detrás de las nuevas tecnologías que están, según sus palabras, diseñados para esclavizarnos, distorsionar el debate político y convertir nuestra atención en beneficio. Además, el juez de la Audiencia Nacional, José Luis Calama, ha dejado en libertad al presunto cerebro financiero del caso Plus Ultra, aunque le ha impuesto la prohibición de salir de España, la obligación de comparecer cada 2 días en el juzgado y de fijar su domicilio para estar localizable. El ministro de la Presidencia, Justicia y Relaciones con las Cortes, Félix Bolaños, ha acusado al Consejo General del Poder Judicial, en concreto al sector conservador, de ralentizar la tramitación de su queja contra el juez del caso Begoña Gómez, Juan Carlos Peinado, para que tenga impunidad. Y el ministro de Exteriores de Marruecos ha afirmado que si los inmigrantes ilegales y los menores no han sido devueltos tras la masiva llegada a Ceuta, habría que preguntarle a España y no a Marruecos el porqué de la situación, señalando que no son sus autoridades las que llevan a cabo dicha devolución. Continúa la programación en Vive Radio. Buena tarde.

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0: Son las 6 de la tarde. 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
1: ¿Qué tal? Buenas tardes. El presidente del Gobierno, Pedro Sánchez, ha advertido de los algoritmos detrás de las nuevas tecnologías que están, según sus palabras, diseñados para esclavizarnos, distorsionar el debate político y convertir nuestra atención en beneficio. Además, el juez de la Audiencia Nacional, José Luis Calama, ha dejado en libertad al presunto cerebro financiero del caso Plus Ultra, aunque le ha impuesto la prohibición de salir de España, la obligación de comparecer cada 2 días en el juzgado y de fijar su domicilio para estar localizable. El ministro de la Presidencia, Justicia y Relaciones con las Cortes, Félix Bolaños, ha acusado al Consejo General del Poder Judicial, en concreto al sector conservador, de ralentizar la tramitación de su queja contra el juez del caso Begoña Gómez, Juan Carlos Peinado, para que tenga impunidad. Y el ministro de Exteriores de Marruecos ha afirmado que si los inmigrantes ilegales y los menores no han sido devueltos tras la masiva llegada a Ceuta, habría que preguntarle a España y no a Marruecos el porqué de la situación, señalando que no son sus autoridades las que llevan a cabo dicha devolución. Continúa la programación en Vive Radio. Buena tarde.

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1: ¿Qué tal, Vivers? Muy buenas tardes. Como siempre, un placer estar a tu lado compartiendo las canciones que tanto te gustan y te hacen sentir muy bien. Vive lo tuyo, vive tu radio, vive tu tarde.

Magia en tus tardes y sobre todo en tu sintonía, porque tenemos la mejor combinación para acompañarte tanto en casa, en el trabajo, en el coche o igual, quién sabe, igual de paseo tranquilamente por tu lugar más común. Michael Bublé, It's a Beautiful Day, seguidamente por el grande de los grandes, Michael Jackson, Thriller, todo un temazo que recordamos de nuestra infancia. Vive lo tuyo, vive tu radio, vive tu tarde con Robin Cootsie.

seguro que también con muchos planes para el fin de semana, disfrutando plenamente de la compañía más musical de toda Castilla y León. Tayo Cruz, para mover los pies, Break Your Heart. Seguidamente por un muchachín que no llega ni a los 25 años, pero tiene una gran ilusión musical por seguir adelante. Sunroof, fue bebé de la semana, él es Nicky Jure. Vive lo tuyo, vive tu radio, vive tu tarde con Robin Cuchillo.

Gran vive de la semana estos días el que estamos disfrutando y compartiendo con los chicos de Tridely. Hemos disfrutado ya bastantes vives de la semana de ellos en nuestra sintonía de Vive Radio, porque el buen rock y sobre todo lo que más nos gusta, el guitarreo total, es lo que percibimos esta semana como vive de la semana. Somewhere Someday, disfrutándolo con ellos en tu selección musical. Vive de la semana, disfrútalo.

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1: Enseguida alcanzamos señales horarias y enseguida regresamos con más canciones, acompañándote en todos tus momentos. Vive lo tuyo, vive tu radio, vive tu tarde. Con Robin Cutsi. Hasta ahora mismo.

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1: ¿Qué tal? Buenas tardes. El presidente del Gobierno, Pedro Sánchez, ha advertido de los algoritmos detrás de las nuevas tecnologías que están, según sus palabras, diseñados para esclavizarnos, distorsionar el debate político y convertir nuestra atención en beneficio. Además, el juez de la Audiencia Nacional, José Luis Calama, ha dejado en libertad al presunto cerebro financiero del caso Plus Ultra, aunque le ha impuesto la prohibición de salir de España, la obligación de comparecer cada dos días en el juzgado y de fijar su domicilio para estar localizable. El ministro de la Presidencia, Justicia y Relaciones con las Cortes, Félix Bolaños, ha acusado al Consejo General del Poder Judicial, en concreto al sector conservador, de ralentizar la tramitación de su queja contra el juez del caso Begoña Gómez, Juan Carlos Peinado, para que tenga impunidad. Y el ministro de Exteriores de Marruecos ha afirmado que si los inmigrantes ilegales y los menores no han sido devueltos tras la masiva llegada a Ceuta, habría que preguntarle a España y no a Marruecos el porqué de la situación, señalando que no son sus autoridades las que llevan a cabo dicha devolución. Continúa la programación en Vive Radio. Buena tarde.

Bonita forma de empezar esta hora compartiendo buena música de los chicos de Los Rodríguez, el asiento de Vive Radio. Vive lo tuyo, vive tu radio, vive tu tarde. Con Robin Cook.

catalogada como una de las primeras óperas rock que hemos tenido en nuestra juventud, el tema I Will Do Anything for Love a cargo de Meat Loaf fue uno de los increíbles baluartes musicales de la década de los 80. Pero también ellos surgieron en los 90 y dejaron muchos números uno que nosotros seguimos compartiendo en la cinta de Vive Radio. Últimamente, Maldita Mujer, OBK, así de bien suena en tus tardes de Vive Radio.

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Inmerso en la polémica y no me voy a meter en cosas de política, pero Ed Sheeran ha salido un pelín mal parado de todo lo que ha acontecido últimamente en sus giras musicales. Seguimos con su música, Sapphire. Vive lo tuyo, vive tu radio, vive tu tarde con Robin Cutsy.

Vive de la Semana para unos grandes. Si los puedes ver en concierto alguna vez, prometido que lo vas a disfrutar. Y si no, como mínimo, sigue escuchando y compartiendo también el asiento de Vive Radio, nuestro querido programa de Rock Deluxe. Ellos son Tridelli. Vive de la Semana. Disfrútalo.

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1: Así nos vamos, un placer como siempre, muchísimas gracias una tarde más por estar con nosotros disfrutando y compartiendo tu tiempo en la cinta de Vive Radio. Gracias de verdad de corazón, vive lo tuyo, vive tu radio, vive tu tarde.

0: 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Son las 8 de la tarde. 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
1: ¿Qué tal? Buenas tardes. El presidente del Gobierno, Pedro Sánchez, ha advertido de los algoritmos detrás de las nuevas tecnologías que están, según sus palabras, diseñados para esclavizarnos, distorsionar el debate político y convertir nuestra atención en beneficio. Además, el juez de la Audiencia Nacional, José Luis Calama, ha dejado en libertad al presunto cerebro financiero del caso Plus Ultra, aunque le ha impuesto la prohibición de salir de España, la obligación de comparecer cada 2 días en el juzgado y de fijar su domicilio para estar localizado. El ministro de la Presidencia, Justicia y Relaciones con las Cortes, Félix Bolaños, ha acusado al Consejo General del Poder Judicial, en concreto al sector conservador, de ralentizar la tramitación de su queja contra el juez del caso Begoña Gómez, Juan Carlos Peinado, para que tenga impunidad. Y el ministro de Exteriores de Marruecos ha afirmado que si los inmigrantes ilegales y los menores no han sido devueltos tras la masiva llegada a Ceuta, habría que preguntarle a España y no a Marruecos el porqué de la situación, señalando que no son sus autoridades las que llevan a cabo dicha devolución. Continúa la programación en Vive Radio. Buena tarde.

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Son las 10 de la noche.

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2: Es turno para Grama Agropunk.
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